0: Orillémonos a la orilla.
1: Me copia, me copia.
0: Mi Charlie.
1: Entonces.
0: Espérate, hombre.
2: Pongan Candy de Plan B, creo que.
0: Candy de Plan B viene, Candy. Esa tampoco tenemos ratito de no ponerla.
1: Cierto.
0: ¿Qué dice?
3: Yula y Silvita, saliendo ya del penal. O sea, de mi jornada laboral.
1: Ay, no.
3: Ey, aquí siempre conectado con ustedes.
0: Gracias.
3: Gracias. Puedes ponerme ahí cuando el amor se va de Tito el Bambino, por favor.
0: Andan bien románticos.
1: Romanticones, sí. ¿Qué les ha pasado?
0: Andan bien romanticones despechados.
1: ¿Será porque ya mitad de año, reflexión, ya empezando un nuevo ciclo?
0: Saludos a MM Ingenieros. Buenas tardes, dice. Soy nuevo escribiendo. Bienvenido. Esta es su estación. Esta es tu casa. Este es tu WhatsApp.
1: Este es tu día.
3: ¿Qué onda, Yulay?
0: ¿Qué onda?
3: Por El Salvador del Mundo, en La Araujo, está algo pesado el tráfico. Uh-huh. Ayúdame ahí con la canción Amor Prohibido.
0: Ya sonó.
3: Gracias. Saludos.
1: Ya acaba sonó. De sonar.
0: Brother, ya sonó. Te acabas de conectar. Vea, mi bro. Ya ves, es que se pone de acuerdo la gente para pedir las canciones.
1: ¿Qué vamos a hacer ahí?
0: Brother, pedite otra ahí de Trevor, claro, porque ya sonó.
1: Uh-huh.
0: Saludos hasta Chalate. Allá está Romero. ¿Qué pasó, Romero? Chalate.
1: ¿Romero?
0: Aquí viene el mero DJ Ricky.
1: ¿Qué pasó, DJ Ricky?
0: El DJ
1: Cuéntanos.
0: El DJ Corazón aquí a cuentearte viene. ¿Qué más, pues?
3: Yula, y buenas tardes, Silvita, bonita, hermosa, preciosa, mi amor, mamacita. Feliz tarde, feliz turno. Ya conectado en la discoteca más grande de El Salvador, el Cool Mix. Saludos desde Santa Ana.
0: ¡Saludos, DJ Ricky! El otro mes te vemos allá en las Julias.
1: Tengo pe con los Ricky, yo.
0: Ya, me dijo.
1: Cállate.
0: Billete. ¿Qué onda, Yulay? Complaceme con el señor de la noche. Llegaste tarde, tata. Te la robaron, ya sonó.
1: Ya sonó, pedite otra.
0: Ya ves que te digo, la gente se pone de acuerdo para pedir las canciones.

0: Mira, no le había puesto atención a la letra de esa canción un ratito. Por cierto, bro, ahí está tu canción. No va a andar diciendo, yo la andaba en las pues ya, ahí la busqué, me rebusqué, fui a, llevé una USB, la fui a buscar, la traje, ahí está un ratito.
1: La descargó, hizo todo.
0: Mira, bonita, bonita la letra de esa canción, la verdad.
1: ¿De nunca cuál?
0: De un ratito. Ay, no bonita. Le había puesto atención a la letra.
1: Sí, es bella.
0: Está chiva. Saludos a Josué.
2: ¿Qué onda, Yulay? ¡Pro, pro, pro, pro, pro, pro! Complacerme ahí con la canción de Déjame Entrar de Macano. Déjame saludos, entrar. Silvita.
1: Saludos, amigo.
0: Viene Déjame Entrar. ¿Qué onda?
2: Buenas tardes, Yulay. Saludos desde Santana. Complacerme con una canción, Gatafiera, por favor. Gracias.
0: Déjame Santana. Entrar.
1: Santana. Santana en la casa.
0: Santey, querido. Allá nos vemos. Coming soon. Los vaqueros.
1: You know.
3: Yulay, Silvita.
1: ¿Qué pasó, bebé?
3: Pónganse bambúa.
1: Bambúa.
3: Hace tiempo de no escucharla.
0: Saludos, mi bro. Viene bambúa.
1: Viene.
0: Mira, pero para esta fiesta, Julia, hay que irnos más temprano, vos, porque aquí llegamos bien tarde.
1: Yo creo que será. No me recuerdo, ese día no llovió.
0: Sí, llovió y había un gran tráfico. Es que nos fuimos medio tarde, entonces ya.
1: Sí, llegamos tarde. No disfrutamos como que todo el día, ¿sabes?
0: Ajá, venía sobre. Yo
1: la venía bien cuerdo.
0: Ajá, así como, y mire, y no podemos llevarnos un baldecillo aquí en el microbusito privado que andamos.
1: Ay, es cierto. Está gran dormida que me di en el microbús.
0: Babeando iba la Ramírez.
4: Poneme, por favor, en su nota de Don Omar con Maquetán.
0: En su nota. Vaya, okay. Bro, con gusto te la voy a buscar, ¿sí? Si okay. La tengo, con gusto. Si no, ya voy a ver a dónde la descargo.
2: ¡Me hizo reír, Don Julio!
0: ¿Por qué? ¡Buxo, ahí, Buxo!
2: ¡Ay, amor, esa beba se va a hacer!
1: ¡Ay, no!
0: Pues sí. Usted dele volumen a la culia y ahí le va. ¡Muévelo, muévelo, muévelo!
5: Hola, Yulay, Yulay, buenas tardes, te de Dios, viejo. Aquí igual. Voy ahorita en Los Próceres.
0: ¿Qué onda?
5: Hay tráfico, pero está moviendo, viejo, ahí vamos.
0: ¡Muévalo, muévalo!
5: Y a la altura de Epa, ahí se comienza, ahí es un poquito, viejo, más tranquilo.
1: Híjole.
5: Pero ahí está pasable. Ahí estamos, viejo.
0: Gracias, mi bro. Qué amable por el reporte del tráfico. Los Próceres pasable hasta llegar a Epa, ahí se complica un poquito.
1: Oye.
0: Ponen en la maldición, esa tenemos rato de no poner.
1: Qué buena.
0: Esa, yo tengo mi amigo, un michero, que oía esa canción y se acordaba de un subvolado ahí y lloraba cada vez que tomaba.
1: Es que pega dura esa canción.
0: Ya la vamos a poner.
6: Uh-huh. Hey, Yulay, saludos ahí. Y ahí también a Zumbita.
1: Saludos.
6: El reloj.
0: De Rob.
6: Saludos.
0: Saludos.
1: De
0: Raúl. El tal Alejandro. Pues entonces vamos a continuar con las canciones que ustedes nos siguen solicitando a través del WhatsApp.
1: Yulay, no me robaste aquí un dólar.
0: Uno redondito, dorado.
1: Bye.
0: Podría ser.
1: Sí. Ya no lo encuentro.
0: El problema es que vos nunca andas dinero ahí, entonces no me vengas con eso tampoco.
1: Cuando me fui al baño, lo dejé aquí.
0: ¿A dónde vos?
1: Aquí en la cartera.
0: Pues tenía pata babosada porque. La Ramírez nunca andaba. No, solo anda a la Black Car. Pero efectivo. La vez pasada le digo, Ramírez, 30 centavitos ahí. Le digo yo, pues ajá. Sí, porque yo soy pobre, vea.
1: Pero si los andaba, me los vio, es que por eso te digo, no a la cartera aquí.
0: Mira, esconde la tarjeta porque
1: ya
0: voy a ordenar.
1: Le va a tomar foto.
0: Yo voy a ordenar en Amazon y en Temu.

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0: ¿Qué te puedo decir, David?
1: Pues sí.
0: Son cosas que pasan en el barrio fino.
1: Solo aquí pasan estos volados.
0: Hey. Pues sí, pero ahí vamos. Lo importante es esforzarse. ¿Qué pasa?
1: Ay, nada. Ahí está. Pues sí.
0: Ey, como quieran. Es que la Ramírez tiene demasiado corazón.
1: Sí, yo sí. Es que sabes qué es lo que tengo.
0: Por eso lo repartí.
1: Se fue.
0: Ya se fue.
1: Tengo empatía.
0: Ah.
1: Sí.
0: ¿Y eso cómo se come?
1: Soy una persona bastante empática.
0: De verdad, Ramírez.
1: Sí.
0: Qué triste por vos.
1: La verdad es que sí. A veces quisiera no sentir tanto así.
0: Oh. Ay, una llama se apagó. Pero no el corazón.
1: Pero todo pasa por algo en esta vida.
0: Sí, fíjate que
1: Dios de algo te está cuidando.
0: ¿Crees?
1: Sí, siempre.
0: ¿Crees?
1: 100%.
0: Vaya, pues. Ya nos vamos, señores. Gracias por habernos acompañado las dos horas anteriores. Y hoy no subiste foto de tu outfit, ¿vos?
1: Fíjate que hoy no ando como con ese mood de subir fotos. Muchas fotos
0: no,
1: subo ya.
0: Ya ven que no se baña todos los días, pero no sube las fotos.
1: Y tengo hambre, vos. Así que ya, no sé, antójenme ahí con algo de cenar, una pupusilla. No, se me antoja, ¿sabes qué?
0: Una
1: cena.
0: Una chonks.
1: Sí, o una cena típica. Caballo, frijolito.
0: Vos toda la vida querés andar comiendo esto. Es lo menos que come la Ramírez.
1: Y sabes que tengo ganas también de comer un tamal, pero un tamal pisque.
0: Pisque.
1: Pisque.
0: Con salsita de tomate y todo ese vacil. Bueno, ya nos vamos. Buen provecho. Usted sí está cenando con esa estación cool. Gracias de verdad por vernos. ¿Qué te pasa? ¿Se acuerda que los viejitos así le decían? Hoy sí, mira.
1: Chillando los dedos.
0: Gracias por habernos acompañado. Bendiciones, feliz regreso a casa. Ramírez, ¿cómo te siguen en las redes?
1: Silvia Ramírez, -SB, sigámonos.
0: Vaya,
1: por allá nos vemos.
0: Vaya a seguirme también a mí, @JOrozco893 en TikTok y en, ¿cómo es el otro lado?
1: Y en Instagram.
0: En Instagram, ahí nos podemos ver, conocer, platicar, viñar, que es lo más importante en la vida. Así que ahí estamos.
1: Por ahí vamos a estar, ¿ok?
0: Feliz noche,
1: chao.
0: Cuídense, se baña, por favor.

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1: Mirá, espérate, que se me había dado unos mensajes aquí, Ramírez. Espérate, aquí. No, espérate, sí, espérate. ¿Cuál era el mensaje?
2: Espérate,
1: no, espérate, sí. Espérate, dímelo, espérate, aquí sabe. Hola, buenas tardes, ¿cómo están? Primera vez. Hola. Primera vez que le escribo, pero siempre lo escucho. Le escribo desde Huachapán, buen musicón, dice.
2: Gracias.
1: Gracias, mi bro. Calle, pero elegante. ¿Qué pasó, hija?
3: Silvita, suban historia.

0: para el Mundial 2026 y se encuentra en la base ubicada en Miami. Habla David Jonathan Morán sobre su segundo Mundial.
1: Ser parte de esta oportunidad tan grande en el mundo fútbol, en el torneo más importante del fútbol, significa mucho. Sin dudarlo, mucha satisfacción, de mucho orgullo, poder estar ahí y ver reflejado en el trabajo que nosotros desempeñemos. El nombre de El Salvador va a ser un honor totalmente. La comunicación empieza desde el lado de afuera, antes de entrar al campo. Tenemos muy buena comunicación, hablamos bastante. En la planeación siempre se toca palabras esenciales o los puntos esenciales que debemos utilizar antes de entrar al momento más tenso del partido. Creo que un poco de relax, algunas bromas que nos sirven para entrar en confianza y tomar el partido con más seguridad. Enfocarse en el momento justo y oportuno para hablar, porque no se habla en todo momento y no se dice cualquier cosa, sino que hay que saber el momento exacto y lo que se van a decir.
0: David Jonathan Morán e Iván Bartón sumarán su segunda Copa del Mundo tras su destacada actuación en Qatar 2022.
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0: Baby, a mí me dijeron que tú metes mano. ¿Quiénes son los que comandan una nueva generación? La Liga Multiplatino, Bad Bunny, Davey, Omar Kors. Tú sabes, los ídolos tuyos. Seguramente te estás preguntando cómo lo hacen. Tienen que apretar.
1: Hey, yeah, hey.

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0: Hey, ¿estás preparado?
1: Estamos listos.
0: ¿Estás listo?
1: ¿Estás ready?
0: Hey, ¿cómo está, gordo? Buenas noches a todos, buenas tardes, buenos días. Bueno, para los de FM, buenas noches. Vean, para los que nos están viendo a otra hora, pues como sea. Aquí estamos una vez más, su dúo dinámico, el dúo de historias de extraterrestres musicales. Hoy, en esta tarde, en esta noche, en este día, Cristian Megui.
1: El gordo sabor, ella y Marito, el marito picadito, ya está el asado.
0: A ver, y hace tiempo enlazó, es más, ya tiene un niño para andarse enlazando, fíjate.
1: No, hombre, hijo puya.
0: No, hombre, pero mira, hey, ya estamos aquí. Como te decía, yo soy Cristian Megu.
1: Y esto es.
0: No, yo soy Cristian Megu.
1: Y yo soy el gordo sabor. Y esto es.
0: ¡No Cover! ¡Qué belleza!
1: Gracias a quien oíve.
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0: Bueno, aquí ya me preguntaron, Megu, ¿qué es Win? Win. Y yo. Ganar. Me extrae. 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
1: Estamos, mi querido Megu, ¿cómo estás?
0: Aquí estamos, mira, con la mejor actitud, gordo, con la mejor actitud.
1: ¿Qué te pasa? ¿Qué pasa?
0: No, viendo que ya estemos en vivo.
1: Estamos en vivo, baby.
0: Somos sí. 200 personas conectadas.
1: Buena madre, la gente está en una gran esperanza.
0: Sí, una gran esperanza, en una gran algarabía que tenemos. Así que gracias a los que nos están acompañando este día, ¿verdad? Recuerden darle tac-tac a la pantalla y contarle a toda la población salvadoreña que ya estamos completamente en vivo. Así que, de muy abuelo este volado, gordo. Qué gusto verte una semana más. Me contaron las noticias más importantes ahorita de Salvador. Cero, no que ya voy, baby Mesh.
1: ¿Qué?
0: Tirarse un pedo. Es cierto.
1: Ajá, pues sí, abrimos unas tortas ahí en Tecla.
0: Pero que vos contaste en un podcast que es como solo para señoritas.
1: Solo para hembras.
0: Solo para hembras. El club de los.
1: El club de los errores.
0: El club de los errores.
1: El club de las mandarres.
0: Ahí solo pero ahí solo como gente de los medios. ¿Ve? Ahí no llevan, no creen como en los talentos.
1: No, yo les dije que te llevaran a vos.
0: No, pero en general yo veo que

0: solo llevan a como gente de,
1: solo gente
0: presentadores de televisión
1: de la fama, de antigua fama,
0: ajá, de la old school llevan, ajá,
1: solo
0: ¿en qué radio? ¿En la radio sonora?
1: No.
0: Bueno, entonces la cosa es de
1: femenina.
0: Que fuiste ahí y ahí vos habías diciendo que habías fracasado, o no me acuerdo dónde vos habías contando que vos habías
1: abierto. Ahí fue, en el Club de los Errores.
0: Y vos abriste una sucursal.
1: Pero conmigo vamos a tener un programa que se llama el Club de las Mandarrias.
0: El Club de los Mandingos. Entonces, la cosa es de que...
1: No, es que estuve en Merliot, acordate.
0: ¿Esa fue la primera?
1: No, la primera fue donde estaba, en la Flor Blanca. Siempre he estado ahí.
0: Ajá.
1: Después uno es en golosina, me dije, no hombre, y aquí es.
0: Pero vos tenías algún volado en Merliot,
1: no.
0: ¿Qué te hacía creer vos que Merliot? Porque yo, ¿te crees que me acuerdo de Merliot? Que cuando tenía como 8 años fui a ver ahí un concurso
1: de coreografía,
0: de Din Don, donde había un juego como ponerle la cola al burro, y en ese tiempo estaba de moda una canción de
1: Echevahía.
0: No sé si es de Echevahía o qué, pero me acuerdo de ir a Ciudad Merliot, a la Plaza Merliot.
1: ¿Tu papá te llevaba ahí?
0: Mi mamá me llevó ahí con unas primas.
1: ¿Y participaste y ganaste?
0: No, a ver.
1: ¿Perdiste?
0: A ver, la no, gente, a ver, viendo.
1: La gente no te dice, ahí vienen a Musa, ahí vienen a Musa. Y
0: ¿cómo ahí vienen a Musa?
1: Ahí vienen a Musa, ahí viene McLovin, ahí ponen a McLovin, tal vez gana.
0: Entonces...
1: Bueno, entonces estábamos en Merliot.
0: Ajá, porque en Merliot para mí... Eso...
1: Espérate, lo que pasa es que en Merliot, lo que pasa es que me dejaron en la banana, papi. Es como en el local. Me dejaron en la de Brian O'Connor.
0: ¿La de quién?
1: La de Brian O'Connor. Entonces la cosa es de que por si no triunfamos ahí. Yo hice malos números.
0: Vale, espérate, pues, espérate.
1: Como empresario novato.
0: Pero no responde, ¿qué te hizo creer que era buena idea?
1: Ah, yo puse una encuesta, ponía encuestas. ¿Dónde quieren las nuevas tortas?
0: Ajá.
1: Y la mamá ponía, Santa Tecla, Merliot, Ciudad Merliot. Pues yo dije, bueno, la gente lo está pidiendo. ¿Quién soy yo para negárselo? Entonces, por eso es que nos entusiasmamos.
0: Vos dijiste...
1: Aquí es.
0: Por encuestas de Instagram.
1: Claro.
0: Que, ojo, ahí has abierto un portal hermoso para hablar. Mirá.
1: Esa encuesta es mentira. Oye, yo ya me di cuenta.
0: Yo quiero que sepa usted que usted quiere hacer... Si usted quiere hacer... un estudio de mercado, usted no le pregunte
1: a Instagram.
0: En las historias a sus seguidores de Instagram, en sus historias de Instagram. ¿Por qué, Meu? ¿Por qué no lo puedo hacer ahí?
1: Porque
0: las personas que están ahí son personas similares a usted.
1: Claro.
0: Afines a usted.
1: Por sus cheros.
0: No es una muestra representativa que te vaya a dar un estudio real.
1: Yo tuve
0: además,
1: que haberlo
0: pueden
1: hecho.
0: Pueden ser personas enajenadas, igual que usted, como en su momento de gordo fue esto. Otras personas enajenadas que probablemente no son ni siquiera el target del negocio de gordo. Comentando, pues.
1: Por eso te digo, entonces la
0: y mira, y no podías poner otra silla, me dejaste de verdad la que está picada, gordo.
1: No, es que esa es la buena.
0: No, de verdad tiene que haber la que está. O sea, yo aquí. Y aquí como que la han mordido, no, mira, esto que la han mordido el Gio ahí.
1: La red, la con le pongo la mordida, la echaron. Espérate, entonces yo me emocioné y yo dije, bueno, hablamos de Merliot. Pero no fue bien, más. Pero rapidito, 6 meses, tú las vamos a ir. ¿Ves? Mira, ve. Tipo la ex cuando te está dando baje.
0: Mira, y puedo hablar algo que yo sé, hace un pequeño dato. Dale. Pero vos el día de hoy debes por esa sucursal.
1: Sí, todavía.
0: Va, ¿qué fue lo más caro de esa sucursal? ¿Aparte del local o el local?
1: No, eso es la deuda. Yo todavía debo eso. O sea, ese es mi castigo por equivocarme.
0: Deber todavía eso. ¿Cuánto costaba el local, gordo?
1: No, pero es que fíjate que dejarlo de local... O sea, pues, miren, ahorita que se ha puesto de moda, ¿verdad? Lo de los emprendedores que están ahí luchando y que no sé qué, que la app, que no sé qué. Bueno, ajá. Ser emprendedor es duro. O sea, yo
0: pero quiero, más dura es la...
1: Pero más dura
0: la vida.
1: Más dura es la Brian Strange. La cara de Brian. Miren, vaya, yo les quiero ver. En este podcast siempre hemos hablado verdades y nunca hemos hablado mentiras. Ser emprendedor no es... como te lo pinto. O sea, no es un camino de rosas.
0: Pero vos sabías que tampoco el león es como lo pintan.
1: No, gordo. Tampoco.
0: Ajá.
1: Y tampoco el amor es como lo pintan.
0: ¿La cuál?
1: El amor.
0: El amor. Porque el amor...
1: Tengo un buen tema para ahora.
0: Porque el amor es una magia.
1: Es una fantasía.
0: Después dicen que nunca aterrizamos en ningún tema. Vaya.
1: Entonces, ser emprendedor, quiero empezar y diciéndole que no es como lo pintan. Y quiero dejar claro algo. Que a usted le vaya bien en un local no significa que le vaya bien en otros locales. O sea, porque quizás en la zona pegó, Y usted dijo, bueno, aquí es la zona y tuve suerte y me pegó. Pero no significa que
0: yo voy a... zona?
1: ¡La cabeza!
0: No la tenés que... No, no,
1: bueno,
0: no,
1: entonces... entonces... abrimos en Flor Blanca, nos sigue yendo, gracias a Dios, bien. Y yo me emocioné y le dije a la Geo, vamos a abrir allá, Merliat. ¿Cómo? Me dijo, mire, ¿y cómo sabes que ayer? Yo me
0: llevaba, un pajarito anoche, dijiste.
1: Me le anda listo, tipo Hugo Chávez, es que vino un pájaro a hablar a la ventana. Entonces fuimos solo a comérnosla.
0: ¿Doblada?
1: Tomatada, papi. Salsa de hongos ahí. Entonces aprendimos ahí. Después abrimos en la Miller Valle, después abrimos en América y ahora abrimos en Santa Tecla, man, no en Merliot. Porque la que acabamos de abrir está frente al Itca. Así que ahí estamos.
0: Va, hoy ya no, es en Santa Tecla.
1: En Tecla.
0: Con la esperanza de que la gente que estudia en el Itca ya diga ese gordo.
1: Y ahí va.
0: ¿Cuánto tiempo iba de?
1: 3 días y va en el rango que queríamos.
0: Tuviste que pedir el prestado, gordo, para...
1: Diego Selva es el que suelta. Él hace un préstamista ya del mercado de la tiendona.
0: O sea que Diego Selva está bien parado.
1: No, Diego es el prestamista.
0: Ah, usurero.
1: Es usurero. Ajá, él se la da de cristiano, pero él es usurero.
0: Mira, me están vacilando. Bueno, yo pedí un cambio de que los lives se transmitieran de aquí para allá.
1: Pon el logo.
0: Para que se viera el logo de Acuy, pero creo que fue un error porque ahora me están jodiendo porque tengo un chejazo aquí.
1: Enseñá que lo vea.
0: Y efectivamente yo tengo un chejazo que mi hermana me hizo de chiquito. Ella me cortó
1: ella
0: un pedazo.
1: Ella te odiaba.
0: Sí, mi hermana me odiaba cuando era
1: un niño. Te sigo odiando todavía. Sí, es que para tu hermana vos sos una persona que sos un desperdicio, seguramente.
2: ¿Viste?
1: Sí. Pero eso es que, ¿cómo se llamaba el brother que te lo hizo?
0: No, pero no lo quite.
1: No, me dejalo, y si es que es problema de él, el live, dejalo.
0: Entonces,
1: está bien.
0: Pero estos más me están vacilando.
1: Pues sí, pero no te sientas mal.
0: Y ese pedo, qué onda, me está poniendo ahí.
1: Vos como varón, no te tenés que ofender que seas nalgas pachas.
0: Oye, ¿qué dice? No, fíjate que... vamos, fíjate que con el pasar de los tiempos, y esto es un facto, con el pasar de los tiempos, uno se vuelve más machista y conservador y empieza a dar más razón a lo que decían tus tíos.
1: ¿Cuál es que decían tus tíos?
0: Por ejemplo,
1: por favor.
0: Ahí vos has dicho algo que es cierto. A un varón que le digan que feo. Sí.
1: Sí.
0: Porque yo tengo otras ondas más cabalonas.
1: A un varón que le digan que es gordo, que hey, mira, o que te agarren las chiches.
0: Yo te voy a decir algo, ¿sabes desde cuándo me va mejor en la vida a mí?
1: Sí, que el poder lo tenés en otro lado, no es en la panza, pues sí.
0: ¿Sabes desde cuándo me fue mejor en la vida a mí? Desde que me dejó de preocupar cómo salía en un video, cómo salía en una foto. Bájame un poquito allá de acá, que cómo salía... que cómo salía en un video, que cómo salía en una foto. Ay, ahora me estaba viendo en el clip que subimos de No Cover.
1: Ajá.
0: Feo me veo, man. Pero sí. Yo digo, ¡ey! Pero mi hembra me ama así.
1: Claro.
0: Y si algún día llego a tener otra hembra, me va a amar así.
1: No,
0: y
1: pero es que solo con ella vas
0: no,
1: a estar.
0: No, hasta el final. Sí, es que claro. Con ella. Porque somos tú y yo. Hasta el final. Nada ni nadie nos separará.
1: Ey, Megu, que tan cierto es que dicen que dormiste en el suelo el martes pasado.
0: Ey, mira, gordo, soy una basura. Fíjense que uno de los sacrificios que yo hago aquí, pues, es que yo no llego a mi casa, sino que me el gordo saca un colchón, que es un colchón de nombre.
1: No, es que colchón
0: no, es un colchón
1: ahí,
0: de nombre. ¿Querés que te diga qué me das? Un marco de esponja. Una orilla de esponja nada más, o sea, en el centro.
1: Vos dormís en una esponja, porque no, el colchón es mucho.
0: Yo duermo rodeado de esponjas.
1: Bueno, Wafi duerme más que Chimón, que vos, pa.
0: Sí.
1: Wafi
0: sí.
1: Duerme en su casa.
0: Yo duermo rodeado de esponjas porque donde vos quedás, toca el suelo.
1: Ay,
0: tiene un hoyo que el gordo ha remendado denim, vea. Vos decís que lo ha hecho denim porque está de moda.
1: Sí, es por los parches.
0: Entonces ya puse unos parches de lona y ahí duermo yo. Y el gordo no me da endredón, no, entonces yo, pero como yo...
1: No, pero ya.
0: Yo abro un closet ahí y yo saco el más fino. No, la verdad que saco el más bajero, el que vea más tallegueado, ese saco y ese pongo. Pero la semana pasada, gordo, me senté. O sea, yo me fui a comprar comida al McDonald's después de aquí porque tenía hambre. Entonces me tardé un poquito y yo no podía entrar porque iba cargado y no hallaba cómo entrar en la casa del gordo. Y el gordo solo me escribió: no hagas bulla porque porque la jeva está dormida. Entonces yo entendí: no hagas ningún tipo de bulla. Entonces llego y no estaba el colchón. Bueno, la orilla, el marco de esponja, no estaba el marco de esponja.
1: ¿Y qué hiciste, man? ¿Y tu hermano, que es un hombre que te ama?
0: No, hombre, que me aprecia. Me
1: no
0: dijo,
1: te dio, pero...
0: Me voy a hacer un ladito. No. Me dijo, qué regada.
1: qué
0: no,
1: mal.
0: Me dijo, anda a pedir el colchón. Y dije, no, fíjate que el gordo me ha dicho que la jeva está dormida.
1: Ese día la jeva tenía dolor de cabeza.
0: Entonces, si yo voy donde la niña estedita, voy a hacer bulla. Entonces, ¿sabes qué me corresponde aquí? Dormirme, yo dije. Entonces, saqué una colcha chapina que tenías por ahí. Le estiré, papi. Yo andaba una mi almohadita ahí. Y vámonos, papi, a dormir. Y
1: vamos fíjate a
0: que,
1: la cama.
0: Fíjate que la semana pasada dormí bien. Otros días he dormido peor porque...
1: pues lo voy a decir que no te lo dejo.
0: Porque el día, ¿sabes qué día dormí? Un día que hacía calor. Y mi hermano.
1: No, pero es que mi hermano
0: se pela, no, mala
1: ya,
0: gente.
1: Ya no. Mire, yo le voy a decir una cosa. Megu no es así como que digamos que qué bruto, qué buena gente, qué buen ser humano.
0: No, tampoco
1: nos engañemos, yo tampoco soy así.
0: No, soy gente, quizás gentil en el sentido de que...
1: Tenés tu lado.
0: No, pero nunca...
1: O sea, no sos mala persona.
0: Pero nunca me has dado la oportunidad de... Es que vos no te mereces ser buen anfitrión tampoco.
1: Yo no necesito la oportunidad de ser tu novia, vos. O sea, yo no. O sea, pero.
0: No, pues, que vos no te mereces. Hay gente que se merece que uno dé las atenciones, pues.
1: Bueno, pero la cosa es de que Megu no es así como que digamos que qué bruto, qué linda persona. Pero no es mala onda. O sea, es un buen hombre. Ajá. Es un hombre que nunca le haría daño a nadie. Si no, ustedes vean los videos y ustedes pueden ver que él no le puede hacer daño a nadie.
0: Ajá.
1: Pero Alex se la pinta de buena gente.
0: Ah,
1: Alex se la pinta ahí porque Alex es
0: mute,
1: es nuestro rooming.
0: Ajá.
1: Pero él se la da de que te escucha, de que te da soluciones, de que un día está mal, digamos, hey Alex, dame una opinión. Y Alex se la da de socialista, de que, o sea, de economista.
0: A mí me pedís una opinión. Yo también me tomo el tiempo.
1: Pero Alex se pinta así. Pero un día le dijo puya, le dijo, está había un gran calor. Y ese día fue la época esta que acaba de pasar de que había un gran calor.
0: Ojo, mi hermano y hermana, ellos pueden estar en el peor vapor de la vida y ellos si tienen una cobija pueden estar envueltos hasta arriba y mi hermano jamás abre una ventana. Yo tengo que andar abriendo las ventanas en la casa, él entre más encuevado, mejor.
1: Va, entonces había un gran calor y... Megu le llegó a invadir el cuarto porque ese cuarto es el que él paga. Pues él paga $500 por dormir ahí.
0: Porque eso vale un cuarto en San Salvador. ¿Y cuál es? Si usted no tiene un cuarto para poder alquilar, no opine.
1: Ajá, con aire.
0: No, aire.
1: ¿Cómo no tiene tres ventanas?
0: Un ventilador que es más ruido que aire.
1: un ventilador de blanco que no, ni sopla. Entonces la cosa es de que ese día vi el lado oscuro de Mute. O sea, no quiso abrir la ventana, aunque vos tuvieras calor.
0: No, entonces llegué yo y le dije yo, puya, le dije yo. Y no tenía ni... O sea, eran esos días de calor que de verdad no pasa nada si abrí la ventana porque no hay viento.
1: O sea, no pasa nada.
0: No hay viento, no existe una corriente de viento. Entonces le dije yo, mira, tenés abierta la ventana. No, me dijo. Llegó el gordo y le dijo, hey, mira, pero deberías abrir la ventana. Y yo le dije, ya le dije, pero dice que no.
1: Más que
0: no.
1: Día como a ese.
0: Como que había llegado otro varón hace un rato. Estas son las cosas que yo le dije yo, hey, ¿puedes abrir la ventana? No, es que a mí me hace leña, vos no tenés idea.
1: La garganta.
0: Brother, le dije yo, pero hay un calor horrible, no va a pasar nada.
1: No quiso.
0: Y abrí un poquito solo para que circule. No, y que no, y que no, y que no.
1: Y no.
0: Logró que abriera la mitad o un tercio de ventana para que medio circular. Ese día te juro que me costó una hora y media o dos dormirme porque el calor era un castigo. Yo de verdad sentía como que estaba castigado, pagando alguna pena.
1: O sea, como que era cabal.
0: Bien, dicen que el infierno no es después.
1: ¿Y por qué no te bañaste?
0: El infierno son otros seres humanos. Me bañé ese día y aún así.
1: O sea, te bañaste y sudaste.
0: Sí. Triste, oh. aquel encaje.
1: ¿Y por qué no abriste la puerta?
0: ¿Cuál puerta?
1: La puerta, para que, la puerta del cuarto, ¿te daba miedo?
0: No, porque no iba a querer el mute, porque iba a ver que lo iban a ver. que lo iban a espiar.
1: Que lo iban a espiar, ahí, que lo iban a...
0: Mira, pasame ese, porque ahí me están poniendo Meu, lee los WhatsApp, basura, me pone.
1: Meu basura. Ey, bueno, quiero ver qué dice la gente, 7861-7364 en WhatsApp. Hoy de No Cover. Ey, No mira, Cover es gracias a... Espérate. No Cover es gracias a quién, mi querido Meu.
0: Gracias. Eso es gracias a Win, porque Win es ganar, gordo.
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1: Patrocinador oficial de No Cover. ¿Qué pasó, papi?
0: No, gordo, que me siento... Fíjate que me siento con una gran presión aquí, porque tengo una cámara atrás y tengo una cámara aquí. Entonces, hace un rato, como yo iba, me metí a TikTok para ver los temas que tengo guardado, porque yo veo un video y
1: guardo. Ah, se te pueden ver las allanadas.
0: Espérate, y hace un rato me han mandado un chambre y entonces ahorita yo abro TikTok y una laguna ahí.
1: Ey, mira, amigo.
0: Una laguna allá de allá de Ciudad Delgado.
1: Ey, mira, amigo, vos ahí te estaban acusando que tenías una página viral que yo sé que no es tuya.
0: ¿Quién me está acusando?
1: No, en el grupo.
0: Vos me estabas acusando.
1: Me estaba burlando de vos. Pero, ey. ¿Cómo fue lo que pasó de con el colocho, con pelos de... Que estaba... Que,
0: o sea, ¿pero qué tiene que ver...?
1: No, te estoy preguntando el chambre, porque el chambre estaba
0: pero
1: bueno.
0: Pero a partir de lo que ahora vos decís, ahora sí parece que yo tengo una página de chambre.
1: No.
0: Pero yo doy mi celular, que lo revise.
1: No, yo sé que no sos vos, porque no tenés tiempo. Si a vos, aunque te paguen, te tardás 7 años en mandar un video.
0: No, sea, ya te lo mandé. Y no,
1: sí, ya me lo mandaste, yo lo voy a subir mañana.
0: Pues ya me pagaste. No, ¿mañana?
1: No, es que te voy a pagar el viernes.
0: Es que yo necesito, fíjate que yo cuando trabajo así en las empresas, papi, yo necesito mandar el video todos los días. Mira que el día chicharronero de girasol, un video, pum, 54,000 vistas, tranquilo, lleno. Ahí vamos, papi.
1: ¿Y la chicharronera te paga?
0: Un éxito, sí, me paga.
1: ¿Cómo te paga?
0: Me dan vales de $20 de chicharrones, puedo ir a reclamar uno al mes.
1: Bueno, pues sí, entonces, espérate.
3: ¿Qué onda? Les quería contar una anécdota cortita.
1: Una anécdota.
0: ¿Verdad? ¿Pero qué vas
1: no,
0: a decir?
1: Espérate, no está bueno dejar la anécdota más.
3: Fíjate que mi esposa es una persona completamente desconectada de redes. En antes tiene WhatsApp.
1: Anda.
3: Pero yo lo venía viendo en la retransmisión de YouTube en el carro aquel día. Y se venía riendo y me dice, ey, ese gordo sabor es divertido.
1: Es estúpido.
3: O sea, qué legado que ha dejado este maje en los medios de comunicación. Es importante, un saludo ahí. Soy súper fan de su programa.
1: Ey, no, hombre, qué barbo. ¿Cómo se llama este caballero?
0: Hola, Jesús Caballero.
1: Jesús, hermano. Gracias, Jesús, de la madre del cielo, pero, hermano.
0: Jesús Caballero, porque es todo un...
1: Caballero,
0: viejo.
1: Nombre.
0: Dice, hey, gordo, yo quería preguntarte qué le hiciste a Juan Carlos, que en una publicación video hiciste... Yo sé qué le hizo.
1: El beso negro.
0: Tuvieron intimidad y este man no lo quiso hacer su pareja, entonces Juan
1: tuvimos
0: Carlos...
1: Tuvimos intimidad y lo llevamos de...
0: ¿Qué le hiciste, man? ¿Por qué suben bien los clipos? Es que ustedes quedaron con esa onda de la tele, vos, que ponían la mitad de los clipos. Y ahora ya... Gordo, porque vos aquel día, ¿te acordás en el último capítulo de Buena Onda? Yo me agaché y en ese momento, gordo, ¿vos te acordás lo que me hiciste? ¡Corte! ¿Y saben qué es lo más triste? Que vos buscás el capítulo completo y ¿dónde está? ¡No existe!
1: ¡No existe!
0: ¡No existe! Entonces, ¿por qué subí esa mamada si no está?
1: ¡Ay, déjalo, hombre! Si es que es el estilo de...
0: Y es que...
1: ¿Cómo es?
0: Gordo, a mí... Me caías mal. ¿Quién?
1: Yo.
0: ¿Y por qué? ¿Y quién me caías mal? Porque una vez yo estaba chulón y vos, próximamente, fuera orden, por tu madre. ¡Ey! Si es que es fácil, es que si vos subís el clip, ¿por qué está el video en algún lugar, man?
1: No, espérate, que mañana se lanza.
0: Entonces, ¿qué hiciste, Juan Carlos? No, pero ¿qué hiciste, Juan Carlos?
1: Nada, man. Todo el show.
0: O sea, eso es un clickbait.
1: No, espérate. Va. Lo que pasa es de que nosotros en el programa, la gente miraba el programa y creía que nosotros éramos amigos. Acuérdate que antes las redes sociales, la televisión, salía lo que vos querías que saliera.
0: No, igual. Hoy vos te juntás con quien querés, pero antes en un programa te ponían con quien...
1: Con que vos...
0: Con ahí el canal te decían y ahí...
1: Vaya, vos llegabas a un canal de televisión y vos trabajabas con este más y este, y ni modo, pues ahí metieran a la hija del dueño del canal y trabajar con él.
0: Bueno, aún es así en la tele y la radio.
1: Todavía. Bueno, pero la cosa es de que... pero en ese tiempo nosotros al principio no es que no lo llevábamos, pero sí nos dábamos riata. O sea, no, a mí no me parece esto, a mí no me parece esto. Y éramos así los tres, la Titi, Juan y yo. Entonces, cuando se acaba el tiempo de estar juntos, nos separamos y nos relajamos, pues. Porque éramos así, o sea, éramos, o sea, nosotros de verdad éramos revolucionarios, mae.
0: Pues sí, pero ¿por qué no te perdonó?
1: No, es que ahorita sí ya me perdonó. Si
0: ¿pero no qué hiciste? Pues no decís nada.
1: Nada.
0: Entonces, igual que el club, no dicen nada.
1: Nos estresábamos, mae, nos peleábamos.
0: Ah, pero fuera el club de los errores. Ay, ahí cuenta todo.
1: No, espérate.
0: Contá, pues, entonces.
1: Es que no, es que no, vaya, si ustedes buscan... Si
0: ¿fuiste
1: no,
0: pareja sí o no de Juan Carlos?
1: No, pareja de entretenimiento, sí.
0: Ah, va. ¿Sentimental?
1: Jamás.
0: Va.
1: Aunque yo siempre...
0: ¿Alguna vez, un día vos llegaste, sí, un día que no habías tenido...
1: Sexo.
0: Acercamiento con alguien.
1: Coital.
0: Ajá, entonces vos alguna vez llegaste, lo viste diferente a Juan Carlos.
1: lo vi más cuerudo.
0: ¿Viste más chelito?
1: Le vi menos moreno.
0: Ajá.
1: No, la verdad que no. Mira, siempre estuvimos eso sí. Ese respeto siempre lo tuvimos los tres. O sea, siempre fuimos bien respetuosos. Solamente que nos peleábamos más. Mira, Juan Carlos era bien temático.
0: El gran Luigi no piensa lo mismo.
1: No, bueno, el Luigi no estaba en ese tiempo. Ni yo creo que era un espermatozoide. Ajá. Yo te voy a decir una cosa. Juan Carlos era temático. Entonces yo era menos temático, era menos despreocupado. Como va. Juan Carlos es como vos, va.
0: Ajá.
1: O sea, temático, más dramático, que todo, perfeccionista, que el audio.
0: ¿En qué aspecto?
1: En todo, man. O sea,
0: en todo.
1: Entonces, gracias, Juan Carlos le llega, o sea, la pasión. Tienes la pasión porque todo salga bien. Ah, pues igual a vos, y yo no soy así, man. O sea, yo vengo.
0: Ay, que vos bolsada, vos
1: pues
0: bolsada.
1: Sí, pero yo así soy, ¿cuál es el problema?
0: Ah, y entonces, ¿por qué no te perdonó? Pues?
1: Entonces, él no me perdonó porque yo una vez le saqué movido en una foto. Se miraba blanco, entonces él no me perdonó porque...
0: ¡No decís nada!
1: Bueno, pero es que para eso miren el capítulo
0: no
1: mañana.
0: No le van a decir, seguramente que ese capítulo vos evadís, porque vos seguramente hiciste alguna ratada y no la querés contar, contala, tener valor.
1: No,
0: le robé dinero a Juan Carlos, así.
1: nunca le robé. Nunca nos robamos
0: por
1: nada.
0: Por mí despidieron a Juan Carlos, decido.
1: Tampoco por mí lo despidieron.
0: Por mí acabó la carrera de televisiva Juan Carlos, decido.
1: No, porque Juan Carlos de hecho fue productor.
0: Yo le generé una inseguridad a Juan Carlos y por eso no puede dejar de usar gorra, decido. No.
1: Por mí Juan Carlos se hizo moreno. Pero lo importante, ¿sabes qué? Que llama la atención, man.
0: Va. Entonces, ¿qué hiciste, pues, Juan Carlos?
1: Bueno, te voy a decir la verdad. Esta es mi verdad.
0: Ah.
1: Es mi versión. Mira, toda la mara cree... Esto es una versión de la gente. A mí en el canal me exigían, porque yo en el canal... A mí yo soy apasionado del canal, pero no soy apasionado, loquito, productor ni trabajador ni nada. Simple y sencillamente yo era un apasionado del canal. Entonces, a mí me gustaba estar ahí. Me gustaba, estaba ahí de metido. Entonces, en algún momento la mara creyó que yo confabulaba contra ellos. Pero vos sabés, más de que a mí no me interesa ni confabular ni nada. Solo simple y sencillamente a mí me empezó a ir bien adentro del canal. La mara me empezó a dar cargos que yo no pedía, más. Entonces, de repente, la gente de alguna u otra forma pensó que yo así era, que yo confabulaba contra ellos. Pero no, o sea, sinceramente no. O sea, si no estuviéramos juntos 12 años después, ¿verdad? Y conste que les voy a decir algo. Para que haya una reunión, yo hace un año nos reunimos y les dije, mire, ¿por qué no hacemos esto? Reunámonos, hombre, vamos a comer. Es más, yo conseguí el lugar para reunirnos y que... Saludos a Bola, fue de hecho. Saludos a Frank. Y ahí nos reunimos por primera vez y planteamos la idea de qué es lo que queríamos hacer. En esa reunión fuimos teniendo...
0: ¿Pagaron la cuenta?
1: No, pagamos. Bueno, ya, es que no.
0: Pero no subieron historia tampoco.
1: Claro que sí, papi. Subimos una foto.
0: ¿El día perdió, Frank?
1: No, ganó. Ella ganó porque pedimos, yo comí poquito porque andaba diarrea. Entonces la cosa, entonces ganó. Entonces la cosa es, espérate, déjame terminar, pues madre, vos me preguntás y no pones
0: no,
1: atención.
0: Si se me dice
1: entonces yo empecé a armar el proyecto. Ajá. Pero te voy a decir la verdad, nos costó ponernos de acuerdo, man. Nos costó de verdad ponernos de acuerdo. O sea,
0: entonces, en exclusiva, Gordo Sabor dice que Juan Carlos se enojó con él por envidia.
1: No.
0: Juan Carlos es un envidioso, no, según estoy... Armando Regalado de Gordo
1: son,
0: Sabor.
1: Esas son palabras que vos estás diciendo.
0: No, la no, gente lo escucha. No... Mi gente...
1: ¿Cómo vas a creer que yo estoy diciendo? Yo lo he dicho eso. Es como que vos me digas que
0: como... Va,
1: no.
0: ¿Sí o no? Va, yo no sé si yo escuché yo mismo. Yo escuché esto, Gordo.
1: No, no es envidia.
0: Que vos dijiste...
1: No, no es envidia.
0: Que vos te volviste palomada en no, el canal.
1: La gente,
0: que
1: no, a mí me empezaron a dar un... A mí me dieron puestos.
0: No, espérate, pues.
1: Y la mala pensaba que yo confabulaba contra ellos.
0: Vos dijiste que vos, te,
1: que, no.
0: que vos empezaste a gerenciar en el canal 33, que llegaste a ser
1: no,
0: casi dueño.
1: No.
0: Y que por eso Juan Carlos te empezó a ver mal.
1: No.
0: Ellos, como ellos, algún tipo de envidia.
1: No, jamás he dicho eso yo. No he dicho eso yo.
0: Retroceda, gente.
1: No.
0: Y se ríe ya, va.
1: No he dicho eso. Es como que yo esté diciendo que vos fuiste.
0: Ya pico, va, prepárese.
1: Ese es como que yo esté diciendo ahorita que vos fuiste el que molestaste al muchacho del estudio y por eso te pegó.
0: Ey, porque ey, o sea, si te afecta el tema de...
1: No me afecta, solo que...
0: ¿Era pareja con
1: estás
0: Juan Carlos? ¿Era pareja?
1: Estás cambiando los temas. No, de ninguna manera. Es como que yo te preguntaba, ¿eras pareja de Brian Lestrange?
0: Sí.
1: ¿No sos pareja?
0: Sí.
1: ¿Pareja cómica?
0: No, sentimental.
1: ¿Fuiste pareja sentimental?
0: Sí, vivimos juntos, nos acompañamos en
1: la ¿él te chollaba la barba en la espalda? O sea, no, pues sí, o sea, él te chollaba la pelona en la nuca.
0: Mira, me gusta de calla, dice.
1: Ey, ¿él te chollaba la pelona en la nuca?
0: Sí, un par de ocasiones, dependiendo qué tan amoroso anduviera.
1: ¿Cuál pelona?
0: No te puedo dar.
1: ¿La sin ojo o la...?
0: Ey, pero no te enojes.
1: ¿Y por qué yo no me he enojado? Yo solo te estoy preguntando.
0: No, pero yo siento que sí te enojaste.
1: No, hombre, ¿por qué?
0: Pero bueno, yo siento que sí se piensa eso, entonces.
1: No. La verdad que sí. Yo lo que sí les puedo decir a la gente que va a ver el programa...
0: ¿Por qué no se reúnen con los demás? Pregunta. No, ¿algún tipo de envidia también?
1: No, fíjate que no. O sea, yo creo que... lo que pasa es que ese equipo, el equipo de Juan y la Titi y yo, fue el equipo, no sé, fue el equipo en el que más disfrutamos nosotros tres.
0: Mira, nos escribe aquí Diego Vides y dice, ¿qué dice Ojos de Dicha y Domo de Cuca Parada? Le manda saludos Damesiano Moreno.
1: Eso. Damesiano Prieto.
0: ¿Cuál es el número de No Cover?
1: 7861-7364.
0: ¿Otra vez, despacio?
1: 7861-7364. Pero...
0: Los triqui triqui de sabor, dije aquí.
1: Ey, vaya, a ver.
0: Hoy no hay colchón, dije.
1: No, como no, se va a ver siempre. Pero hoy le vamos a dar uno más feo todavía que tenemos ahí. Podrido.
0: Lo topó al cerco la Megu. No digo eso.
1: Yo no he hecho eso.
0: Yo soy un morboso, pero no tuviste que alterarte, man.
1: Es que yo no he hecho eso.
0: Ya va a llorar el Gordo Max.
1: No, de ninguna manera.
0: Ey, ¿por qué te dice Gordo Max, man?
1: Pues un honor que me hace.
0: No está en peligro.
1: Fue el mejor locutor que hubo en este país. O sea, como locutor. No está hablando de su vida puede ser lo que quiera, pero como locutor fue el mejor. O sea, para mí fue de los mejores.
0: No, yo creo que el mejor locutor es el...
1: No, Socala. Estamos hablando
0: de la Academia de Speakers.
1: ¿Quién es el de la Academia de Speakers?
0: Un señor que sube videos con IA.
1: Ah, pues decir Neto.
0: Es el mejor locutor.
1: No. O sea, está bien, pues, pero para mí es el Max.
0: Saludos, cracks, desde Los Ángeles.
1: Y por cierto, se volvió viral el Gordo Max, viste, por lo que contó a Ramón.
0: Ah, sí.
1: Es que contó una volada que pasó en la Teletón hace como 30 años, porque la verdad que fue un puño. Entonces, el fin de semana se volvió viral. Se revivió, pues, ese momento. ¿Qué pasó?
0: Hey, saludos a Enrique Aragón. Dice, saludos, cracks, desde Los Ángeles. No me había fijado que eras vos. Dice, tengo que estudiar, pero aquí estoy, dice Tito, viéndolo.
1: El Tito Durán.
0: Hay prioridades. No, Tito Rivas.
1: Ah, Tito Rivas. Hola, papi. ¿Cómo
0: regalame el número de la cadena, dice. Dale el número.
1: 2224.
0: Nombre de aquí, de nosotros.
1: Ah, el de nosotros. 78... 7468, puta, ¿cuál era? 78, ¿cuál era, baby? ¡Y! Se me olvidó el de la cabina.
0: 7861-7364.
1: Cabal. Uy, se me había olvidado el de la cabina.
0: Para que notas de voz, estamos recibiendo notas de voz ahí para que nos manden. Espérame, Gordo. Bueno,
1: dale,
0: entonces.
1: Dale, papi.
0: Entonces, Gordo.
1: Bueno, entonces mañana se lanza Más Buena Onda, se llama.
0: Y mira, ubicás vos a este muchacho, Dexel, ubicás vos.
1: Sí.
0: Bueno, este muchacho
1: se metió en problemas por lo del esta volada. O sea, no en problemas, pero la gente lo estaba criticando porque había hablado de lo del Espino.
0: ¿En serio?
1: Sí, la madre lo estaba criticando. Ahí en video de... Al final, mire, yo le voy a decir una cosa. Yo creo que cada quien tiene derecho a hacer lo que le dé la gana. Esa es la verdad. Pero ahí la madre lo estaba criticando.
0: Ay, ese tema.
1: Pero ese tema no mira, importa, porque la verdad que... No
0: porque, nos, porque pues sí, estamos...
1: no nos queremos meter en ese tema porque...
0: Porque nos gusta
1: tema.
0: Nuestro trabajo.
1: No, y, mira, no, y no nos gusta. O sea, esos temas a mí, de verdad que a mí esos temas no...
0: Mira, lo que te quiero decir es que este...
1: ¿Pero brother, qué pasó con Dexel?
0: Dexel tiene una...
1: ¿Una venta de ropa?
0: Una marca de ropa.
1: Ajá.
0: Que a mi parecer...
1: Es vende, chiva.
0: Vende chemis chiva.
1: Oversight.
0: Sí, no. Chiva.
1: Eso es de Dexel, ¿verdad?
0: Diseño chiva. No, eso es de Dexel. Se parece...
1: Pero parece...
0: Ah, no, pero no es de Dexter. La cosa es...
1: Es de Dexter.
0: De que, bueno, hasta donde yo entendía, le iba muy bien.
1: ¿Y qué pasó?
0: Pero cerró. Subió un TikTok de que va a cerrar su local físico. Y se va a dedicar únicamente a las ventas en línea y está liquidando todo. Hace unos... Yo no sé
1: dónde, si... ¿Dónde está el local?
0: En la zona rosa. Dice que la ubicación lo está matando.
1: Es muy caro, papi. Imagínate, que dejar ir toda la banana, ¿eh?
0: Lo otro que pienso también...
1: Dejar ir ahí la morena heavy.
0: Yo lo otro que pienso es de que... No sé si esto tuvo que ver porque él salió en un video anterior diciendo que él ya no quería tener nada que ver con el público salvadoreño. Y, pero con justa razón lo que decía, como que aquí no les cuadraba nada, pues. Y
1: ¿en
0: que,
1: serio?
0: Y que aquí lo único que les gustaba era el vulgareo, el te digo, el te respondo... Y entonces que él ya no quería nada de eso, entonces que él desde hace días estaba haciendo contenido para afuera del país. Y que él decía que no los, así directamente, que él no quería a los salvadoreños, al público salvadoreño, y que él ya no iba a hacer contenido para él. Entonces no sé si tiene que ver una cosa con la...
1: Que él ya no quería al público salvadoreño.
0: Sí. Bueno, en pocas palabras.
1: Pero pues, que heavy, o sea, de verdad eso dijo. ¿Sí? O sea, prácticamente dijo que no quería a los salvadoreños.
0: Sí, sí, sí, sí. Si tenés algún tipo de duda de mi labor periodística, gordo, podemos buscar.
1: No, pero fíjate que eso es un tema, o sea, un tema duro.
4: Voy a decir esto una vez y esto va directamente para vos, así que, mi amor, no le hagas scroll porque esto va directamente para ti.
0: Para
4: llevo
0: ti,
4: dos meses, sí, dos meses, ya cambiando mi contenido, cambiando la dinámica, transformándome en otro ser en redes sociales. Apuntando a otra audiencia.
1: ¿Se va a llamar Débora o cómo? O sea, dale.
0: No, espera,
1: dale.
4: ¿Y saben qué? Me está yendo muy bien, como nunca me había ido antes. Y eso para mí es la confirmación más grande de la decisión que tomé. ¿Pero cuál decisión? La de salirme, sí, de salirme del algoritmo del Salvador a propósito. Sí, como escuchas, a propósito.
1: Ajá, vaya. ¿Y cómo te salís del algoritmo del Salvador?
0: Creando contenido de interés centroamericano.
1: ¿Qué pones en los hashtags? Porque este es un buen tema, fíjate. O sea, ¿cómo vos decís, vaya chivo? Porque vaya, lo vuelvo a decir, cada quien tiene derecho a hacer lo que le dé la gana. Pero ¿cómo vos decidís, vaya chivo, yo ya no voy a hacer contenido en El Salvador y quiero que mi contenido lo vean en Costa Rica?
0: ¿Va? Dice la gente que es, solo es que va a evolucionar y ahora va a poner las tortas de Dexel.
1: Una chicharronera de girasolazo.
0: Dice... No lo vamos a ver.
1: ¿Desde él? ¿Cuál
0: no,
1: es?
0: No, son cosas como un saludo gordo sabrosón.
1: Ah.
0: ¿Dónde está la Tuti? O sea, vamos a ver.
1: Tontería, preguntando tontería.
0: Ey, de muy tap, gente, llegamos a 30K.
1: Pues sí, entonces, bueno.
0: Va, entonces esa es la situación. Ahora, tengo otro... Pero bueno, no sé.
1: Pero ¿cómo haces el algoritmo? Rapidito.
0: Ah, no, va, entonces, va. Si vos venís... Va, te voy a explicar, eso es sencillo. Si vos venís y empezás a hacer... Tipos de salvadoreños.
1: Uh-huh.
0: Las mejores pupuserías de Salvador. ¿A quién le van a salir eso?
1: ¿Y entonces van a ser?
0: Alguien de Sudáfrica.
1: Los mejores gallo pinto de Costa Rica.
0: No, me imagino que ahora hace contenido más que sea...
1: Más latino.
0: Entendible en América Latina, pues.
1: O sea, contenido X. Fútbol, moda.
0: Sí, vaya vos, pero que empezaras a hablar más neutro, por ejemplo.
1: Ajá.
0: Y que empezaras a... Ajá.
1: O sea, que yo empezar a apoyar al Barça y la mala de Barça, porque a veces hay mala de Barcelona.
0: ¿Qué te comenta?
1: Me comentan, man.
0: Quiero conocerte, temor.
1: Lewandowski.
0: Oh, yeah.
1: Me puso, hey, gol, hey, che, hombre, me puso.
0: Gracias por tu palabra, te voy a extrañar.
1: Cuídate, pelotudo, gordi, pelotudo. Y vos, man, en algún momento no has pensado ser como Dexter.
0: Pero dicen que el problema es que para Dexter es que no sabes que te puede agarrar la migra de TikTok y regresarte a tu país.
1: Vale, pero cabal, vos de allá, pero vos nunca has querido hacer, o sea, cambiar como Dexter. O sea, aceptar.
0: ¿Qué estás tratando de decirme?
1: O sea, estoy tratando de que vos no quisieras alguna
0: vez. O sea, ¿qué quieres?
1: Cambiar, vaya. O sea, hacerte como Dexter.
0: ¿En qué aspecto, gordo?
1: Pues en como creador de contenido, que no que contenido para México.
0: Pues fíjate que, fíjate que de hecho en la comedia hacemos eso.
1: No en la comedia, por eso te pregunto.
0: Ese es uno de los golpes más duros de realidad que tenemos los comediantes.
1: Vaya, porque en El Salvador la gente, te lo voy a decir así de pelado, la gente aquí le da risa a los payasos. No tenemos una cultura de stand-up comedy.
0: No, no tenemos una cultura
1: de stand-up comedy. No, no tenemos una cultura de stand-up comedy. ¿Cómo no?
0: No, no, hombre, gordo, es que a vos te gusta decir las cosas muy como que son y son. Espérate, no tenemos ni cultura de stand-up comedy, no tenemos ni cultura de teatro, no tenemos cultura de ponerle atención a algo.
1: Bah.
0: Esa es la verdad.
1: Pero no tenemos cultura,
0: no tenemos tampoco educación.
1: Cultura para, artística, va.
0: No tenemos educación para digerir un chiste complejo. Nos gusta lo básico, porque es lo que nos hemos criado, es lo que entendemos. Entonces, quizás no es que le guste el payaso, lo que pasa es que el payaso tiene más estimulantes para mantenerte entretenido. Ya no le dio risa lo que estaba haciendo, hace globo flex, ya no hace globo flex, hace magia. Ya no hace magia, va a poder repartir el pastel virgueando. Ya no reparte el pastel, va con la piñata, entonces es capaz de digerirlo. Pero la gente aquí, por ejemplo, aquí, ir al teatro es un privilegio en El Salvador. O sea, no cualquier persona va al teatro. Quizás vas una vez cuando te llevan allá al instituto por el programa de Sánchez Serén, de que te iban a conocer el Teatro Nacional.
1: Y no te llevaban a ver nada, solo a ver el teatro te llevaban.
0: Sí, y si estudiaba en colegio privado, alguna vez nos llevaron a ver una obra, pero...
1: No, yo en colegio privado vos hacías una obra para graduarte.
0: Pero a mí me llevaron al Teatro Nacional.
1: Yo Terminator 2.
0: No, a mí me llevaron al Teatro Nacional, vaya, pero una vez... Pero ¿quiénes van aquí al teatro habitualmente? Tienes que tener un cierto privilegio,
1: sí,
0: un cierto
1: razón,
0: nivel de educación.
1: De hecho, la gente no va a ver obras de teatro, pero sí va a ver ballet al teatro.
0: Entonces, no es que no hay una cultura de stand-up comedy, no hay una cultura de teatro, número uno, no hay una cultura de respeto al artista, porque en otro país, como vos sabes que un artista, te paraste y escuchás, le das la oportunidad. Aquí no, aquí vos ves al artista, por eso a mí cuando me funaron, ay, qué respeto al artista. Aquí nunca han respetado al artista. ¿Quién sabe en El Salvador, vamos a usar esta palabra, pero aquí en El Salvador el artista es un marihuanero. En El Salvador el artista es un drogadicto, es un vago, es el que no quiere estudiar, el que nunca sirvió para el estudio, el que no quiere trabajar, el huevón.
1: Pregunto, ¿el artista es un drogadicto y es un bolo?
0: No siempre, muchas veces sí, okay. No siempre.
1: Vaya, entonces por eso es que la gente también habla de eso.
0: No, gordo, también, y los médicos no son bolos.
1: También los locutores somos bolos.
0: Vaya. Vale, pero no se dice, entonces el artista es el que no quiere estudiar.
1: Los diputados son bolos.
0: Es el hippie. O sea, ese es el artista. Número dos, no hay un
1: respeto para el artista. Es
0: el soñador. No, anda fumado. O sea, la gente nunca lo toma en serio.
1: Él es loco,
0: Él es loco. Él desde bichito era loquito. O sea, el artista nunca, muy pocas veces se habla bien del artista.
1: Entonces, tienes razón.
0: No hay un respeto por el artista. Y el tercero. Que lo que te digo, no hay una tampoco un interés, una atención, porque los comediantes que aquí tenemos, como Débora Penélope, que con todo respeto, yo aquí estuvimos a Débora Penélope y nos dijo, no, es que yo bailaba, yo cantaba, y yo pienso algo y que no se lo puedo decir a ella, porque a ella lo respeto como artista y lo que ha hecho. Pero yo creo que no es, por ejemplo, que quizás nosotros no tengamos tantos talentos como ellos, no tengamos tanta energía como ellos. Creo que sí la tenemos. Ahora, lo que pasa es que ellos tenían que hacer todas esas cosas, y lo voy a decir así crudo porque es una realidad, el problema es que ellos tenían que hacer todas esas cosas para que alguien nos volteara a ver. Y es una realidad. Por eso es que aquí el comediante, porque no solo hace solo ella, lo hace el Flaco Frank. Lo hacía el Flaco Frank, lo hace la Tenchis, lo hacía... ¿Cómo se llamaba la que hacía turno aquí con vos?
1: Josefina.
0: Fernando
1: Ventura.
0: Lo hacía... He visto otros comediantes, no me acuerdo.
1: Don Chepe.
0: ¿Qué? Don Chepe.
1: Cocolito,
0: que cuál es el trip. Vengo, cuento un par de chistes, tiro. Cuando veo que ya el chiste ya no está entrando, ¿qué hago? Vamos con esta canción. Y empieza a cantar una canción, una cumbia de Los Ángeles Azules, que nada que ver. Y le cambian un par de letras en un momento donde yo lo he visto, la gente está esperando que termine de cantar, pero lo hace porque era la manera de que el show fuera dinámico y se respeta y está bien, pero entonces no hay una... y se

0: golpes que uno se da como comediante es que vos empezás y lo más fácil que es comparar cosas. Yo uno de mis chistes, mis
1: primeros chistes. Te voy a decir una cosa, yo siento que a vos te quieren más en Costa Rica que aquí.
0: No, probablemente en Guate. Ajá.
1: En Guate que aquí.
0: Va, entonces.
1: Y la gente no lo sabe, la gente cree que vos un loquito. ¿Por qué la gente
0: se termina? Porque la gente allá
1: como. O sea, la gente termina como un loquito.
0: Sí, porque cuando he ido.
1: Que es el hype.
0: Cuando llego allá a Guate, cuando llego a Guate. Y
1: no, pero
0: y
1: después déjame show... terminar, porque eso es lo que yo percibo de vos. Ajá. Es como cuando la gente fue. ¿Te acordás cuando Fernan Flo fue por primera vez a México? Y la gente dice, mira cómo conocen a Fernan Flo. Siempre lo han conocido, lo que pasa es que aquí no lo hemos valorado. O cuando fue Alfredo Larín a Honduras, o a Guate, lo de la galleta, y que la gente, no, una locura.
0: No dimensionaba.
1: Y la gente aquí lo ve como, Larín, O sea, si te miran a vos, lo que pasa es que vos aquí sos mego, pues. No. Sos mego, sos loquito, pues. Mira. Son loquito, bolito.
0: Ey, ¿cómo así, güey?
1: O sea, loquito.
0: Espérate, pero lo que quiero llegar con esto, gordo, es que cuando iba, yo empecé, vaya, por ejemplo, uno de mis chistes era que yo comparaba, decía, ¿cómo hubiera sido si Rápido y Furioso hubiera sido hecho en El Salvador? Porque eso es lo más básico. Pero cuando un día te invitan y te dicen, mira, vení a hacer show a Honduras, y vos vas a Honduras y vos te das cuenta que lo que vos has escrito no lo van a entender en Honduras. Ahí es cuando vos decís, no, lo que yo estaba escribiendo es basura porque solo me sirve para
1: en mi pueblo, en mi tierra.
0: En mi pueblo, cuando me invitan a un festival.
1: En un chupadero allá.
0: Donde tengo que demostrar que soy importante. Cuando vaya a México, donde tengo que demostrar que hay nivel en El Salvador, esto no me sirve. Entonces, ahí es cuando vos empezás a escribir comedia para Latinoamérica, de temas latinos, de temas mundiales. Y eso es lo mismo que hacen, pero con el contenido.
1: Mira. Hablando de una cosa, ya que tocaste ese tema, ¿cómo te imaginas que hubiesen presentado la alineación del Salvador si hubiéramos ido al Mundial?
0: Antes de, ya me voy a comentar porque eso es un buen tema. Dice aquí, ¿cuánto valen esas pantallas de 32 pulgadas que anda Mego? Dicen aquí. Ya me mareé por ver a través de los dientes de Mego, dicen aquí. Acordate que estás actuando para gente de monte, tenés que darles lo que a ellos les divierte, dicen aquí.
1: No, pero no todas, fíjate.
0: No, se refieren a algo de que cantaban y bailaban. Ah. Ya te estás quedando calvo, Mego. No, hombre, es un pelón que tengo de toda la vida. Saludos a Gio Salazar, que andás por ahí, dice.
1: Gio Salazar.
0: Dice, este maje está confundido. Vos llamás por artistas de los tiktokers, andar teatro de verdad. ¿En qué momento? ¿A quién?
1: No, si vos dijiste TikToker... eso, que los tiktokers eran artistas, dijiste.
0: No, hablando en serio. ¿A qué tiktoker dije yo que era artista? Perdón, antes...
1: No, no dijo.
0: La gente pelea sola. Dice, ¿de quién estás hablando? Perdón, estamos hablando de...
1: De Dexter empezó y después nos pasamos al artista.
0: Vale, aquí tenemos poco tiempo.
1: ¿Cómo te ibas a imaginar vos, man? Bueno, porque te feo que toda la gente ha hecho. Pues, ¿Lo tocaste en la Plus?
0: Dexter lo hubiera hecho.
1: Bueno, primero yo me imagino, man.
0: ¿Cómo hubiera sido la convocatoria de la selección salvadoreña si hubiera llegado al Mundial?
1: Primero, les hubiesen diseñado un traje feo. O sea, un traje así horrible.
0: Porque
1: con un torogoz.
0: Fíjate que aquí tenemos, o sea, muy buen, mira, aquí tenemos muy buenos
1: artistas. No, pero no, o sea,
0: tenemos muy buenos artistas, tenemos muy buenos diseñadores, tenemos muy buenos modistas, pero yo no sé por qué cuando los contratan para eventos de gran relevancia, ese evento importante, y dice, mira, papi, vos, mira, para que vean que porque normalmente
1: se le entra la selecta para el Mundial.
0: Con todo respeto, habitualmente un gay. Entonces dice, mira, papi.
1: Que lo que hizo creativo, sí. Papi. Mira vos.
0: Mira, papi.
1: O sea, son buenos.
0: ¡Ahí, pues!
1: Dale, pues.
0: Mira, papi, le dice, vos, para que no digas que te discriminamos, papi, lucite. Vos vas a ser el encargado de hacer la vestimenta.
1: Sí, es que muchos se la fuman, papi. Demasiado.
0: Y entonces ese día, ese maje.
1: Como que es Popol Vuh.
0: Y dice, hoy voy a hacer mi obra maestra.
1: Nathan Ordaz de modelo.
0: Más brillo.
1: Plumas aquí.
0: Pluma. Brillo.
1: Piedritas.
0: Manta autóctono, azul. Y te dan una explicación.
1: Añil.
0: Que lo hagan allá unas señoras en Ataco para que vean nostálgico el video de las señoras haciéndolo. O sea, y cuando llega Daniel Nori. Uy, perdón. Cuando llega ese sonado, vos de. ¡Ey! Hey. ¡Y es penacho!
1: Nathan Ordaz, sí. Y el video empezaría.
0: Y un hombre de espaldas con el pelo peinado para atrás tocando el piano.

0: quién será. Tan, tan, tan, tan,
1: y sale una pelota del volcán de Izalco, de la Matepec.
0: Que va y rebota en Coachella, porque como agarran todos los elementos históricos de los últimos años, va, rebota y regresa.
1: Y de repente le cae en la mano así al bolillo.
0: No, el Mudo Montes. No, agarra leyendas, más agarra.
1: No, porque el Mudo no vendió. Entonces, vaya. Entonces le
0: cae. Al Manotas Castro.
1: A Norma Quijano. A Norma en el secón. No, espérate, vaya.
0: No, le cae a un viejo. Al mágico. Al mágico.
1: Y pasa la pelota así en el secón y todos la ven así pasar. O sea, una pelota.
0: Pero celebrando en el secón, un montón de pelones celebrando.
1: O sea, imagínense esta idea, vaya. ¿Cómo hubiese presentado si hubiéramos ido al Mundial? Porque es un caso
0: hipotético.
1: Y la pelota va atravesando todo El Salvador, un niño de San Miguel, uno de Santa Ana,
0: unos pescadores, porque siempre pescadores. Video nostálgico de El Salvador,
1: un pescador.
0: Tiene que salir así tirando la atarraya.
1: Otra típica, y va a ver pasar un maestro haciendo un telar.
0: Sí,
1: y ya ni hay telares, pero
0: le da de San Sebastián, ¿no?
1: Todo podrido ya, porque ya ni hay, pero ahí está una maestra echando unas pupusas. Y así se le
0: haciendo, y unos maestros haciendo barro.
1: Pues,
0: haciendo, sentido vasco, ¿ah?
1: El barro allá en la campana.
0: Y de la nada sale un maestro con un faso payaso de los y dice. Vayan a buscar a los cantones. Y ahí cambia la toma.
1: Y de repente Marito Rivera así voltea. Y empieza. El mar y el cielo. Cielo. Y sale. Y de una señora tiene un mentón.
0: No empiezan a salir los nombres. No, vaya.
1: Espérate, una señora tiene un mentón. Y aparece ahí. ¿Cómo se llama el portero? El portero de...
0: Mario González.
1: Mario González, así en el humito.
0: No, es que ya arruinaste el comercial.
1: Espérate. Abre una pupusa. Abre una pupusa.
0: Es la pupusería favorita de Nayib. Sí.
1: Mario González.
0: Un chiquitillo adentro de la pupusa porque tiene, en algo le tenemos que regar.
1: Del humo de la pupusa sale Mario González, Manotas Castro y el otro portero. A ver, y Caravantes. Y después defensa, pone así. Defensa, una defensa y una costa.
0: Henry Romero.
1: Henry Romero. Como motorista. Henry Romero. Como cobrador saldría. Sandunga de la Chuca.
0: Así,
1: pues sí, así. Y en los laterales.
0: No, vendiendo dulce. Chique cigarro.
1: El del Firpo. El pelo rubio. Y bueno, ahí van saliendo. Después, volantes.
0: Pero ya sale el último. El último se convocó Fito Zelaya, lo logramos, Rodolfo. Que lograra jugar el último.
1: The Last Dance.
0: Desde arriba una toma del estadio Cuscatlán lleno. Lleno. Va corriendo, mete un gol así de Estadio Blanco, grita y le llaman. Y le pasa un bolerito problemático.
1: No, le pasa el teléfono a Alex Pineda, como se lo pasó al árbitro. Le pasa el teléfono. Sale corriendo a Alex Pineda.
0: Fito.
1: Rodolfo.
0: No, pero ¿cómo? Matador.
1: Matador.
0: Matador, te llaman. Matador.
1: Matador.
0: Matador, te llaman. Matador.
1: Y ta, ta, ta, ta, ta.
0: Estás convocado.
1: No se puede vivir sin radio. Y el primo narrando. La lleva como cuando...
0: Así, no, es que se empezaría. Ajá. Empezaría un señor en un potrero, así con una radiecito y sonando. La mejor estación. Primo, tres por uno, primo.
1: Primo.
0: Esta es la crónica.
1: De hoy. Y, no, pero ¿sabes con qué canción? Estaría el señor triste, porque sería un señor triste con la camisa del mágico del 82. Así sería, como él viendo como la camisa, así como observándola, como enamorado de la camisa. Y la canción sería, hacia el fondo, pero como una radio vieja. Una vez tuvimos hace mucho tiempo.
0: Bueno, y el cierre, entonces ya todos juntos.
1: Ajá.
0: En el avión con bolsas de pollo campero. Ajá, ajá. Ya para la USA, para el Mundial. Y al final, Mundial 2000 tal.
1: Ajá. Yeah. Y Bolío, súbale, súbale. Mira, pero es que, súbale y volemos juntos al milagro cuscatleco.
0: A vos te puede parecer que lo que nosotros estamos diciendo
1: es mentira,
0: pero es una virgada, pero el mundial ya está dando de qué hablar. Fíjate que llegaron a Pachuca, donde se va a concentrar la selección de Sudáfrica, y lo recibieron con esta canción, mira.

0: no recibieron a la selección mexicana, no recibieron a la selección de neerlandesa, no a la selección de Dinamarca, no recibieron a la selección de Nueva Zelanda, no recibieron a la de Australia, sino que recibieron a la selección de Sudáfrica con esta canción. ¡Qué gordo!
1: Con ellos inauguran, va.
0: Espérate, gordo, escuchá. Canción que tiene como nombre El Son de la Negra.
1: Ah, sí, esa es la canción.
0: ¿Se llama esa canción?
1: Grande, resiste.
0: No, yo creo que ni siquiera sabe, pero se ha hecho viral.
1: Pues sí, que no.
0: Porque lo recibieron con esa canción. O sea, al mejor estilo huevos cartumba.
1: O sea, es como que los haya recibido ya, si el mundial hubiera sido en Panamá, a los de Camerún, niga.
0: Dijiste la palabra prohibida.
1: Ey, va, ahí le va. Con esta canción recibiríamos nosotros a la primera selección que entra a El Salvador. Escúchame,
2: güey. Oye, salí del núcleo. Desde Morazán, papá. Hello, DJ. ¡Suéltala!
1: Bájense, por favor,
0: mira, a todos. Gordo, ya.
1: Suecia.
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1: Noruega.
2: Habla que tiembla.
1: New England.
2: Acá, traca, terremoto.
1: Brasil.
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0: Gordo, disculpa que te tenga que matar la emoción. Yo sé que vos querés ir ganando el mundial, pero lastimosamente ya nos acabó el tiempo, gordo. Pero te tengo una onda y quiero que hagamos esto antes de irnos. Uh-huh. ¿Vos crees en la numerología, gordo?
1: Sí.
0: ¿Vos crees de verdad en números?
1: Sí.
0: O sea, ¿crees en tus números de la suerte y todo eso?
1: Yo sí creo que mi número de la suerte es el 8. Va. O el 7, por ahí.
0: ¿Porque vos crees que ese sea tu número?
1: No, porque yo creo que es mi número.
0: Va. Yo toda la vida, gordo, he tenido una obsesión.
1: ¿Por el 4?
0: Por el 3.
1: ¿El 3?
0: O sea, yo siempre he dicho que es mi número el 3. Y un día estaba viendo en TikTok la manera en la que vos puedes sacar tu número. Ajá. Uh-huh. Y entonces yo me puse a sacar el número y el número vos lo puedes sacar, vaya. Vos tenés. Espérate, aquí tengo cómo lo sacás.
3: Escuchándonos, están viendo si podemos ir uno por uno con descripciones del 1 al 9, sí, con el tema este. Para que hagan la sumatoria a nuestros seguidores. Primer ejercicio, ¿cómo sacas tu número? ¿Cómo sacas tu número?
4: Okay. Sumas tu nacimiento. Muy fácil. Sumas el día que naciste más el mes, más el año y
0: va. Va, el día que naciste más el mes, más el año.
4: Bajas, uh-huh, a un solo dígito. Por ejemplo. 11 de junio de 1990.
0: Va, uh-huh, vos pones todo tu número. Oíste, ¿estás poniendo atención o va?
1: Team Pain.
0: Verate, oíste, pues.
1: Dale.
0: Entonces vos tenés que poner todo tu número. Pone, uh-huh, tu número, va.
1: ¿Ah, cómo es?
0: Pone, digamos, número, ves que no estás poniendo atención.
1: Vale, pero es una suma.
0: Estamos trabajando bien.
1: ¿Una calculadora?
0: Sí. Esto es la cosa que yo
1: tengo. ¿Qué tengo que poner ahorita?
0: Va, espérate, va. Volvemos al inicio. Es que necesito que pongas atención.
1: Dale, pues.
0: Va, yo, porque eso a mí me voló la cabeza.
1: Dale,
0: yo, pues, toda la vida he dicho que mi número es el 3. Okay. Yo siempre he dicho que mi número es el 3. No sé por qué, pero a mí me llega el 3. Me gusta el número 3. Entonces, yo estaba viendo ese video donde te enseñaban a sacar tu número, man. Tu número del universo, tu número.
1: De suerte.
0: Tu número caballón. Y decía que para eso vos tenés que poner tu fecha de nacimiento. Okay. En mi caso, yo nací el 19 de diciembre de 1998. Entonces voy a poner 19 por, uh-huh, mil por el día, 12 por el mes y 1998.
1: Pero es una suma.
0: No, escribido, ahorita escribido. Va.
1: 22 del 11 de 1986, así.
0: Va, ajá, y vos tenés que ahora sumar todos esos números. Va. Entonces yo vine y sumé.
1: Madre, ¿por qué no me dijiste un solo?
0: 14.
1: No, pero.
0: Se te complicó, güey.
1: Sí, porque sería 2 más 2.
0: Ah, pues sumando bien, pues sumando así, va. Pero suman todos los números, va. Suman todos los números y me decís qué número te da.
1: Espérate.
0: Va. Ey, fíjate que.
1: O sea, todos los números tengo que sumar.
0: Ah, pues no, lo que comprobé hace unos días, no es cierto. Ese no es el número que yo creía. Bueno, de verdad, a ver qué número te da.
1: 30 me da.
0: 30 te da. Lo sumaste.
1: Sí, o sea.
0: Pues, entonces, ¿qué te quiero decir con esto? Yo no sabía cómo se sacaba.
1: O sea, así, ¿verdad?
0: Sí, 22, de 11. Ajá, sí,
1: vale,
0: sí.
1: Vale, 30.
0: Va, entonces vos tenías que poner eso. No, pero espérate. No.
1: No, te has equivocado.
0: No es así, cabal, tenés razón.
1: Copiando un día,
0: creo que es 19 más 12 más 1998. Ajá. Ah, así es, sí, es cierto.
1: Es 22 más 11 más 1986. Ajá, sí, tenés
0: razón.
1: 2019.
0: Va, ahora, ese número,
1: ajá,
0: tenés que sumar todos los numeritos.
1: 30 me da.
0: 30 te da.
1: Ajá.
0: Otra vez.
1: ¿Cómo? Ahorita me da 2019, todos los números.
0: Vaya, 2019. 2 más 0, ¿cuánto te da eso?
1: 2 más 0 más 1 más 9.
0: Ajá.
1: 10, 12.
0: 12.
1: Ajá.
0: Vaya, ¿y 2 más 1? Siempre te va a dar el 3.
1: Ajá.
0: Vaya, a mí me da 4. Vaya, lo que te quiere decir que ahí sacaste tu número, perro. Vaya,
1: o sea, oye, que pues, mi número es el 3.
0: Ajá.
1: No, es el 2.
0: ¿Y vos por qué? ¿Y vos quién dice? Ve, yo te estoy enseñando a sacar, ¿y vos por qué?
1: 10 más 2, 12. Vaya.
0: ¿Cómo que 10 más 2, 12?
1: Voy a pasmar, no me estoy
0: diciendo. 2 más 0, 0. Más 1.
1: No, 2 más 0 es 2.
0: Más 1, 3.
1: 3 más 9.
0: 12.
1: Vaya.
0: ¿Y 1 más 2?
1: 3.
0: 3. Bueno, así es, va, yo que
1: no, también.
0: Espérate, y se cortó el live, se cortó el
1: live. ¿Y 2 por 2?
0: 4. Vaya, espérate, güey.
1: Pero ¿y vos dónde viste eso?
0: Bueno, es que no importa, así se
1: el
0: saca.
1: El 8.
0: Así se saca, espérate.
1: Don Roberto Gómez Bolaño.
0: Pero igual no tiene sentido lo que te iba a decir, se me aguó. Porque según yo a mí me daba 3 y yo te iba a decir, yo todo el tiempo pensé 3 y resulta que es 3, pero ahora sumo y resulta que me da 4. Así que todo se fue al diablo.
1: Yo te dije que 4, te dije.
0: No, pero que vos eras 4.
1: No, yo te dije, tu número favorito es el 4, te dije.
0: Pero vos de Virgo, mae.
1: Sí, no, porque el Canal 4 te va a llevar.
0: Ah, porque Canal 4 tradición en deporte.
1: En deporte, porque
0: no, yo creo que ya te me llamaron, me dieron medio contrato, no los encuentro.
1: No, pues tranquilo.
0: No he encontrado un abogado ahí, que vayan ahí al ¿cómo
1: un
0: se
1: bolito,
0: llama?
1: Hombre,
0: que vayan a este lugar que es donde te hacen traspaso.
1: La bobita.
0: Ah, que vayan a bobito, ya voy a decir, porque no tienen problemas, dije, con los contratos, que vayan a bobita.
1: No, pero tengo un abogado, tengo un chero que es abogado.
0: Ah, vaya, pues
1: que
0: sí.
1: Abogante,
0: que abogante. Que no resuelva.
1: No termino de estudiar, pero él se graduó.
0: Bueno, la cosa es que si sacaste un número, gordo, ahora sabes que el 3, la regué yo juraba que el mío era el 3, ahorita me acabo de dar, que estaba dormido cuando lo estaba haciendo. No sirvió lo que te quería demostrar, así que lo que
1: perdimos el tiempo 10 minutos.
0: Sí, lo que me voló la cabeza a mí ese momento, ahora pues resulta que fue una basura.
1: Mira, vean Buena Onda mañana, por favor.
0: Gordo, ¿dónde va a salir tu podcast?
1: Va a salir en el canal, se llama Más Buena Onda, véanlo. Va a haber desmadre ahí, va a haber problemas.
0: Más Buena Onda.
1: Más, o sea, de más viejos, de más gordos. Vaya, yo y la Titi, pues sí.
0: ¿Y no le pusieron Buena Onda por miedo a los derechos?
1: No, porque no, o sea, porque...
0: ¿Y quién va a reclamar?
1: No, hombre, pero aparte de eso, ¿quién va a reclamar? Que la gente ya sabe, pues.
0: Entonces, más Buena Onda.
1: Vaya,
0: no, pero está bien producido, te felicito.
1: Buena producción de Roberto Gómez Bolaño.
0: Espero le estén pagando al muchacho.
1: Sí, Charlie se llama. Charlie Sá. Él nos va a ayudar a hacer los videos de nosotros.
0: Primero día.
1: Pero como pues sí, ni hemos subido el de boxeo, hasta ya cerraron el lugar del gimnasio, lo cerraron.
0: Hey, gordo,
1: ¿Cómo se llama?
0: Se me acabó el temporito, ¿cómo es eso?
1: Predator se llamaba el lugar.
0: Ey, mira, pero no, yo pensé que era mi número
1: de la gente, este como que peor, este loco es peor que los maestros aquí. ¡Paren de sufrir, arte se llama de la fe!
0: Espérate, quiero...
4: 1, 2, más 6, 8, más 1, 9... Más 9, 18, más 9, 27. 2 más 7, da 9.
3: Ok. Así se obtiene el número.
4: Así se obtiene el número.
0: Sí, así era, pero no me funcionó.
1: Entonces, bueno, a vos...
0: Ey, gordo, mira, antes
1: de... tu número favorito es el 8.
0: Gordo, bueno, mira, se nos acabó el tiempo. Antes que nada, y quiero decirle a la gente que los quiero invitar a mis próximos shows, por favor.
1: Ey, ¿qué día van a tener shows?
0: Vayan a los shows y ayuden a la Fundación Dale de Comer a un Comediante. 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
0: Cabal.
1: ¿Vea?
0: Ey, saludos a Yeso, mira, hasta que salte, que este es un fiel seguidor, viejo.
1: Mira, ¿y a qué hora vas a estar ella Santana en el...
0: En todo lugar, estamos a las 8 de la noche. 6...
1: ¿Y te vas a quedar allá?
0: No, vamos a regresar.
1: ¿No te vas a quedar allá donde la...?
0: No, no vamos a regresar.
1: La regaste y te habrás quedado.
0: Se querían regresar.
1: ¿Qué agüita,
0: ¿con quién
1: vos?
0: Me voy a quedar? ¿Con quién voy a quedar?
1: ¿Con aquella?
0: Con la dueña.
1: Uy, con la pavo. No, hombre.
0: Con la dueña,
1: ¿eh? Le vamos a ofrecer pues a ella para que...
0: Es que así se escucha, dice este man, que hasta ya con la pavo suena como que con ella vamos a quedar.
1: Con la dueña.
0: Es que así, en vez de decir, quédate en el hostal de la pavo, quédate ya con la pavo, ¿eh? Después, más que lo que pasa es que mi señora estaba diciendo, te quiero ver a Santana, y yo, ¿para qué ver a Santana si es el mismo show, vea?
1: No, pero que vaya
0: por allá. No, pero ahora con esto va a decir, por eso no quería ir, te quería quedar con la dueña del estadio.
1: ¡Gran basura!
0: Mira,
1: pero aquí, tengo ganas de ir, fíjate, a verte, bo.
0: ¿El sábado?
1: Sí, porque el 27 no voy a estar.
0: Va, el sábado vamos a estar en Santa Ana, el sábado 6, viernes 2 en Zimmerdown San Benito y el sábado 27 en la Ola Zona Rosa.
1: Y el place, un buen lugar, saludos a mi buen amigo William Pais.
0: Dice que me mande saludos el hermano Armando.
1: Dios, buenas noches.
0: Mira, dice Yes Love, oí. Maje, que mi gordito aún trabaja en la CUS, dice la Yes Love.
1: Hey, Yes Love.
0: Dice aquí, saludos al pastor Armando. Dice,
1: días, hermano.
0: Antes venía seguido a San Miguel, perrito. Sí, pero fíjate que cerraron Cadejo, vos, que eran los que nos llevaban. ¿Dónde es el after hoy? Ahorita a dormir, papi.
1: Es
0: pero
1: cierto,
0: bueno.
1: Cadejo era bien chivo en la Roosevelt, bro.
0: Gordo.
1: Esa vez, mae, no sé si te habías dado cuenta, pero hoy, hace un año, estábamos entrevistando a don Will Salgado.
0: Hoy.
1: Hoy.
0: Un día como hoy.
1: Un día como hoy en la historia.
0: Vamos a San Miguel, ya tenemos mucho de no ir.
1: Sí, ¿a quién entrevistaría?
0: A Pasmadencia y a Ricky, antes de que se vaya para la USA, Pasmadencia.
1: Ey, ¿por qué entrevistamos a don Will otra vez? A don Will, que se volvió a enamorar.
0: Ay, sí, es cierto, después que dijo.
1: Hace
0: que...
1: un año odiaba a la Chelita y hoy ahí
0: no,
1: está.
0: No, lo odiaba.
1: ¿Cómo no? Él lo dijo.
0: Pero bueno, se nos acabó el tiempo, señoras y señores. Gracias por habernos acompañado. Recuerden seguirnos en nuestras redes sociales. Yo aparezco como MegoSV en Instagram y como Cristian Mego en todas las demás. Síganme a mi colectivo Ovejas Negras Comedy para que estén pendientes de los shows y compren su boleto. Gordo, tus redes.
1: Gracias por escucharnos. Somos No Cover, arroba Gordo Sabor, Instagram, TikTok. Gracias a todos los que siempre apoyan los videos. Agradecer también a los que apoyan los clics que subimos de No Cover,
0: Y gracias a todas las páginas de chambres que sacan chismes de nosotros, sigan sacando, se los agradecemos, más que agradecidos.
1: ¿Cómo se llaman?
0: He visto que hay uno que se llama Clips SV, ese, gracias, Clips Más Virales, y Zaragoza Basil, que ese ya es camarada, ¿verdad? Entonces,
1: Zaragoza Basil by Megu.
0: Sí, así todos dicen que es mía.
1: By Selva.
0: Entonces, si usted puede, súbanos clips, nosotros los vamos a compartir.
1: Gracias, de verdad, gracias por el Basil, gracias por el apoyo, ya son... A punto de cumplir 2 años.
0: Sí, 2 años. 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
1: No nos vamos, gracias. 10 de la noche con 20, así de rápido.
0: Hey, Dogor, no había visto que abriste torta atrás de Ditka, te rifaste, bro.
1: Gracias, llegue, papi, llegue. Ahí están las tortas del Gordo también. Gracias, de verdad, por el apoyo. Están en Amiral Valle, están en la Colonia Médica, Colonia Flor Blanca y ahora en el Itca, atrás.
0: Y pregunta aquí, ¿y cómo sentís el Baby Messi? Te pregunta.
1: ¿Qué es eso?
0: ¿Vos ahí cómo sentís el Baby Messi ahorita?
1: ¿Cómo? No entiendo.
0: No sé, ahí como que cómo sentís ahorita el Baby Messi, se están preguntando. No entiendo
1: qué me estás diciendo.
0: Yo soy Cristian Mebus.
1: Y yo soy el Gordo Sabrosón.
0: Y esto fue
1: No Cover.
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1: 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Hay ojos que no se hacen los ciegos porque las paredes no solo tienen oídos, ¿viste? También tienen ver.

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1: 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Hay ojos que no se hacen los ciegos porque las paredes no solo tienen oídos, ¿viste? También tienen bemba.

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4:19, Estela Culola, buenos días, ¿qué tal, cómo está? Saludos a usted que nos va escuchando a esta hora de la mañana. Siempre es un placer estar con ustedes. Hoy miércoles, qué rápido va pasando la semana, vea usted. Pero bueno, quiero contarles a cada uno de ustedes que ustedes tienen una gran oportunidad para seguir estudiando y obviamente, pues, si usted ya tiene su trabajito, puede estudiar y trabajar a la misma vez. Si usted quiere crecer al mismo tiempo, en la UNAP puede hacerlo con horarios flexibles y carreras virtuales. Así que ya se puede inscribir al ciclo 02-2026. Métele con todo a su futuro y matricúlese ya. Recuerde, en la UNAP ya están abiertas las inscripciones para que pueda ya inscribir materias al ciclo 02-2026 para que pueda seguir mejorando y forjando su futuro. Seguimos con más música a través del 89378617366.

0: 786173 es el WhatsApp de la culo. Hola, buenos días, mi estimado Jaime, ¿cómo vas?
1: Buenos días, y el salvaje Stacy, ahí informarle que la autopista sur va a andar hasta Tecla libre, o sea, los próceres, la 49 libre, la 29 libre, hacia la troncal, a esta hora de la mañana.
0: Hey, gracias mi estimado Jaime por reportarnos ahí el tráfico. Si usted, amigo que nos anda escuchando, ya anda literal en las calles, pues escríbanos y mándenos un mensaje de texto para saber cómo están las calles de San Salvador. Ya nuestro amigo Jaime ya nos dijo que varios sectores de diferentes partes de San Salvador están libres, así que también usted, si viene saliendo de Soyapango, díganos también cómo está el tráfico a esta hora de la mañana. 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Y recuerde, para que pueda llevarse increíbles premios. ¡Ey! 786173 es el WhatsApp de la CUL para que se pueda comunicar con nosotros a esta hora de la mañana. Ahí está la invitación para que usted nos escriba a esta hora de la mañana. 786173 es el WhatsApp.

0: Solo dime que sí.
1: No me digas no. Mira, buena canción. Creo que te digan que no vos.
0: ¿Ya te han dicho alguna vez que no?
1: Sí, pues sí.
0: Pero depende, de, o sea, pero, depende del contexto. ¿Depende de qué? Porque, ajá, porque por ejemplo, tus papás a uno les ponían límites,
1: claro.
0: O sea, cuando uno era pequeño siempre estaba el no. No,
1: no, no hagas no. Eso, no. Mamá, dame una cora, no.
0: Pero,
1: dame una cora para churros, le decía.
0: Ajá, pero vaya, por ejemplo, ya en el contexto de adulto, la persona que más amás, o sea, o la persona que vos le tenés más aprecio, y vos le decís, mira...
1: Tengo antojo de no sé qué cosa, ajá. Pero así desde hace días, y que no sé qué.
0: Y te dice, no.
1: No, no, fíjate, ahorita no. Ay, no, y
0: O, por ejemplo, vaya, te lo voy a poner así, las mujeres, cuando quieren algo, le preguntan a la pareja y le dicen, amor, ¿querés crepa? Y ajá. Son ustedes que quieren crepa, y el hombre les dice que no. Ah, no, amor, yo no, quiero. Gracias. Yo no, entonces ajá. Ustedes dicen, ah, vaya, pero si ya vos no querés, comes. Pero si vos querés, te la compro, le dice uno. No, no, gracias. ¿Por qué? Bueno. ¿Por qué? ¿Por qué? Decime por qué.
1: Porque la quería compartir, quería que comieran los dos, así, así acaramelado. No, pero sí, fíjate que yo siento que es una respuesta bien... O sea, si vos se la querés comer, si vos se la querés comer, si vos se la querés, uy, se me fue grito, si vos se la querés comer, cosa o que sea,
0: esa frase bien. Nunca se la va a perder en las mañanas de Stacy, siempre dice algo, pues, está bien, o sea.
1: Pero si es cierto.
0: No, claro, si uno se la quiere comer, pues.
1: Pues sí, uno dice, sí, vea. Entonces, pero vos como pareja la querías compartir, o sea, querías estar con él ahí tranquilito, comiéndose la crepita, dándole la boquita.
0: Bueno,
1: no, tampoco.
0: Claro, no, porque si se puede, si el hombre va manejando vos.
1: No, vos, pero es que no, yo digo sentados.
0: Ah, bueno. Mira, le vamos a mandar un saludo a nuestra amiga Victoria, que tiene parcial de inglés y sale de vacaciones además, y va medio dormida en el carro a decirle que agarre vida. ¡Ey, Victoria!
1: ¡Victoria!
0: Hija, agarre vida, hija, Dios cuar, debería de ir estudiando ya lo último.
1: Hello.
0: Hello.
1: Good morning.
0: Good morning.
1: Good morning, Victoria.
0: Are you, where are you from? Where are you? All right.
1: Mira,
0: es bien feo cuando no puedes inglés, ve, imagínate cuando visitas otro país que es full inglés. ¡Ey! Saludos, dice Juan Bertiz, libre, dice, libre de tráfico ahorita, saludame a la Victoria. Victoria, saludos, Victoria.
1: Hey, saludos, Victoria.
0: Hey, Raúl.
1: Hello, Raúl.
2: Buenos días, Ian el Salvaje y Stacy, mi amor. ¿Cómo está? ¿Cómo ha amanecido? Espero que todo bien. Subí por el lado de Apopa, fíjate que estaba despejada la troncal, pero pasé hace unos 15 minutos.
0: Gracias, mi estimado Raúl. Bueno, ni modo, mi Raúl, que siempre me informa cómo está que salte. Hoy no me va a informar, así que bueno, espero
1: hoy
0: llegar.
1: No te
0: espero llegar porque tengo que subir a las 8:30 de regreso.
1: Hoy ay, no, te dijo.
0: Hoy no, hoy se fue por la troncal, pero bueno.
1: Sí, pues sí. No, que te digan que no, ajá, depende del contexto. Porque si vos le dices a tu pareja desde hace 10, mira, tengo un gran antojo de no sé qué, de no sé qué. Y te dice, bye, otro día, o un no.
0: Mi amor, hoy,
1: de ahí, bebé.
0: Hoy nos empiernamos. No, me duele la cabeza.
1: Ajá,
0: lo,
1: no,
0: excusa, amor.
1: En vez de estar empiernados y sobarle la cabeza. Hay soluciones.
0: No, pues sí. Bueno.
2: Hola, buenos días, Ian y Stacy, saludos. Aquí vengo yo de Quesalte.
0: Eso.
2: Fíjate que ahorita voy pasando aquí en la integración, ya habilitaron el tercer carril, todo despejado para arriba y para abajo hasta el momento.
0: Yo voy para abajo, Alexis, gracias, te agradezco mucho, un gusto, pues. Gracias, ves como la gente...
1: Qué lindo, de verdad, gracias
0: no,
1: por estar...
0: Nos echa la mano.
1: Sí, gracias por estar pendientes de esta estación y conectados a esa hora de la mañana. El WhatsApp disponible para ustedes, recuerda seguirnos en las redes como Cool89.3. Y mira, hoy no amaneció lloviendo.
0: Mira,
1: lloviendo.
0: Ayer, de, sí, bueno, ayer aquí no llovió, pero ayer, ayer cuando yo llegué allá a mi casa.
1: Cuando vino mi tío Paulino.
0: Allá, el tío Pauli.
1: El tío Paulino.
0: El Pauli.
1: Sí, sí, sí, allá estaba lloviendo.
0: Cuando hombre, pero, vaya, cuando yo llegué allá ya había llovido, fíjate. Un gran calor. Ahí en Quetzalte. Pero bueno, vamos a seguir con más música a través del 89378617364 es el WhatsApp para que nos reporte el tráfico a esta hora de la mañana.

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1: Mi estimada Stacy, estamos ya básicamente a... A 8 días de iniciar el Mundial. Y déjame contarte que ayer Nueva Zelanda tuvo un amistoso ni nada más ni nada menos contra Haití. Uy. ¿Y por qué te hago mención de esto? Porque fíjate que hubo un youtuber que dijo: vamos a hacer famoso al futbolista menos reconocido de o al que menos la menos gente tenía.
2: Tenía 4,000 seguidores.
1: Ajá, por eso, pero era el jugador que menos personas que lo seguían, o sea, el menos conocido de todos los jugadores de todas las selecciones del Mundial, que es Tim Payne. Hace un mes nadie sabía de él, nadie lo conocía, nadie sabía si usted lo tenía en las figuritas de su álbum. Y de repente este youtuber empezó a decir de que quería hacer famoso porque él empezó a ver todos los jugadores de todas las selecciones y empezó a descifrar, me imagino que no sé si con un papel o cómo hizo, para ver que Tim Payne era el hombre menos conocido de todo el Mundial. Entonces hizo una campaña y ahorita creo que Tim Payne hace un... No sé si ayer o antier vi que tenía como 4 millones ya de seguidores.
2: Sí, subió súper rápido.
1: Y ayer jugó Nueva Zelanda versus Haití, donde de hecho este influencer, youtuber, fue al partido. Y bueno, en Nueva Zelanda no le fue tan bien, porque Haití también es una de las selecciones que va al Mundial. Haití, de hecho creo que Haití fue la que nos pidió a nosotros y que yo creo que Haití fue la que, no, que estaba en nuestro grupo y bueno. Pero bueno, la cosa es que Haití le ganó 4-0 ayer a Nueva Zelanda, así que es parte de los amistosos que se han dado y más o menos se van a ir viendo y dando, pues sí, para ver cómo están las selecciones, vea.
2: Sí.
1: Se vienen un par de amistosos. Japón, he visto ahora que Japón juega, ya llegó a México.
2: Ahora juega un mini amistosito en El Salvador, vea, pues.
1: Ah, no, pues mira, la verdad es que para seguir las preparaciones que vienen desde hace 40
2: sí, todavía se están puliendo muchas cosas.
1: Sí, no, lo que pasa es que, mira,
2: ahora es a las 7 de la noche, que es el partido de El Salvador contra Corea, si no sé mal.
1: Corea,
2: pues,
1: Corea de Heung-min Son.
2: Por lo tanto, pues vamos a ver cómo le va. Quien diga, quien sabe y sorprende, así como puede sorprender algún equipo que uno ve de menos ahorita en el Mundial.
1: Sí, mira, ahorita no se sabe quién va a ser la selección revelación del Mundial. Lo que sí te puedo decir que Haití va súper bien, igual el Congo, Cabo Verde, son selecciones que entraron en yo creo que va, no sé cuál de ellas entró en repechaje, pero está hablando de qué hablar. Y bueno, y vamos a ver qué tal, vea, porque ya en básicamente ya la próxima semana es el primer partido entre México y Sudáfrica, si no me equivoco, allá en México. Y a ver, ¿cómo empieza esta fiebre futbolera?
2: Pero dando con...
1: ¿Vos a qué selección le vas? ¿Vos de qué selección sos?
2: Es que me gusta, a mí me gusta mucho, siempre me ha gustado ver a Colombia, fíjate.
1: Ah, de verdad.
2: Colombia, sí.
1: James Rodríguez. Okay,
2: siempre en Colombia. James. Otra puede ser Brasil. Brasilito, y digamos allá por las Europas puede ser España o Francia.
1: Fíjate que lo que he visto yo que a Francia le ha afectado un poco el calor, porque han publicado varias cosas que a los jugadores de Francia, pues como no están acostumbrados los jugadores europeos, porque ellos pues juegan en ambientes diferentes, vea, por lo mismo que ellos en bajas temperaturas y todo, y aquí en la mañanita.
2: Pero es que son fríos, vos.
1: Sí. Frío. Mira, aquí nos dice Ernesto, decepcionó Tim Payne, obviamente. Mira, un poco, la verdad, decepcionó un poco,
2: pero vea. Es que, ¿sabes? Lo que pasa ahorita es que ahorita la gente lo va a empezar a criticar porque ya lo conoce, pero si realmente no, o sea, él así ya jugaba, pues, puede ser que
1: sí. No, lo que pasa es que pero... es defensa, pues, pero tampoco el hombre no va a detener. No, lo que pasa es que también lo sacaron al medio tiempo.
2: Ah.
1: Y ya iba perdiendo 1-0 en el medio tiempo. Terminó 4-0, o sea que ya el hombre, pues, mira, dice, aquí nos dice cómo sobarle la cabeza. Buena frase que se tire Stacy a esta hora. Bueno, pues sí, mira, la verdad es que vamos a ver qué tal, vea, vamos a ver quién es el jugador.
2: Sí, quién va a salir el jugador estrella por ahí, pero mira qué bueno cómo las redes sociales pueden impulsar a alguien.
1: Ojalá que algún día me impulsaran a mí, que el día de mañana me apoyaran a mí.
2: No suena así la cabecita, es que este niño, pobrecito.
1: Vaya, otra vez dice usted que le suena la cabecita.
2: Solo falta llegas a la fama, pero sí, la verdad es que te imaginas de 4,000 seguidores a 3 millones,
1: a 4
2: millones, al inicio fue 3 y al fin de la nada fue subiendo y va a ir subiendo.
1: Ahorita me imagino si lo vamos a meter a la...
2: ¿Cómo es que realmente te pueda ayudar? Y sí, vi el TikTok de este chico de lo que decía Ian, de que...
1: Ya lleva 4 millones puntos, 4.7. Ya hasta vos lo seguís.
2: Ya yo lo sigo porque uno hay que estar en la
1: UPA. En la juega. Bueno, vamos a escuchar las notas de voz.
3: Lo que pasa ahí, Ian, es que el primer gol, no sé si viste el partido, fue por el lado de él, que él no pudo defender y ahí metieron el primer gol. Y es Haití, puchica, Haití ni siquiera tiene mucho fútbol.
1: No, lo que pasa es que fíjate que lo que sí te puedo decir...
2: Se me durmió que eso, el team.
1: Que, ajá, no, esa es una... Y lo que esos haitianos tienen, o sea...
2: Mira, esos hombres tienen altura, tienen...
1: No, lo que me refiero es que tienen resistencia.
2: Pues sí, tienen altura. O sea,
1: esos haitianos tienen resistencia y si es por estos pobres de Nueva Zelanda que viven allá con nórdicos, no, hombre, nada, que te iban a topar con...
2: Sí,
1: pero...
2: Es como que con los salvadoreños, vos, o sea, hubieran jugado.
1: Sí, pues sí.
2: Yo creo que nos va peor.
1: Ah, nosotros no hubieran tan liado, pero sí, tiene razón. Lo que pasa es que tiene que ir agarrando...
2: Estaba nervioso, ya tiene sí, muchos seguidores.
1: Sí, un montón de gente le estaba criticando, un montón de gente le estaba tirando hate también. Pero bueno, es parte de las redes sociales, vea, es famoso, claro. Que tiene que ser, ni modo.
2: Aprovecharla.
1: Sí, aprovechar, pero bueno, hey, nos escuchamos el día de mañana jueves. ¿Jueves qué? Mañana jueves 4 de junio. Nos quedamos con más música y se quedan con Stacy y viene Diego Paulino. Los juveniles de la mañana van a seguir hablando de cosas. Me imagino que viene Didier Ñaña, viene un montón de personajes, sí, con el gordo acompañados y hablar un montón de cosas. Qué bueno.
2: Así que ustedes, repórtenos el tráfico al WhatsApp 7861-7364. ¿Cómo están? En algunas partes de El Salvador está lloviendo. Coméntenos, porque el día de ayer fue un día que llovió en varios territorios, en varias zonas de El Salvador. Por lo tanto, ahí nos estaban reportando. Así que el WhatsApp disponible para ustedes.
1: Hey, la recomendación del día, dice Stacy Caballero, que si usted anda perfume, no se rodee lleno. Ah, que no sea, mire, si es fuerte el perfume, mejor sí.
2: Yo no.
1: La manera de...
2: Es que no hay problema, que el problema es que, mira, en el carro a veces se pone el perfume y como va encerrado con el acondicionado, ahí se queda.
1: Dice, tal vez me sale un voladito, dice.
2: Quizás, tal vez, ajá. Mira, ahí se aplicó demasiado perfume.
1: No, lo que pasa es que depende de la fragancia. Si la fragancia es demasiado fuerte, tiene que ocupar menos.
2: Yo sentí que me destapó la nariz y me llegó hasta el cerebro, así como... Hasta
1: te levantó.
2: Me durmió.
1: Te levantó así, bebé. Stacy venía elevada. Pero bueno, caballero, ya sabe. Vamos a seguir mañana con frases de Stacy. Nos escuchamos el día de mañana. Recuerde el WhatsApp de la CUR. Repórtele el tráfico a Stacy 7861-7364. Nosotros nos escuchamos el día de mañana.
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1: Mañana con 9 minutos, buenos días. ¿Cómo estamos? ¿Cómo amanecimos en este miércoles? Miércoles ombliguito de semana, miércoles 3. Qué rápido está pasando la semana, no sé si solo yo la siento así o de verdad está pasando súper rápido y todos sentimos eso, ya miércoles, ya viernesito, casi fin de semana, el fin de semana que todos estamos esperando, pero yo siento que en un abrir y cerrar de ojos ya estamos en el miércoles. Está pasando súper rápido la semana. Coméntenos cómo va su miércoles, cómo está el tráfico a esta hora de la mañana. ¿Está tranquilo? ¿Está complicado? ¿Estará lloviendo en algunas partes del Salvador? Aquí no está lloviendo, está tranquilito. Coméntenos el WhatsApp disponible para ustedes, para que nos puedan indicar cómo está el tráfico en Los Chorros, cómo está el tráfico en la autopista Comalapa, también en Los Héroes, Boulevard del Ejército, si nos pueden informar para nosotros poderlo reportar a esta hora. Son las 5:10. Vamos a continuar con más música. 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Dice por acá, vamos a ver qué dice por acá de Los Chorros. Buenos días.
2: Hola, buenos días. Reportando el tráfico en Los Chorros. Está fluido, pero un poco lento, pero fluido.
1: Ahí está, gracias por el reporte. Es ahora de la mañana en Los Chorros. Se encuentra, dice nuestro amigo, fluido. Pero sí está ahí llenito. Así que tomarlo en cuenta para que usted pueda salir ya de casita y tener paciencia. Nos reporta tráfico a través del WhatsApp 7861-7364, 5:11. Buenos días.

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0: 5:22, 5:22, buenos días, arrancamos el miércoles.
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0: Hoy no tiene tal que va a llover, así que...
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0: Stacy, buenos días.
2: Buenos días, está claro, así vi ya, está bonito el cielo, está azulito, así que esperemos que sea así este el día, pero que disminuya el calor. Ayer no estuvo haciendo tanto calor.
0: Tienen razón, ayer estuvo un poco más fresquito por cómo estaba así, como tenue el día. Hoy se ve claro, así que repórtenos cómo va el tráfico a través del WhatsApp 7861-7364. Habilitadísimo en la mañana, 7861-7364. Boulevard Constitución, ya hay gestores de tráfico, completamente libre, desde el monumento hasta el Salvador del Mundo, zona Salvador del Mundo, libre.
2: Los chorros nos reportaban que estaba saturado, pero iba fluyendo el tráfico, iban caminando, así que okay. Esperemos que así esté.
0: Fluido los chorros, nos cuentan, buenos días, es la cool.

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13: 529 en todo El Salvador. Esta es la Cool. Para comunicarse 7861-7364. Buenos días. Información importante. 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Buenos días, Stacy. ¿Qué información nos tiene en la mañana? Cuéntenos.
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1: Stacy, ¿qué información nos tiene? Cuéntenos.
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1: Buenos días, ¿es la cool?
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0: 5:37. ¿Cómo va el tráfico? Cuéntenos. 7861-7364. Reporte de tráfico a través del WhatsApp. 7861-7364. Stacy, buenos días.
1: Hola.
2: Buenos días, Diego. Buenos días, Stacy.
0: Buenos días, amiga.
2: Aquí en Juan Pablo. Sí se ve como que sí va a llover.
0: Ok, Juan Pablo. Tiene talle que va a llover, dice nuestra amiga. ¿Qué más nos cuentan en la mañana del miércoles, Stacy?
1: Están participando en el polarizado gracias a Be Cool.
0: Uy, cuéntenos.
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0: Bueno, ahí está la información. Sígalos. Hablando de seguirlos, sigámonos a través del Instagram. ¿Cómo la encuentran, Stacy?
1: Me encuentran como gamero_stacy.
0: A un servidor, @diego_selva893. @diego_selva893. Y a esta estación, @coolfm893. @coolfm893. Para que nos sigamos, para que estemos en contacto a través del Instagram. Más música. Buenos días, Stacy. ¿Alguna en especial? ¿Algún saludo en especial? ¿Cuál es el WhatsApp?
1: 7861-7364.
0: Buenos días.

0: 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Buenos días, cuéntenos a dónde nos escuchan. Los 14 departamentos en sintonía de esta estación. Buenos días, quiero saludar a mis amigos de la Universidad Tecnológica del Salvador. Su alma mater, no, Stacy.
1: Sí, alma mater, totalmente.
0: Ayer estuve con ellos en una actividad de la publicidad. Materia Publicidad 2. Saludos a la licenciada Jenny y a todas las autoridades, al doctor Domingo, al maestro también Maldonado y a todos los que forman parte de la carrera de comunicaciones de la UTEC. Ayer anduvimos por estos lados. También me han invitado la próxima semana y por ahí estaremos. Ay, gracias.
1: Saluditos a todos.
0: Te mandaron saludos, Stacy.
1: Saluditos ahí a todos, qué lindos.
0: Ey, todo el montón de novios que tuvo ahí, ay, me
1: sí,
0: dijeron.
1: Y sí, es una gran lista, no me... Mentira.
0: ¿Y por qué
1: mentira.
0: No trajo a Stacy? Me dijo, fíjese que no pudo venir, le dije yo, ay, es que aquí todos los novios le extrañan, me dijo. Ha dejado
1: de
0: huella.
1: ¿Dónde? No, no,
0: ha
1: no.
0: Ha dejado huella.
1: No, nada que ver. Yo fui una chica muy bien portada. Yo no tuve novio en la universidad.
0: Bueno, pero es que las chicas que tienen novio no son mal portadas.
1: No, son bien portadas.
0: Bueno, pero saludos ahí a las chicas y a los chicos de la tecnológica, de la carrera de comunicaciones. Ya están finalizando ciclo. Saludos a todos los que ya están finalizando ciclo. Están en exámenes finales de todas las universidades. Esta es la última semana o la penúltima semana. Ya algunos ya están en exposiciones finales o exámenes finales.
1: Otros rogando por pasar la materia en este último parcial.
0: Otros ya ni llegan porque ya la pasaron.
1: O porque ya la perdieron, dice, ¿para qué? Entonces en interciclo la puede ver si se las abren y llevan esa materia.
0: Bueno, a todos los estudiantes universitarios, échenle ganas por sacar adelante su familia y nuestro país. 547 7861-7364. ¿Qué más nos cuenta Stacy a través del WhatsApp? Cuéntenos.
1: Dicen por acá, buenos días, juveniles. ¿Pueden poner otra canción de amor de los Red? Saludos.
0: Ya le suena otra canción de amor de los Red con el mayor de los gustos luego de esto. 547, buenos días, más música. 7861-7364, habilitadísimo para que nos pidan lo que quieran. 7861-7364.

0: 5:55, 5:55, ¿cómo les va con el tráfico a nivel de miércoles? ¿Cómo les va con el mundial? Ya estamos casi que a 9 días del mundial, del arranque. Así que todo es fútbol, todo es mundial. Stacy, ¿qué información nos tiene en la mañana? Cuéntenos.
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0: Así la información en la mañana, 7861-7364. 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

0: 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Así la mañana del miércoles, buenos días, es la cool. Para comunicarse, 7861-7364, buenos días, Stacy.
1: Buenos días.

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0: 6:03, 6:03 en todo El Salvador. Buenos días, gracias por comunicarse con esta estación. 6:03, información importante. 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Buenos días, 6:04. ¿Qué me estaba preguntando fuera del aire, Stacy?
1: Yo estaba viendo que un TikTok donde una chica estaba manejando sin zapatos. Ajá. Entonces yo no puedo manejar sin zapatos.
0: Vaya, así. chicas, o sea, no. Eso es algo de chicas, porque los varones rarísima vez, a no ser que vayamos a la tienda o que vayamos con alguna chancleta que nos molesta, pero los varones no es habitual manejar descalzo. Yo ya lo he intentado en la playa, por ejemplo, y me parece recontra incómodo.
1: Sí, yo no sé, porque yo, vaya, uno de chica que a veces anda con los tacones, ajá, etcétera, se quita uno o se puede quitar los dos, dependiendo,
0: okay,
1: pero yo me he quitado uno. Y yo voy manejando y no puedo, siento que se me va el pie.
0: Se le desliza.
1: Se me desliza, sí. Yo no puedo, pero hay una chica que he visto que sí puede manejar sin tacón.
0: Chicas,
1: sí,
0: cuéntenos a través del WhatsApp. Chuña.
1: En Chuña.
0: 7861-7364. ¿Pueden o no pueden? Es un arte.
1: Yo creo que sí es aprendido.
0: Así como aprendido, el arte de maquillarse manejando.
1: Ah,
0: ese arte lo maneja usted a la perfección.
1: Yo lo domino muy bien.
0: Igual que los varones, el arte de echarnos perfume manejando. Ese es un arte. Sí. Llega usted el semáforo y saca el perfume, se echa en todo el cuerpo y listo. Pero ese es un arte,
1: sí,
0: aprendido.
1: Sí. Ese es aprendido.
0: Así que,
1: cierto,
0: chicas, por favor, ¿pueden o no pueden manejar descalzas? ¿Qué dice por ahí Stacy?
1: ¿Con qué manejan sin tanga? Dice.
0: Oh, pero
1: eso

0: hacer, porque eso, digamos, no incluye tener un contacto, una cosa con la otra. Está bromeando él, pero o ella está bromeando,
1: dice,
0: pero
1: dice, sí se puede manejar sin zapatos.
0: Poder sí se puede.
1: Yo lo hago cuando ando mucho sueño. Ajá. O cuando ya no aguanto los zapatos.
0: O los sí. Vaya, yo he visto habitualmente las mujeres andan como unas chancletas a la par, o como unas jeans, o como unas sandalias a la par en el carro, porque zapatero, el carro de las mujeres generalmente es zapatero, pero una de ellas son unas chanclas, y cuando andan tacones se les quita porque se arruina el tacón. Yo ayer andaba vestido de traje y me incomodaban los zapatos al hacer el movimiento con los pies.
1: ¿De los picudos?
0: Sí, de los picudos. Y también no solo me incomodaban, sino que peló el zapato un poco. Entonces, yo entiendo que el tacón se arruina o se lacera si usted va manejando, digamos, hora, hora y media, como ahora con los tráficos, 2 horas, se complica. Así que, chicas, pueden o no pueden, les gusta o no les gusta, o prefieren andar unas sandalias a la par.
1: Sí, es como manejar con una almohada en el asiento. Ajá. Yo no he aprendido eso.
0: No, definitivamente no.
2: Buenos días, Diego, Stacy.
1: Hola.
2: Fíjense que curiosamente ayer yo manejé descalzo. Bueno, ya lo había hecho en ocasiones anteriores.
0: Ah.
2: Resulta de que yo, para ir a sacar el carro de la empresa,
0: ¿sí?,
2: tengo moto.
0: Ajá.
2: Y entonces en el baúl de mi moto ando capa, ando llenas por si llueve, obviamente quitarme los zapatos, ¿verdad?
0: Ajá.
2: Y no mojarlos.
0: Claro.
2: Así es que pues ayer me mojé bastante los pies, y ya iba tarde para secarme lo que valga la redundancia,
0: sí,
2: y ponerme de nuevo los zapatos. Así es que me fui descalzo para donde yo trabajo, y allá me volví a poner ya los zapatos. A mí no me resulta incómodo, la verdad es que
0: pasable.
2: Es diferente, sí, pero no me pareció incómodo.
0: Es diferente.
1: Siente marico, siente brisa, dice.
0: Es diferente, sí, pero no es incómodo. Vaya, qué buen comentario. ¿Qué más dice por ahí,
1: nuestra buena vida? Hola, cool, me descubrieron, manejo sin zapatos siempre.
0: Sin zapatos siempre, Carlita, la tenemos controlada, ¿ok? Buenos días.
1: Hola.
3: De la mañana,
1: sí, todos negros los pies.
3: Yo le puedo manejar hasta la vida y así lanza.
1: ¿Cómo?
3: Pues, de la mañana, sí, bien y todo, yo sí puedo. Yo le puedo manejar hasta la vida y las finanzas.
0: Vaya, puede manejar hasta la vida y hasta las finanzas.
1: Ajá.
0: Descalza. Vaya, saludos a todas las chicas que van manejando descalzas o que llevan unas sandalias a la par para no arruinar los tacones.
1: Y para que no se les pongan negros los pies. ¿Ves?
0: Bueno, también.
1: Porque el carro, en cierta forma, genera polvo.
0: Totalmente de acuerdo. Y usted, que es mujer.
1: Unas toallitas húmedas. Los hombres andan toallitas húmedas en los carros.
0: Muy poco, muy poco.
1: No,
0: andan más las mujeres.
1: A las mujeres sí andamos, porque a veces, vaya, nosotros nos quitamos el maquillaje,
0: sí,
1: pero los hombres, yo no sé por qué andan toallas húmedas.
0: Bueno, pero sí andan. Yo he visto que andan.
1: Sí, andan.
0: Yo no ando, pero sí he visto que andan. Son las 6 de la mañana con 9 minutos, 6:09 en todo El Salvador. 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
2: 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Son las
3: 6:09.
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3: Buenos días, 6:12. ¿Qué nos cuentan a través del WhatsApp o nos tiene importante información? Stacy, ¿qué nos están?
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3: Estamos en el mes de papá, chicos. Así que ahorrarse dicho para honrar a papá con un obsequio. Ya tienen ahí la opción que les daba Stacy. ¿Qué más nos dicen por ahí, Stacy?
9: Hola.
10: Lo que sucede, chicos, es que manejar descalzo hay más sensibilidad con el pedal que cuando llevas zapatos.
3: Ajá.
10: Así que se siente diferente la forma,
9: sí,
10: de manejo.
9: Eso es cierto.
3: Totalmente de acuerdo. La forma de frenar hay más sensibilidad. Entonces no es la que usted está habitualmente acostumbrado, su cerebro, a meter la pata, digamos.
9: Ajá.
3: Al movimiento de pie, cuando es descalzo hay más sensibilidad y es más pronunciado el empuje, siento yo. Con los zapatos se maneja más.
9: Es más estable.
3: Sí, es más estable. Descalzo es menos estable y es más pronunciado tanto lo acelerón como el frenón. Buenos días, buen detalle, mi amigo, gracias.
9: Hola.
11: Hola, chicos, buenos días. Fíjense que yo he intentado manejar descalzo, pero no he podido. Y lo que pasa es que no es lo mismo manejar un carro automático que manejar un carro mecánico en una trabazón de varias horas. Pruébenlo y ahí me cuentan si les gusta. Se van a dar cuenta que no es nada agradable.
9: No,
3: sin zapato, un manual, no.
9: No, no, hijo, se me doblan los dos pies.
3: Sin, o sea, definitivamente, un estándar sin zapatos, no. Y yo quiero decirles algo, definitivamente es más cómodo manejar con zapatos que sin zapatos.
9: Ah, sí,
3: no es ninguna cachada manejar descalzo, a no ser que sea que usted se los quita para no arruinar los zapatos.
9: O porque ya no aguante el zapato apretado, el uñero por
3: es
9: ahí.
3: Extremo, pero realmente no es lo ideal. primero porque el pie también se lastima y se ensucia, pues.
9: Sí, sí, no, le va a quedar todo negrito.
3: Definitivamente, no es lo ideal, no es lo ideal.
9: Pero yo he visto chicas también que aparte que manejan sin zapatos, ajá, manejan con una pierna arriba del asiento.
3: Ah,
9: yo
3: ¿sí?
9: soy ese tipo de chica,
3: ¿sí?
9: con zapatos,
3: los
9: pero
3: varones no.
9: Yo puedo manejar con esta en el asiento. Es como, ah, vas manejando chill.
3: Ajá.
9: Sí, vaya.
3: ¿Cómo lo haces? Yo no puedo, no me cabe la pata.
9: No,
3: ah, no puedo porque usted entenderá 1.92.
9: La altura como que no le da mucho,
3: no me lo permite. Pero yo he visto que mujeres ponen la pierna izquierda.
9: Ajá, sí, vale.
3: Y solo van manejando con una pierna.
9: Con una pierna.
3: También no es recomendable porque, ¿verdad?
9: No, pero a veces cuando vas mucho en tráfico necesitas ahí un pequeño.
3: Lo que pasa es que la izquierda cuando es automático casi no se ocupa.
9: No, la verdad es que no se ocupa.
3: Ajá, no se ocupa.
9: Ocupa, menos que usted maneje con los dos piecitos el líquido,
3: como que
9: los frenó ni el otro
3: los picapiedras, tampoco.
9: O sea, tampoco,
3: porque
9: pero
3: no se tiene el mismo sensibilidad en la derecha que en la izquierda. Ajá. Cuando usted ocupa la izquierda es como frena, así como más pronunciado. Ajá, pero exacto. Tiene razón. Sí, hágale, exacto. Usted quiero ver cómo levanta la patita. Cómo,
9: o sea,
3: qué facilidad.
9: No, sí, fácil, solo así va uno, así y va manejando. Sí.
3: Ve.
9: Que uno de mujer.
3: Ve, qué chicas estas.
9: Claro, uno de mujer. Es
3: van con una pierna subida en el asiento. Vaya, 616, cuéntenos a través del WhatsApp 7861-7364. Mientras viene el gordo, porque
9: el gordo
3: ya
9: es,
3: él ya no entra a las 6 de la mañana, él entra a las 6:30. Buenos días, ¿qué nos dicen a través del WhatsApp, Stacy?
9: Hola.
10: Pero fíjate, Diego y Stacy, de que eso de dependiendo también de que el carro sea automático o manual. Es relativo porque el carro puede ser estándar, pero si el clutch es suave, no vas a tener problema. En cambio, yo he probado unos carros de que el clutch y la salida la tienes llegándote la rodilla al pecho, pues.
3: Ah.
10: Ahí sí ya no va.
3: Sí, pero independientemente, el clutch es un uso extra para los que manejan automático. 616, ¿qué más nos dicen a través del WhatsApp, Stacy?
9: Hola.
10: El gordito estaba cerrando el nightclub de Baiselva. Por eso voy a llegar un poco tarde. Estaba despidiendo a la última chica.
3: Bueno, ¿cómo
9: pagándole,
3: le encuentran?
9: Pagándole.
3: Para que vean cómo maneja, cómo le encuentran en Instagram.
9: Como gamero-Stacy.
3: Ahí sale el carro del Stacy y sale como pone la patía dobladora. ¿Cómo la encuentran?
9: Como gamero-Stacy.
3: Sigámonos. Y a un servidor, @diego-selva893. @diego-selva893. Ahí van a ver mi carrito viejito, pero funciona.
9: Pero así, sí.
3: Sí, funciona. Es viejito.
9: Camina, es lo importante.
3: Y todo, pero camina. Y ahí van a ver también el carro de Stacy en el Instagram. @coolfm893 a esta estación para que nos sigamos. 6:17.
5: 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Son las
3: 6:17.
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0: Olor a guaro, despeinado, sin bañarse y en chores y chuña, pero vino, gordo.
1: No, jamás, fíjate.
0: Jamás.
1: O sea, jamás. O con olor a guaro no te lo pones.
0: Hay cosas, gordo, que te la debo yo. Eso de que vos vas. ¿Qué onda, Diego? ¿Cómo estás? Y me abrazás y sentís olor a guaro, te lo debo,
1: no,
0: bro.
1: También Diego no es afectivo.
0: ¿Cómo?
1: No es afectivo. No. O sea, Diego no es.
0: Hola,
1: te debo un abrazo.
0: Te lo debo. Oh. Hoy vamos a hablar de eso, pero más adelante te la debo. O de sea, que yo voy a venir.
1: Y
0: ¿qué onda, gordo? Y te voy a abrazar.
1: No, vos no así.
0: Eso no va a ser así.
1: Vos me. O sea, vos sos del Valle del Stacy. Venga, Stacy. O sea, así se lo.
0: Espérate. Oh, no, no.
2: Deja de levantar.
1: Ey, gordo, ve.
0: Jamás. Hay cosas que te las debo, gordo. Ay, ponele yo cuando veo a mi hermano.
1: Gabanada, no te digo.
0: Gabanazo ahí. Ajá, te las debo.
1: Que le hacía así a Luis Selva, así.
0: ¡Ey, qué onda, me!
1: En el AVE.
0: Bromas pesadas, así, sexuales, que le va a tocar el trasero, ¿eh? Te la debo, bro. Ya vamos a hablar de eso más adelante. Ese es el gordo. Pero sí, ese es el gordo. Bueno, gordito querido. Bueno, hoy vamos a hablar de eso. Cuando viene mi hermano, no nos damos un abrazo, sino que una palmada así. ¿Qué onda, vos? Una palmada.
2: Eso creo que es en todos los hombres.
0: No todos son. Hay algunos que son más afectivos.
1: Oye, en Italia se besan.
0: Sí, aquí yo veo papás que besan a los hijos y todo. Y hay otros hermanos que también se besan. Y yo con mi hermano no tanto.
2: Arisco.
0: Ajá, somos arisco.
1: Ya el único hombre que besó a Paulo,
0: ¿vale? Ah, pues sí, porque es tu hijo, ¿vale? Y aquel loco no lo, ya no lo besas. No,
1: aquel loco.
0: Aquel motorista.
1: Aquel moreno.
0: Aquel taxista, ya no.
1: Bueno, o sea, Dios,
0: señoras y señores.
1: Yo me sacó de el lugar.
0: 7861-7364, ¿qué dice? ¿Qué dice? ¿Qué dice? ¿Qué dice? ¿Qué dice? De gordo loco.
3: El carrito puede ser viejito.
0: Sí, viejito.
3: Pero ese cuentón en los bancos y esa cantidad de inversiones Selva, grandísima.
0: Ay, Dios.
1: ¿De qué estás hablando del carro?
0: Nada, que yo les dije que mi carrito era viejito, pero que caminaba, porque Stacy dice de que ella. Estábamos hablando de que no puede manejar descalzo.
1: Y.
0: Ah, pero otras cosas sí puede hacer las descalzas. Y dice que levanta una pierna para manejar. Enséñale, Stacy. Es que o sea, las mujeres. Tu esposa no.
1: O sea, con un pie, ¿no?
0: Sí, con un pie.
2: El automático solo necesitas uno.
1: Sí, pero no es lo ideal.
0: No es lo ideal.
2: No.
0: Igual.
1: Igual que maneje con una mano, pues.
0: Ajá. O sea, igual. Gordo, igual manejar descalzo es complicado. Y los varones no andan. Ya, si usted anda manejando descalzo.
2: Hay hombres que dijeron que sí manejan descalzo.
0: Pues sí, pero porque le han mojado las patas o algo así, pues, pero normal no.
1: No, normalmente no manejan.
0: Con que cuesta manejar en chancletas, ya no va a costar manejar descalzo.
1: Lo ideal es manejar con zapatos.
0: Pues sí, eso es lo ideal. Si son las 6 de la mañana con 24 minutos, 6:24, viene la Gordo sección, gracias a Lecheira 26, donde usted escoge las canciones que le recuerdan su infancia, de caricaturas. Así que a través del WhatsApp pida la que quiera. Buenos días.
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13: ¿Cómo está el tráfico allá del otro lado, gordo, que venís de la calle? ¿Cómo está zona Salvador del Mundo?
14: La zona del Salvador del Mundo, la Olímpica, a esta hora de la mañana está tranquilo.
13: Bueno.
14: Igual la calle El Progreso, las Amapolas, hasta este momento todo tranquilo, digo Abelardo.
13: Bueno, soy Apango, nos habían comentado que está complicado y también la Gloria, así que a todos los que vienen en esa zona, precaución, gordo, vemos toda la semana. Ayer otro accidente más allá en Agua Caliente. Definitivamente tenemos que bajarle las revoluciones al tráfico, gordo. Está llenando de luto semana a semana nuestro país, gordo. Hay que tomar conciencia. Vemos todos los días publicaciones en las redes sociales de accidentes de moto, de accidentes de carro, llenando de luto nuestro país. Así que tenemos que hacer algo nosotros, no solo las autoridades, gordo. Hay que manejar a la defensiva. Definitivamente no andar corriendo, llevar el tiempo necesario y evitar tragedia, gordo.
14: Sí,
13: definitivamente.
14: Cálmese, hombre, debe andar de loco.
13: Relax, relax. Son las 6 de la mañana con 31 minutos, 6:31. Buenos días, esta es la Cool en la mañana. Buenos días.
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0: 6:34, 6:34, juveniles de la mañana. Gordito, quiero saludar nuevamente a mis buenos amigos de la Universidad Tecnológica. Ayer me invitaron, fíjate, Gordo, a los de la carrera de comunicaciones. Dicen que todos los días nos escuchan en la mañana, Gordo. Así que saludos.
1: Como DJ te invitaron ayer.
0: Fíjate que no, había una ponencia de, bueno, era una actividad de la materia publicidad 2. Así que saludos ahí a las autoridades, al doctor, saludos ahí al doctor Domingo, al maestro Maldonado, a la licenciada Jennifer. Bueno, saludos a Jenny también, a la catedrático. Saludos a todos los que estuvieron ahí en la Universidad Tecnológica.
1: Al Domingo Alfaro.
0: Bueno, ah, sí, buena onda. Ya, es el doctor, por favor, Domingo Alfaro. No es el Lic.
1: Doctor ya.
0: Sí, doctor. No, doctor en... En comunicaciones o en relaciones públicas, algo así. 6:36.
1: Tiene el doctorado también, pero de Tony Dice.
0: De Tony Dice.
1: Ese es el que tiene Paulino.
0: De la Jayanada, tenemos doctorado en la Jayanada. 6:35, Gordo. Vamos a la sección Gracias a Leche Ira 26.
1: Esa sección la gente la espera, digo, pero mira, y me estaban reclamando que vos no tengas que poner las completas.
0: No, ¿cómo no?
1: Poner las completas, Paulino.
0: Vaya, pues. Sí. Es que joden, es que vas a pasar a disculpar, pero como indicaciones del jefe y yo las sigo.
1: No, pero completo.
2: Envíanos tu WhatsApp al 7861-7364 contándonos cuál es la canción que marcó tu infancia y por qué. Gracias a Leche Ira 26, muy salvadoreña como tú.
0: Y donde manda capitán, no manda marinero, Gordo, así que...
1: Ya jefe, tenemos ya la primera,
0: mira. Primero Tigre dijo que pusiéramos varias así, pero que no todas, porque hay unas que duran 4 o 5 minutos, entonces, por eso es que yo hago caso, Gordo. Adelante, Gordito, ¿cuál es la que están pidiendo? Contanos.
3: Buenos días. Mira, hoy no le voy a pedir una canción, le puedo pedir que me salude a mi hijo.
0: Sí, hombre.
3: Jordan, que Jordan. Siempre le cuesta levantarse y siempre lo vamos a escuchar.
0: Ahí va Jordan.
3: Con DJ Muñuña.
0: Saludos, Jordan. Eso quiso decir ahí Muñuña. Saludos, mis amigos, que ahí van. Gracias a Leche Ira 26, tenemos nuestra sección.
1: Otra, la infancia. Abelardo.
0: ¿Qué dice?
3: Toda la canción de Heidi, por favor, Gordo, Paulino.
0: Pero la de Ending, vamos a poner. El Ending.
1: La de Indie.
0: Ayer pusimos el inicio, ahora va el final. De Heidi, a recordar infancia se ha dicho. Buenos días, esta es la cool y la sección donde recordamos la infancia gracias a Leche Ira 26.

0: 6:38. Ahí estamos complaciendo, gordo. ¿Qué más nos piden?
1: Buenos días. Hoy está cumpliendo año mi hijo, Santiago Gabriel Lucero Novoa.
0: Saludos, Santiago.
1: Me gustaría que le den una felicitación. Y si me complacen con el opening de Digimon Tamers. No recuerda la infancia de muchos.
2: Hey, saludos a Santiago. Dios te bendiga, papi. Gracias por ir escuchando, porque tu papá te pone la mejor radio para que amanezcas. O sea, no ando inventando, pues desde chiquito te está educando.
0: Saludos, dijo...
2: Digimon y Track.
0: Ajá, Digimon.
2: Digimon y Track.
0: Va, pongámosla pues, gordito, esta es.
2: Hey, perdón,
0: ahí te suena, mi amigo.
2: Pero tienes que aceptar que Digimon es una copia de Pokémon.
0: Ah, claro.
2: Por favor, no nos vayamos a...
0: No, claro. Totalmente de acuerdo. ¿Gordito?
2: Ey, pusiste Pokémon.
0: Ah, puse Pokémon. Vaya, ¿viste?
2: Era más chulo.
0: Pokémon puse, ¿verdad?
2: No, pero... espérate, una más.
0: Va, dale.
3: Hola, cool, buenos días. Ponga la canción de los Beetlejuice. ¡Los Beetlejuice!
0: Beetlejuice. Ok, pero fíjate, gordito, que... Ahí va.
2: Se rehúsa la compu.
0: Digimon. 6:39 en todo El Salvador. Esta es la sección gracias a Leche Ira 26, donde recordamos la infancia. Pida la que quiera. 7861-7364. Buenos días.

0: Estamos tratando de complacer, gordo, todas las canciones que nos están pidiendo. ¿Qué nos piden?
1: La de Barney nos están pidiendo.
0: Barney, ok.
1: La va a saludar Barney ahorita, DJ, okay. Barney. ¿Cómo estás, amiguito?
0: Ahí está sonando Barney.
2: Barney y sus amigos.

0: 6:42, gracias a Lecheira 26, canciones que nos recuerdan la infancia. Buenos días, gordo.
1: Buenos días, chicos, saludos desde Usulután. Hey, podrían complacer ahí con la canción de Zoid.
2: Siempre la pide
0: mucho. Zoid.
2: Mira,
0: ¿cómo
2: vos
0: se, ¿cómo se escribe, gordo?
2: Z-O-I-D-S, no, Zoid.
0: Z-O-I-D-S,
2: Zoid.
0: Ah, ok, va.
2: Mira, ¿vos por qué te decían Messenger Patojo?
0: A mí no me decían Messenger.
3: Y los niños sonríen y poder.
0: Va, ahí les dejamos.
2: Es medio triste eso. Es medio de gracia.
0: Medio melancólico, porque ya les agarraba feo a los niños y se deprimían. A los adolescentes se deprimían, les agarraba feo. Bro.
2: Sí, voy a hacer en vez de alegrarte porque salía te deprimía. Bro.
0: Sí, hombre. Y cómo, ¿a quién se le ocurrió hacer un opening tan depre? Era la

0: Parece una rola de un brother que hace ahí.
1: De prueba de sonido. Ey, mira, no, bro.
0: Gordito así como.
1: Si me tenés feeling, volado. Vaya. Ey, mira.
0: ¿Qué?
1: Sí, le faltó ahí, le faltó alegría.
0: Va.
2: Hola, gordito, buenos días. ¿Qué tal? ¿Cómo estás? ¿Qué tal se te fue? ¿O qué tal te batí? ¿Cómo te batí?
1: ¿Cómo te batí a vos, tío, por él?
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3: Del universo. Yo soy Ada, príncipe de Eternia y defensor de los secretos del castillo Grayskull. Él es Kringer, mi más querido amigo. Fabulosos y secretos poderes me fueron otorgados el día en que levanté el alto de espada mágica y dije: ¡Por el poder de Grayskull!

0: superpoderoso. Y yo me transformo en He-Man, el hombre más poderoso del universo. Solo tres seres comparten este secreto. La reina Sorceress, Manos Fabs y Orco. Juntos defendemos el castillo Grayskull de las demoníacas fuerzas de esqueleto.
1: Espectacular serie. Gordito, nos habían pedido ahí ponernos el audio y con eso cerramos. Gracias a Leche Ira, dice, vos y la y a Stacy. Mira, a usted a reírse vienen aquí a la radio. Mira, y a ustedes dos les pagan por venirse a reír a la radio.
2: Hay que disfrutar.
1: No, estoy de acuerdo, pero ahí disfrutan riéndose en su casa. Aquí, gracias a Leche Ira 26, programa ahí, gordito. Mis compañeros vienen a reírse a la radio. Adelante, gordo.
3: Hola, juveniles. ¿Que me podría poner la canción de Pinky Cerebro, porfa?
1: ¿Cómo no, mi amigo? Con esta cerramos. Gracias a Leche Ira 26, gordito. Mira, buenos días.
4: Y en tu programa de la Ploquia es Pinky, que es Cerebro.
1: Oiga, pues, lo de ríe. 6:45, buenos días. Stacy viene a reír. De 5 a 6 sí aporta. Pero después, lo de ríe de la haya. Nada de este hombre. Este hombre no le va a traer nada bueno. Nada bueno.
4: ¿Es Pinky o es Cerebro?
1: Buenos días.
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1: Quiero saludar al buen Oscar. Ahí nos va escuchando. Saludos, Oscar. Oí, el papá de Brando.
2: Saludos.
1: Papá de Brando.
2: Estoy confirmando la programación del Depor.
1: El Depor.
2: Llegas tú. El otro viernes. Viernes 12 a las 7. Ajá. Ahí vamos a estar.
1: Ahí toca en los redes, en el Deportivo. El otro viernes, gordo querido. ¿Oí?
2: Chivo. Ese día no tengo turno, pero me voy a quedar para poderme tomar una foto con el grupo y disfrutar un rato de concierto.
1: Saludos, mi queridísimo Oscar, el papá de nuestro buen amigo Brandon. El próximo viernes tocan los Red en el Deportivo Internacional, el Club Deportivo Internacional.
3: Ya en el Mundial.
1: En el concierto, ajá, en un concierto el viernes, después de la inauguración del Mundial, que jueves. Y nuestro buen amigo Oscar ahí trabaja, así que ahí nos veremos. Saludos. Oscar, saludos, gracias por estar siempre en sintonía de esta estación. Ahí va con el buen Brandon, escuchándonos. Gordo, buenos días. Esta es la cuya, ya viene el tema después de esto, gordo.
3: Ya viene el tema.
1: Sí, ya viene el tema de la mañana, así que 7861-7364, 7861-7364, esta es la cool. En la mañana, gordo, ya abrieron las tortas de Santa Tecla, están preguntando por acá.
3: Ya abiertas, vaya, la gente que de Tecla puede hacer sus pedidos en la aplicación
1: Compe, de pedidos,
3: Compe, para que usted pida ahí a la gente de Tecla, y están abiertas las tortas del gordo en la parte de atrás del IRC.
1: Ajá.
3: Porque es la parte de atrás de IRCA.
1: Del IRCA.
3: IRCA.
1: Decí IRCA.
3: IRCA.
1: Con T. IRCA.
3: IRCA.
1: El gordo dice el IRCA. Vaya, atrás del IRCA, como dice el gordo. Es a un costado del IRCA, ¿verdad? Como atrás sería, gordo.
3: Sí, es la calle que te lleva, es la calle de atrás, la calle de que te une la Panamericana con la Chiltupán.
1: Ah, cómo no. Ahí está, ya me ubiqué, gordo. Ya
3: o sea,
1: ubiqué.
3: Cuando vos venís subiendo de Tecla, te vas en la calle, es una calle nueva, la verdad.
1: Ajá.
3: La calle nueva que te lleva de Tecla, de la Panamericana, hacia la Chiltio.
1: Este, si usted, ¿cuál es el aporte que va a darnos en la mañana?
3: Aparte de reírte.
1: Paulino, atención.
4: Es malo, Paulino.
3: Aparte de reírte.
4: O sea, achicando.
1: Estamos bromeando, no estamos achicando nada. Estamos bromeando. Aquí nadie achica nada.
3: Vos tenés ese trauma de la otra radio donde trabajas, que vos lo quejando de paso.
1: Aquí nosotros nos divertimos.
3: Nos divertimos. Aquí
1: nadie anda peleando con nadie. Allá porque
3: Jimmy Peña subió ayer un estado ahí.
1: Y chalo, subieron en sticker.
3: Chalo,
1: yo quiero denunciar al gordo.
4: Me hiciste un sticker también, gordo.
1: Públicamente quiero denunciar al gordo. Públicamente. Te robas mis stickers.
3: Sí, los mando así.
1: Sí. Veo stickers.
4: De la nada envía.
1: Pero todos los stickers que ha enviado me los ha robado a mí.
4: Pues quien hace los stickers es
1: no,
4: Diego.
1: No. Pero yo, usted ha visto.
4: Y él los
1: ¿cuándo he puesto yo un sticker en el grupo de trabajo de la CUL? Nunca. Vale, yo se lo mando al gordo. Vale. Pero el gordo se lo roba y lo pone en el grupo de trabajo.
4: ¿Has visto el trance?
3: ¿Has visto el del gajo de Guineo con un?
1: No.
3: El de Diego.
1: Ey, quiero saludar a todos los que tienen grupos de WhatsApp y mandan cada sticker. Manden unos stickers creativos al WhatsApp.
4: Hay hombres que tienen unos stickers.
1: Sí, unos stickers. No, pero queremos stickers chéveres. Mándenos al WhatsApp. 7861-7364.
3: No,
1: a todos los se los cambiamos, porque nosotros tenemos varios buenos. Mándenos stickers, Stacy, 7861-7364. Ahí está atendiendo todos los stickers. Mándenos stickers. 78.
3: Están buenos estos.
1: Le vamos a mandar el sticker del gordo. Ahí hay uno del gordo.
4: Y hay uno de Diego que sale corriendo.
1: Ah, sí. Y hay otro que sale así que me están poniendo los cachitos, ¿no?
4: Es cierto.
1: Una vez que me pusieron los cachos, a mí me hicieron infeliz. Me pusieron los cachos.
4: Dolido. Por eso ya no tienen pareja.
1: Viera qué dolido estoy. Viera de sentimiento. Desde ese día lo he vuelto a disfrutar y a ser feliz. Son las 6:55. Pónganse las pilas. WhatsApp, mándenos stickers.
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7: La selección argentina está concentrada en Kansas City hasta el sábado 6 de junio y ese mismo día viajará a Texas para jugar un amistoso contra la selección de Honduras. Luego regresará a Kansas para después viajar a Alabama, donde jugará el día 9 contra Islandia. ¿Por qué Argentina escogió Kansas? La respuesta la tiene el preparador físico del albiceleste, Luis Martín.
0: Todo lo que me ofrecían en Dallas y no me cerraba, era muy difícil encontrar dos canchas de entrenamiento, lugares con gimnasios disponibles cerca. Viajamos a Kansas, que son una hora y media de avión. No solo fui a Dallas porque teníamos dos partidos, sino porque también es una ciudad mucho más grande que Kansas y pensé que iba a tener más facilidades en encontrar lugares para entrenar. Fuimos a Kansas, empezamos a recorrer y encontramos este lugar que es el centro de entrenamiento del Kansas City, que después me enteré que también va la selección de Estados Unidos a hacer la preparación ahí. Vino el desafío de buscar hoteles, me río porque hemos visto hasta hoteles con dibujos en las paredes. Va a estar lindo, vamos a armar, vamos a poner otro gimnasio más allá del que tenemos en el centro de entrenamiento, carpa para las visitas familiares también, vamos a estar muy, muy bien ahí.
7: Desde el 10 de julio, el equipo comandado por Lionel Scaloni seguirá concentrado en Kansas, ya que en esa ciudad hará su debut mundialista el 16 del mismo mes frente a la selección de Argentina en el Arrowhead Stadium.
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1: Queremos agradecer a todos nuestros buenos amigos que nos están mandando stickers. Stacy, mandé los stickers, el sticker del gordo, ahí está también.
4: Ya estoy respondiendo con los stickers del gordo.
3: Ya mandamos también.
4: Hay uno,
1: hay buenos.
4: Para Marvin, que el que dice, te hace falta Jesús.
1: Ah, ¿y por qué a Marvin? Que usted tiene Marvin algún tipo de... ha visto que usted, que él tiene algún tipo de comportamiento así un poco...
3: Te burlas de Marvin porque Marvin es hermano.
1: Ajá, ¿o por qué? ¿O por qué él se porta mal o qué?
4: Él te va a decir, así, te va a enviar sin pocas palabras, a buen entendedor va a ser ese sticker.
1: Ah, ¿cómo no?
4: Solo.
1: Bueno, sigan mandándonos stickers, bueno, compartamos sticker, hombre. Gordito, es que yo, el mismo de un gato así, riéndose a la fuerza, tengo yo. ¿No te has fijado, gordo? Y el gordo me manda algo y yo le mando de regreso un gato riéndose así a la fuerza. O sea, yo me identifico con el gato, que es así como que él no está a gusto, pero tiene que medio reír porque, pues sí, va, está en medio de la sociedad.
4: No, pero están enviando bastantes stickers.
1: Identifico.
4: Ahí.
1: Pónganos ahí con qué sticker se identifica. Gordo, ¿vos con cuál te identificás?
3: Con
1: una cosita así como...
4: Mono, dice.
1: No, dice el gordo que identifica con un sorbetito, pero café. Te identificas vos, ¿verdad?
3: Y él está diciendo que con una mona, dice.
4: No, yo te dije...
1: ¿Con una qué, perdón?
4: No te identificas.
1: No,
3: con una mona, está diciendo.
1: Ustedes no se pueden bromear porque ustedes se nos salen. Y nos van a censurar el programa. El gordo se identifica como con un sorbete, pero café.
3: Un sorbete
1: con unos
3: frijoles,
1: ojos.
3: Un sorbete de frijoles.
1: Pero con un sorbete de frijoles. Bueno.

0: 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Son las
1: 7 en punto.
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1: Son las 7 de la mañana. ¿Qué estaba diciendo Stacy? Perdón, fíjate, Marvin, que ella estaba diciendo cosas tuyas, ¿oíste?
3: Sí, está bueno, Spice.
4: No, porque vos sos una persona creyente.
1: Y yo le dije, que tiene que ver, Marvin.
3: Dice la palabra de Dios, Juan.
1: Y yo le dije, que tiene que ver, Marvin.
3: Dice la palabra de Dios, cuando por

0: Jesús el panadero.
1: El Jesús es el que vende carros.
2: El que vende motores.
3: A vos te falta Chusito.
1: Chusito, el mecánico. Hey, mira, y al ¿cómo le pusieron al nuevo programa de nuestra estación hermana donde sale Plot? Plot, donde sale Stacy. Ya no son las coquetonas, sino que son las
0: no. Las choconas.
1: ¿Cómo? Las choconas.
0: No.
1: Buenos días.
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0: ¿Cómo te explico? ¿Cómo te explico, Paulino Selva? ¿Cómo te explico, pues, que yo, por más buena onda que sea, a mí si yo, si estás en la... vas en el tráfico y la cola está larga y estamos a mitad de la cola, te puedo dar chance, pero ya cuando está a punto de entrar, que te vas a ir a la punta, ¿cómo te explico?
1: De Vivian.
0: Que Nel, a eso les deberían de poner esquela.
1: ¿Cómo te explico que nos caen mal los Vivianes?
0: Ey, debería de ser de 100 bolas la esquela, loco. De 100 bolas. Porque ellos son los que causan el tráfico.
1: Sí.
0: Ellos son los que hacen el tráfico más largo. A esos locos que. Ey, a mí me da cólera, por ejemplo, ahí por el retorno de la UCA. Los policías están arriba haciendo nada, hasta chateando y riéndose entre ellos. Y allá abajo, en el retorno de la UCA, el gran tráfico, la mara metida. ¿Y por qué no van a ordenar?
1: Ahí es donde...
0: Ahí, ¿cómo les pongan explicamos que la mara, hombre? Pongan esquelas, hombre. ¿Cómo les explico que este país necesita un poquito de orden?
2: Sí. Mira, Martín, ¿cómo te explico que yo he aprendido a que si vos prestas pisto, no te pagan?
0: Ey, ¿cómo les explico? ¿Cómo te explico yo que cuando vos me decís prestarme 100 bolas, yo ya sé que no van a volver?
2: Ya sé yo. Y si vuelven, son de 5 en 5 en 3 años.
0: Si usted le presta a alguien, si usted de plano se los presta, sí, de plano se los presta, es porque présteselo porque usted lo quiere, porque sí, usted le sobra, porque usted no lo va a necesitar.
2: Repítalo, Marvin Galil, porque usted lo quiere.
0: Porque usted lo quiere, porque a usted tiene la voluntad,
2: sí,
0: porque a usted le sobra.
2: Quiere ayudar.
0: Y porque quiere ayudar, porque de lo contrario no se los preste, porque no van a volver. Yo,
2: primero le va a caer, van a terminar de enemigos y le va a caer mal.
0: Yo al único que le he prestado y me devuelve todo exacto y hasta con una torta de más, el gordo.
2: Y yo a mí también.
0: Pues hasta con una torta me la devuelve el gordo.
2: Alguien me dijo, mira, y Marvin nunca, no, es que a Marvin nunca me ha pedido prestado, ¿no?
1: Entonces por eso no te puedo decir yo. Pero, ¿verdad? No, nunca, no sé.
3: Pero Marvin, no te...
2: Pero nos hemos prestado enchilada, sí, ¿verdad? Sí, préstame, sí, 40
3: pero,
2: pesos.
3: Pero Marvin no te anda cobrando.
2: No.
3: Vos tenés que pagarle a él para y dignificar la amistad.
2: Sí, claro.
3: Porque hay un hombre, pero qué pena.
2: Oye, además que pues sí. Marvin es el jefe, si no le pagaste el charro.
3: Es que Marvin nunca, aparte... Marvin nunca te cobra.
2: No. Sí, de cuento.
3: Marvin nunca te cobra, lo que sí es que él siempre sabe cuánto le debes.
2: ¿Cómo te explico yo que la vida... Ey, ¿cómo te explico yo que la vida me ha enseñado que no hay que prestar pisto?
0: Sí, hombre, ¿cómo? O sea, mire, de plano cuando es un amigo, pues un amigo va y usted...
2: De emergencia.
0: Una emergencia, porque el gordo han sido emergencias, tampoco es que el gordo ha estado necesitado.
2: No, así, es porque no andaba efectivo.
0: Han sido cosas emergentes, sí, así de... Ey, préstame tanto, Marvin, aquí va, mamá gordo, dale.
2: Sí.
0: Y el gordo viene y al siguiente día o a los tres... Bueno, a Paulino yo le presto, dame 5 pesos, Paulino.
2: Ah, sí, sí.
0: Dame 5 pesos.
2: Pero el día siguiente...
0: Y Paulino, no, fíjate que la última vez no me los quería... No, me lo hagas loco, si no... No, ma, que están...
2: Ah, sí, no me los quería pagar los 5 pesos. Aquí están, me han invitado a un sándwich.
0: Aquí están tus 5 pesos, porque yo...
3: Amistad es larga, cabal.
0: Sí, hombre.
2: Y ya no me diga que cómo les explico que a mí de fiador no me anden buscando.
0: Sí, miren, cómo les explico que en lo poquito es fiel, en lo mucho lo será.
2: Totalmente, así dice la palabra.
0: Les explico.
2: Así dice la palabra.
0: ¿Cómo les explico que ser fiel a su pareja, cómo les explico esto? Que ser fiel a su pareja no es ninguna bondad, si es lo menos que se espera.
2: Vaya, pone música porque has hablado todo vos.
0: Ponga música, que te... no agradece que le soy fiel, si es lo mínimo que espera.
2: ¡Sí! ¡Sí!

0: gordito, ¿cómo te explico, gordo?
1: Mira, ¿sabes cómo, te, cómo le explico yo a mi familia que yo no les puedo prestar a Pablo para llevarlo a la playa sin ir yo?
0: Ah, sí, no, ¿cómo le explico?
1: Ey, préstame a Pablo, yo lo voy a cuidar. No, si yo no voy, no va.
0: Fíjate que, fíjate.
1: ¿Cómo le explico?
0: ¿Cómo te explico eso, loco? Porque yo también, o sea, yo no te diera mi hija, llévatela para la, y me voy para la playa, va conmigo. ¿Cómo que va conmigo?
1: No,
0: no, no, yo no va.
1: No se puede, no se puede.
0: ¡Ey, Nel!
1: ¿Cómo le explico Nel, que los hijos no le prestan, va? Yo en excursiones me gusta mandarlo.
0: Ey, ¿cómo les explico que yo? Ey, mira, y vos, ¿por qué no es acá y tu vida pública? ¿Cómo les explico que yo no necesito la aprobación de nadie para saber que donde ando disfrutando ando feliz?
1: Es que miren, una cosa, entiendo una cosa, las redes sociales son un negocio y hay gente que no es parte de ese negocio. Como que no, como que todos vendiéramos pupusas, pues
0: sí,
1: no se puede.
0: ¿Cómo les explico? Pues que yo, mire, si ando en algún lugarcito, yo ando disfrutando. Me tomo fotos, por supuesto que me tomo fotos. Pero casi no subo nada porque, o sea,
1: vaya, ¿cómo
0: no
1: le,
0: tengo la aprobación de nadie?
1: ¿Cómo les explico que a mí me gustan las mujeres demasiado? O sea, me gusta ver las mujeres.
0: Sí, ¿cómo les explico?
1: ¿Cómo les explico que yo, a pesar, yo tengo esposa y la quiero, pero a mí me gustan las mujeres?
0: Sí, porque si no te gustaran, estuviera rara la cosa. Pues.
1: No, bueno, no, pues.
0: Ahora, ¿cómo les explico que el que, pues sí, ya esté casado el hombre, no quiere decir que no va a echar
1: el pestañazo?
0: El taco de ojo, pero se hace loco, pues porque tiene que ser fiel y tiene una familia que respetar. Pero el gordito echa el taco de ojo. 8-19.

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2: Yo pensé cuando escuché esta rola por primera vez, yo dije, va a ser un gran rocón. Oye,
1: no matter what, no matter what.
2: Ahí viene, el rocón. Ahí viene el guitarrazo.
3: No.
2: Ahí viene el guitarrazo, dije yo, pero mira, cuál, no es bonita, what, es bonita, bonita, pero oye.
1: No matter what.
3: Ajá, como que el Limp Bizkit, ¿sí? Oye,
2: como que el Limp Bizkit, entonces de repente empieza pum pum pum pum pum pum, ya como
1: no
2: que es
1: no matter what,
3: como es que se parece a Rolling, a Rolling,
2: Robin, ajá,
3: a Rolling, ajá. Rolling de Limp Bizkit.
4: I'm feeling fab, I'm feeling free, I feel excited.
5: Te siento yo un músico, joder.
2: ¿Cómo le explico que el gordo es viajado?
3: Yo que yo
2: no, no. Sí, gordo, fíjate que a mí vos vendés una imagen al aire como que no le da la testa.
3: ¿Cómo es?
2: De plano.
3: Como que no le da la testa. Sentí vos, Marvin.
2: Así vende.
3: Ey, este loco te ve de menos.
2: Pero este gordo es más inteligente.
3: Se buzo.
2: Buzo. Este gordo, hijo de puta.
3: Sí vendió una imagen que no le da la testa.
2: Sí, así vende la imagen. Él, entonces la mara se lo hay que querer bajar en la calle al gordo.
3: Ajá. Es estúpido.
2: Ey, gordo, ¿sí o no tan de querer bajar en la calle? En la calle piensa
5: no, pero el gordo es buzo. Para los business es buzo.
2: ¿Cómo les explicamos nosotros que lo que hacemos aquí
1: no matter what,
2: es un personaje?
5: Es un show.
3: Es un show. Pues, sí.
2: Porque a mí me quieren ver la cara. Porque piensa que... ¿Cómo les explico que este Marvin no es el que va a sentar con usted como jefe?
3: Sí, hombre, no, ¿cómo les explico que...?
2: ¿Cómo les explico que este Marvin no es el que, si usted trabaja con Marvin, va Paulino y se va a sentar como jefe, no es este chistecito?
3: No, es graciosito. No, Marvin es divertido.
5: ¡Ay, Dios!
2: Marvin es graciosito. ¿Cómo les explico? ¿Cómo?
3: No, hombre, es que mi jefe es chistoso. ¡Ay, Dios!
2: En la calle te quieren timar porque piensan que están hablando con el personaje.
5: Totalmente, Marvin. Mira, ¿cómo les explico a Lifunes que lo barato sale caro?
2: Sí, lo barato sale carísimo.
5: No, es que mira, le vamos a echar de este lubricante más barato. Aquí lo venden por mi casa.
2: Paulino.
5: Él es quemó el carro.
2: Ey, Paulino Selva, ¿cómo le explico? Ya me acordé de aquel que le quemó el carro.
3: Sí, hombre. Allá estaba pidiendo la grúa, allá por Aguachapán. Allá por Chelajú.
5: ¿Cómo les explico que lo barato sale
2: ¿Cómo
5: caro?
2: ¿Cómo le explico qué carro que usted anda si no lo vio, si no vio el pin? El pin. Y no vio cómo venía, ese carro venía.
3: Hecho torta.
2: Más ajado que mi cara, pues.
5: Pero todos dicen. ¿Cómo les explico que todos dicen que traía el golpe en la puerta? ¿No te has fijado? ¿Cómo?
3: Atrás.
5: O alguien te ha dicho, fíjate que traía el bombazo en el frente.
2: Dice que es cosmético, solo cosas cosméticas trae.
5: ¿Cómo te explico que nunca me ha dicho a mí nadie, mira el carro que traje de Estados Unidos, traía el bombazo en el frente?
3: Nunca me han dicho a mí eso.
2: Gran bombazo que... Mira, ¿cómo? Nunca me han dicho a mí, mira, este quedó como que es abanico, un gran bombazo de frente y el otro atrás.
3: ¿Qué dicen siempre?
2: Un golpecito.
5: Traía un golpe en la puerta, y el bomber así un poquito, choyadito. ¡Casa!
3: ¿Cómo te explico que aquel nunca se va a casar?
5: ¡Ah! ¡Ya vas! ¡Ya vas!
2: ¡Siete!

0: Este es el soundtrack de la película del Diablo Viste a la Moda, que el Spicy nos puede hacer los comentarios.
1: O en la Diabla Viste a la Moda, Spicy. No. El diablo.
0: Es que fíjate que
2: el carácter de la chica.
0: Ah, no. El carácter de la señora es el diablo. No, pero la señora es buena. Lo que pasa es que a la mala la quiere timar, pues.
1: Ah, entonces ahí saca la.
0: ¿Cómo te explico?
1: ¿Cómo te explico?
0: ¿Cómo te explico que el jefe no es que sea malo, es que no lo vas a timar?
1: Exacto, no lo vas a, no vas a hacer lo que quieras. ¿Cómo te explico que la Stacy tiene una tiene un concepto equivocado mío? Como que, ¿cómo te explico que ella cree que yo soy fresa? Yo le digo, es que todos los días.
2: Yo no creo. Bueno, sí creo.
1: Usted lo sabe.
2: No, pero también vos lo asegurás. Lo puede decir.
1: Va, es porque yo le dije al gordo, es que.
2: Ha dicho ayer también que no podía ni cambiar la de la llanta.
1: No, pues sí, que me costaba por la columna. Soy operado de la columna y dije que me costaba cambiar una llanta.
2: No sabe nada de
1: moda. Pero le digo a Stacy que yo voy a comprar todos los días con el gordo al mercado. O sea, ay, Dios.
2: Ay, Dios. Yo le pregunté al gordo,
0: hey, tal cosa. ¿Cómo te explico que Paulino Selva tiene un color de fresa?
1: Sí, hombre. Sí. Pero ¿cómo les explico que usted vemos y corazones no sabemos?
0: ¿Quién va al mercado de esos dos? El gordo.
2: El gordo.
1: Sí, no, ¿Quién es el que hace limpieza?
2: El gordo.
1: ¿Quién es el que cocina?
2: El gordo.
1: ¿Y quién es el que hace la limpieza?
0: ¿Y quién es el que revisa los billetes?
1: ¡Ah!
0: ¿Quién es que exige porque venda más?
3: El analista, el analista.
1: Vaya, espérate.
0: El super analista.
2: Vamos a revisar la caja para ver cuánto hay.
1: Ojo, vemos corazones, no sabemos, ya ves. ¿Cómo les explico que tienen mal concepto de gente muchas veces?
3: No, porque Paulino, él es el analista.
1: Yo les voy a decir una cosa, más el gordo. Uno dice que ha de pegar una grande jartada y el gordo no. ¿Cómo les explico que el gordo come poquito? El gordo tiene que irse a revisar algo ahí al doctor porque él no come un montón. Vaya, o lo ha visto pegándose una gran dartada.
0: Yo he estado con dos gordos súper cerca de mi vida, ¿vale? Hay dos gorditos.
1: Sí.
0: Gordos
1: sabrosón. Buen amigo.
0: Buen amigo que anduvo fácil unos 5 años a la par mía pegado.
1: Pero ese sí se comía 2 pollos con 7 tortillas.
0: Pero ese loco, si yo no me quitaba, me comía.
1: Pero en el tiempo que era gordito. Ahora ya está en rebajando.
0: Ese loco, si yo no me quitaba, el gordo le decía, espérate, me voy a quitar porque me va a hartar a mí también. Hay historias de las locuras de la,
1: sí,
0: de la gordura.
1: Cuando él trabajó acá, somos amigos.
0: Y de lo goloso del gordito.
1: Pero este gordo,
0: vamos y yo le quito a él.
1: Este no pide más que nosotros.
0: Sí, no, yo le estoy quitando. Al final. Sí.
1: El gordo no se come más de un pan. Cuando vas a desayunar, come un pan. Pupusa, come 3 o 4 a lo sumo. O sea, come lo mismo que como yo. Y este gordo. Entonces ya es, ¿cómo les explico que no todos los gordos comen un montón?
3: No todos los gordos se hartan mucho.
0: Sí.
1: No.
0: ¿Y cómo les explico que todos los gorditos logran por graciosos?
1: Claro.
0: Yo no he conocido un gordo push por
1: que tenga novia fea.
0: No. Yo te plano en mi vida. ¿Cómo le explico? Yo he visto cholo así, bien mamados, con feas.
1: Sí.
0: Pero gordo con. No he visto, porque el gordo es gracioso.
1: ¿Con qué, perdón? ¿Y por qué le decía hacia la mujer el gordo?
3: A la mujer, yo le digo.
0: Pero miren, es más fácil que el gordito ese gracioso de la colonia logre una bonita que el cholo.
1: Sí.
0: Que el cholo acabado.
1: Porque el guapo es acabado y a la pica, sí, cae mal.
0: El guapo acabado no logra mucho.
1: No.
3: El guapo acabado logra mucho.
0: El que sabe es el que logra.
1: El gordo hace billete y el otro solo.
0: Es que no es lo mismo el cholo con pisto que el cholo acabado. Ay, me van a disculpar, cerré.
1: ¿Cómo les explico?
3: Va a tirar un facto, pues.
1: ¡Está tirando facto! ¡Ey, abogado!
0: Sí. ¿Cómo les explico, pues? No es lo mismo, se lo repito, no es lo mismo el cholo bonito acabado

0: Y en el Día del Padre se menciona poco el Día del Padre, se menciona más el Mundial. ¿Cómo les explico que se menciona más el Mundial que el Día del Padre? Andan más alegres por el Mundial que por el Día del Padre.
1: Pobre tata.
0: Pobre, pobre maestro, hombre, cómo se rebusca y nos acuerdan de él ahí en la casa, vos.
1: Sí, hombre.
0: Antes es que los tatas andaban con cuatro. Hoy andan con dos, pues. Antes que, ¿cómo les explico?
1: ¿Cómo
0: pues,
1: les explico?
0: Que antes era tan atada las que tenían y no les abundaba. Pero
2: totalmente.
1: Novio y novia, ¿cómo así, gordo?
0: ¿Cómo, gordo?
3: Esposa y novio.
0: ¿Cómo? Espérate, explícame.
3: Ustedes los papás tenían cuatro novios.
1: Cuatro o cinco novias.
0: ¿Y ahora
1: ¿y hoy?
3: Tienen, los papás, la mayoría tienen algunos, tienen novia, esposa y novio.
1: Ay. ¿Novio varón? No.
0: No, que
1: no viste el video que les mandé ayer, ¿verdad? Sí, hombre, ahí déjalo, si el loco se levanta a las 11 de la mañana.
0: Ey, loco, si el loco se anda rebuscando porque progresa este país.
1: Sí, hombre. Ey, el video que el qué músico qué?
0: Bueno, el músico tampoco lo hace.
1: Mira.
0: ¿Qué pasó, Paulino?
1: El video que mandé yo ayer de que pues sí que antes habían y no lo vio el gordo el video.
0: Ah, sí, no.
1: ¿Cómo les explico que tenemos un grupo donde mandamos allanadas? ¿Cómo les explico que todos los varones tenemos un grupo en WhatsApp con unos amigotes? Porque una vez a veces le encuentran fotos de mujeres a algunos y no en el grupo de WhatsApp. ¿Cómo les explico que ahí mandan fotos de mujeres chulonas? Sí, hombre. Su novio o su esposo tiene un grupo de WhatsApp donde mandan mujeres chulonas.
0: En el grupo.
1: Sí.
0: Yo el grupo del colegio, fíjate, el grupo del colegio yo lo quiero mucho, lo veo, pero lo veo poco porque van a unas allanadas.
1: Eso es loco.
4: ¿Y las mujeres que mandan? No tenemos grupos enviando videos o stickers de hombres chulones.
1: Tienen una página en Facebook que se llama solo Amiga, este es tu novio y la suben.
0: Mira, ve.
4: Pero eso es otra cosa.
0: Mira, ve, eso es spicy, con que se mandan fotos de...
4: Sí. No.
0: Mira, ve.
1: Tienen stickers sexuales, cosa que nosotros los hombres no tenemos. O sea, las mujeres tienen stickers como videitos teniendo relaciones. Un hombre con una mujer. Nosotros no.
0: Nosotros
1: tenemos un gato, un chucho bailando, un Snoopy.
0: Un chucho sacándole el dedo al otro.
1: Ese es el un chucho como bailando.
4: Las
1: mujeres tienen unos stickers.
4: Exóticos ustedes.
1: No, no son exóticos. Pero, son eróticos. Eróticos.
0: De nosotros iba a decir, sale la mujer, ay, y mueve la chiche, es allanada.
1: Sí,
0: pero no es
1: sexual.
0: No es sexual.
1: No están teniendo relaciones.
0: Nosotros no lo vinculamos con eso.
1: Ajá.
0: Lo vinculamos con la friega, pero no lo vinculamos con el sexo.
1: Casi toda mujer tiene un sticker.
0: Es que ahí es donde están
1: así
0: confundidas.
1: No. ¿Cómo no?
0: Ahí es donde están confundidas. ¡Ey, mira! 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
1: Porque los lentes Ray-Ban duran por lo menos 10 años.
0: Para su tata. 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
0: De la cool, mira.
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3: Buzos.
2: 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Y bueno, ahí se acuerda de mí.
0: 20 a las 8, buenos días. 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
0: ¡Ay, hombre! 18 minutos a las 8 de la mañana, 18 a las 8.
2: ¿Cómo les explico que hay que querer a papá también, no solo a mamá?
0: Sí, hombre.
2: ¿Que hay regalos?
12: Hola, Cool FM. Quiero participar para las promociones gracias a la óptica Curiva.
2: Gracias a óptica
0: Curiva. Pero ahí no tenés que decir vos que querés, si querés los Ray-Ban.
3: O querés ir a ver la final.
0: Si querés ir a ver la final de fútbol del Mundial o querés los lentes. Bueno, todos pueden participar para la final, pero... En los lentes, ahí sí usted diga, mire, yo doy chocolate.
2: Va. O los Ray-Ban o los lentes graduados.
0: O los lentes graduados.
13: Hola, buenos días, Pool. Yo quiero participar para ganarme los lentes. Gracias a Curiva. Mi nombre es Marvin Fernando Paredes Choto.
0: Nave de nombre. Ey, nombre,
2: ¿cómo le,
0: En nombre de hombre, hombre triunfador.
2: De negocio, hombre de negocio.
14: Buenos días, quiero participar. Gracias a la óptica Curiva.
2: Hey, como les explico.
0: Pero ahí nos van poniendo, por favor, sí, en qué quieren participar, pues.
2: Como les explico que los hombres de negocios tienen como 5 mujeres, gordo.
0: 17 a las 8.
15: 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Son las
0: 17 a las 8. Buenos días.
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0: Tan, tan, tan, tan, tan, tan, tan, tan, tan. Señores, 15 minutos faltan ya para las 8 de la mañana. 15 a las 8, buenos días, El Salvador. Esta es la... ¡Gol! ¡Hey! ¿Qué onda? ¿Qué pasó, Spicy?
23: Hola, hola, buen día. Mi nombre es Jonathan Mojica.
0: Johnny, ¿qué onda, viejo?
23: Quiero escribirme para ganarme los lentes para Sol de Curiva, Ópticas Curiva.
0: Ahí te está, anotando ya la Super Spicy. Spicy, understand, spicy. Hey, señores, ajá, faltan 14 a las 8 la hora gracias a Pan Sandwich de Pan Sinaí.
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0: De aquí como vos, Spicy. ¿Tenés más ahí? Dale.
4: Me escribieron.
0: Ah, se le traban las carretas a la Spicy.
4: Hola.
23: ¿Qué onda? Quiero anotarme para los lentes gracias a Óptica Curiva. Mi nombre es David Vázquez.
0: ¿Y sos chocolate o qué onda vos? ¿Sos para lentes de ver o para lentes de chivatear? ¿De qué querés, pues, loco?
23: Hola, Julio, quisiera participar. Gracias a la Óptica Curiva. Mi nombre es Mario Alberto Castro. Para ganarme esos 5 mujeres.
0: Ahí estás. Señores, 14 a las 8.

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4: 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Son las
5: 8:48.
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5: 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Spicy.
8: Ahí está.
5: Ey. Siga mandando ahí, pues.
8: Compañero, por acá, dice feliz cumpleaños Juana Clotilde Mejía, dice.
9: Juana,
8: Dios lo bendiga hasta San Jacinto.
9: Juana.
5: La cubana.
8: Lentes, de, lentes para leer, dice.
5: ¿Cómo le explico que ser gracioso no es ser Hayan? Ey, Juana, la cubana. ¿Cómo le explicamos eso? Pues que el gracioso, unos son graciosos, otros Hayan.
8: Por naturaleza, el otro sí, se esfuerza mucho y se
5: Y es un gran patán. Es que mire, una cosa es un Hayancito, va. El gracioso a veces es Hayancito. Pero el otro es vulgar patán, pues. Ahí es donde no se confunda, brother, no se confunda. ¿Cómo le explico? 11 faltan.

0: la colita. Ay, moviendo la nana. Ey, ¿cómo le explico que es graciosito Jayancito, que la hace reír? Es Jayancito, Bayunquito, que... En año y medio va a andar llorando porque a él le sobran, pues.
1: Ay, ¿cómo les explico que a ese guapo con el que usted pretende tener algo, a él le sobran?
0: Sí, hombre, ¿cómo le
1: explico? ¿Cómo les explico? Mejor busquemos un fellito como el gordo, como yo. Y ahí vamos a estar, mire, va a estar, pero ve, alivianada, Marmigali, porque no vamos a tener ojos para nadie. Pero quieren al guapo del gimnasio, gordo. Está difícil. Está difícil que él se conforme con una.
2: Y él es un hombre de éxito.
0: Si no mire ese brother que la, o sea, él ya tiene un nave, pues, pero pues, anda viendo otros carros, porque así, claro, así es la humanidad.
1: Así es el corazón de él.
0: Así es el corazón.
1: Siempre, no se conforma con ese carro bonito.
0: Siempre quiere algo más.
1: ¿Cómo le explico? Mire, que ese guapo la va a hacer llorar?
0: Tiene un gran nave, pero él anda viendo si compra otro mejor, porque sí, así es la humanidad.
2: Solo dos patas tiene el hombre, pero eso...
0: naturaleza ambiciosa.
1: Dos patas tiene el hombre, ¿y cuántos zapatos tiene?
2: 30.
1: Vaya, entonces así no se va a conformar. ¿Cuántos zapatos tenés, amor? Pregúntele usted 100, a su novio.
0: 100 tiene aquel.
1: 100 pares de zapatos. ¿Y usted cree que se va a conformar con una mujer si ese hombre es galgo?
0: El galguito.
1: ¿Cómo le explico que ese galgo no la va a valorar solo por unita?
2: A ese hombre le gusta hartarse tres pupusas.
1: ¡Unita va a tener! ¡No!
0: ¡Cállate! 2:00 a.m.
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0: 8:04.
1: Ey, ¿cómo les explico que tienen que comenzar a controlar los vicios? Porque no, Marvin Ali, hoy con que no alcance el pisto.
0: Sin vicio.
1: Sin vicio ya con el vicio.
0: Y fíjate que yo estoy tratando. Mi vicio es el café.
1: ¿Así?
0: Sí, yo soy, o sea, de verdad, ya lo
2: sentiste vos.
0: Sí, ya, sí, es un vicio. O sea, yo no puedo vivir sin café.
1: Yo tampoco, Ali.
0: Ey, loco, yo si a las 10 de la mañana no me he tomado un cafezazo, pero fuerte, me da dolor de cabeza.
2: Y el vicio de aquel son las chicas.
1: No, espérate, quiero...
0: de aquel músico.
1: Ah, no, ya van atacando. El vicio de aquellos es atacar al pobre hombre. Bueno, al hombre bueno, al aburrido.
2: Al único cristiano.
1: Al hombre aburrido, mirá.
0: Al cristiano. Cristiano. Ronaldo. Educado.
1: Mira, al hombre aburrido, educado.
0: Cristiano,
1: mira.
0: Pero Ronaldo es aquel.
1: Yo quiero decirles que yo antes hacía.
2: ¿Cuál es tu vicio? ¿Tu vicio?
1: Mi vicio es la música. A mí me puedes invitar a una cuestión de un ensayo y todo, y yo voy a la hora que sea.
2: Pero es que vos grabaste, pégame. Mira, tu vicio.
1: Yo te quiero dar un consejo, Marvin. Traete uno de esos, anda a comprar un bote así, un de esos termos de café grande, y lo traes lleno de tu casa y lo tenés aquí. Y estás llenando y así no gastas tanto.
0: No, es que yo tengo mi café aquí.
1: ¿Una cafetera?
0: No, yo tengo aquí, hago mi café, aquí tengo mi
1: café. Te vas a ahorrar. Pero literal.
0: Me ahorro un montón, porque aquí tengo mi Nescafé Gold.
1: Va, ahí estás.
2: Sí, de hecho, Marvin es la tienda de ahí.
1: ¿Cómo les explico que usted tiene que hacer su café ya, para que le salga un poco más barato?
0: ¿Cómo le explico que Paulino es pícaro? Ah, yo no.
1: ¿Paulino es pícaro? No. ¿Cómo les explico que todos en este mundo, obviamente, tenemos un lado bueno y un lado malo?
2: Pues pero sí, ¿sabes cuál es mi vicio?
0: ¿Verdad? Un diablito y un ángel.
1: Totalmente.
0: Como hasta la caricatura.
1: Como hasta en la caricatura. ¿Vos crees que hayan inventado la caricatura?
2: No.
1: Uno en un momento tiene que ser así como medio picaresco y en otro momento tiene que ser así serio.
0: Ah, vos decís que tenés dos vidas.
1: No, no tengo dos vidas, pero uno, vale, por ejemplo, yo
0: una
1: ponerme.
0: Una vida buena y una vida mala.
1: Ponerme a jayanear.
2: Paulino bueno.
0: Y Paulino.
2: Y un Paulino Angelito.
1: Y fíjate
2: Paulino
1: que sí. Mujeriego. Porque va. No. Es mujeriego,
2: hombres,
1: no.
2: Hombres.
1: Va, por ejemplo, yo digo malas palabras, pero cuando estoy con mis amigos al aire, no. Y me pongo a jayanear con ustedes, pues, pero allá en la reunión de mi familia, no.
0: Pero
1: uno tiene que saber cuándo. ¿Cómo les explico que uno tiene que saber cuándo?
0: ¿Cómo te explico que a mí no se me salen las malas palabras casi?
1: Estás aprendiendo. A mí tampoco.
0: Sí,
1: a mí tampoco.
2: Yo
1: pero,
2: también.
1: Pero sí digo.
0: Pero
2: yo
0: las he regulado.
2: Yo cuando me enojo.
0: Cuando estoy con ustedes y están diciendo malas palabras, me contagio.
1: Es cierto, vos casi no decís malas palabras.
0: Yo no digo
1: casi no.
2: Pero hay un Paulino hombre y un Paulino mujer.
1: ¡No! ¡Espérate! ¿Qué va? Aclarar.
2: Ajá,
1: no, un Paulino que es así un poco más alocado cuando está con los amigos.
2: Más loco.
1: Y un Paulino un poco más serio cuando está en los medios.
0: Ey, tenemos un polarizado gordo.
1: Be cool.
0: Y si usted quiere el polarizado, oiga toda esta información.
1: Mira, Ali, ¿cómo les explico?
0: Se vienen cositas.
1: Se vienen cositas. ¿Cómo les explico que este no es un polarizado de 40 pesos?
2: No.
1: Sino que está valorado en $200. Es un polarizado con otra tecnología. No es igual. Si usted cree que solo le van a poner un papel negro, está equivocado. Gordo, contanos.
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1: Ey, Ali, ¿cómo les explico que cuando viene una amiga suya y pone una historia en el Instagram y pone se vienen cositas, no se viene nada?
0: Ey, cabal.
1: ¡Nada se viene, nada!
0: 8-7, buenos días.
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0: Te tengo viendo estrellitas. Tú y yo, señores. Sí. 8:10, 8:10, buenos días, buenos días.
1: Vaya.
0: Gracias, Spicy.
1: No, hombre, qué güey, porque...
0: Ey, gracias, Spicy.
2: Un cielo. Explico que ese hombre bravo, encachimbado que usted tiene como novio, cuando se casen va a ser 5 veces más bravo y más encachimbado.
1: Ah, sí, si el viejo ya le empuja de novio.
2: Ya le... No, ¿qué dice usted?
0: Si le pone la, como,
2: la pata aquí en la cara.
0: Me enseñaste una foto que un brother le pone la pata. Deje loco, está a 2 pasos de cachimbiar.
2: Sí, va, mire. ¿Cómo le explico que si hay un brother anda ahí queriéndole poner la pata en la cara?
0: Sí,
2: es un pervertido sexual que está, que ha de andar en bailaderos.
1: Y la Stacy que quiere probar. No, pero eso,
2: no, la foto hey, mire, que nos mandó usted, Stacy.
0: Ey, mire, si él ¿cómo te explico?
2: ¿Cómo te puede decir que siente?
0: No te han puesto la pata. ¿Cómo te explico que ese brother con quien usted anda, cuando pierde el control, ahí cuando va manejando pierde el control y ultraja a la gente y ya está sacado el juez enfrente de usted? ¿Cómo le explico?
2: Y le pita a la vieja.
0: Y le pita a la vieja. ¿Cómo le explico que un día va a perder el control con usted y también a usted le va a poner el cohete en la cabeza?
2: Cuando sea su esposa ahí en la casa, ¿usted cree que no vas a decir el encachimbado como es?
0: ¿Cómo le explico que ese brother va a perder el control también con usted?
1: Los estribos.
2: ¿Cómo? Este caballero que es la novia que usted tiene, que solo pasa grande y que dice que está deprimida y que no es qué, y que ella pasa peleando por todo hombre. Y es celosa y toda la cuestión. Cuando se casen, no lo va a dejar ni al gimnasio.
0: ¿Cómo le explico que la depresión que ella anda,
1: es por otro
0: su señora
1: brother,
0: esposa, la depresión que en la que entra
2: uno? Oigan a ese caballero.
0: ¿Cómo le explico que la depresión en la que ella está en este momento y pasa llorando y usted no le entiende y usted y pasa enojada por todo?
1: Hasta un tacle han hecho.
0: ¿Cómo le explico que es otro hombre?
2: Otro hombre de la oficina.
0: Está triste.
2: De la oficina.
0: Otro hombre. No, güey. Otro hombre.
2: Que usted investigara porque en la oficina está el hoyo. Ahí está el hoyo.
0: Ahí está
1: el problema.
0: Ahí está. Y mire. Y no es el que usted piensa.
2: No. El clavo está en la oficina.
0: Porque usted piensa que el jefe, porque el jefe, como usted lo ve así chivatada, no, guapo, pero no es él. No es él. No es él. Es aquel.
1: El su alterno. El su alterno.
2: Es el que trabaja en recursos humanos.
0: Ey,
2: así es, entre cabrón. Nos. En el departamento de contabilidad está el problema.
0: El psicólogo de la empresa. Aquel loco, el que hace los mandados es.
2: Él es el hombre.
0: 812. El que hace los mandados, ¿eh? 812.
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0: Gordo, gordo, gordo, gordo. Tenemos polarizado gracias a Bicool. Si usted quiere ir polarizado, mande su audio. ¿Qué tiene que hacer, gordito?
1: Mira, bien fácil, tiene que seguir a Bicool en Instagram. Como lo encuentra como arroba Bicool-SB. Y nos manda un pantallazo que ya lo sigue y su nombre completo y la marca de su carro. Ey, nada más.
0: ¿Cómo les explico que cuando uno dice solo las puntitas, solo las puntitas, men?
9: ¿Solo las qué?
0: Solo las puntitas, al barbero, al barbero.
9: Ah, ok.
0: Es que le dice, mira, solo ahí entre sacaditos las puntitas y te van dejando pelón, loco. ¿Cómo les explico?
2: ¿Cómo le explico, Marvin Ali, que cuando oye sonidito, un ruidito en el carro que le... Alístese 175
0: bolas. 600 bolas para arriba.
1: Eso no es 100 pesos para arriba.
0: Sí, alístese. Los mecánicos como que un colones te cobran, loco.
2: Exacto.
0: Están locos. Ajá, dale.
10: Hola, buenos días. Quiero ganarme el polarizado. Gracias a Bicool y Cool FM.
2: Va participando, está, brother.
0: ¿Cómo le explico,
1: Carlos Alberto?
0: ¿Cómo le explico que hay mecánicos que te hacen gastar el triple? Porque sí, te dicen que es una cosa, que una
2: y no
0: otra.
2: Es eso.
0: Ellos deberían de pagar, como no son ellos los que están pagando los repuestos. De, probemos con ese que. Y ahí te quedan los repuestos. Señores, 8:17. ¿Cómo les explico que hoy hay computadoras? Vaya un sí. taller.
2: De completo, verdad, para que le saquen un diagnóstico computarizado.
0: Vaya un taller completo y le va a salir barato.
1: Vaya autocheck.
0: Ahí. Le pone la computadora, la máquina y por ahí ya, pues saben. No es que les va a decir, es el perno número 5. No, pero ya, por lo menos les da una visión de por dónde.
2: Claro, mire, estamos en una época donde las cosas han cambiado.
0: Sí.
2: Antes íbamos abajo de un palo, estábamos esperando que nos dieran el carro.
1: Palo de capulines,
2: ah,
1: ya no.
2: Pero hoy ya no es así la cosa ya.
0: Bueno, 8:17.
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1: Mira la geo lo que pone, mira. No le es, pero. No, pues estos letros, pues. Qué desgracia.
2: Córdoba, hablemos un poquito de fútbol. ¿Cómo les explico?
3: ¿Cómo le explico,
2: ¿cómo le explico que los mexicanos nos están criticando a Corea?
1: Te voy a contar cómo es la
2: cosa. ¿Cómo está el chambre?
1: Vaya, El Salvador tiene dos partidos de preparación para nosotros y dos selecciones van preparación para el mundial. Entonces jugamos con
3: los
1: Corea del Sur.
3: Están criticando todo, si se dedican a criticar todo.
1: Espérate, es que no es mexicanos. Primero jugamos con Corea, hoy a las 7 de la noche lo van a pasar en Tigo Sport y en Fox Sports. Ojo, ahí lo van a pasar. Entonces la prensa de Corea del Sur está enojado con la Federación de Corea del Sur. Sí. Que por qué escogieron previo a un mundial jugar con El Salvador. No están hablando en mal del país, ojo, están hablando de que por qué con una selección de tan bajo nivel si tenés que prepararte de la mejor manera para enfrentar un mundial.
3: Es que la lógica es
2: porque si los grandes ganadores somos nosotros,
1: porque
2: sí,
1: Corea,
2: para tener roce.
1: Porque Corea está en el grupo de México, de Sudáfrica y de Serbia.
3: Ajá.
1: O sea, un grupo no tan duro, pero pues sí van a jugar.
3: Entonces, la lógica es muchas que veces, a jugar con
2: y te voy a decir la lógica de muchos técnicos.
1: Buenos días,
2: de muchos técnicos que han ocupado, e incluso técnicos que han sido campeones del mundo, que ocupó en su momento Argentina, se foguean con países
1: similares
2: como tipo sparring.
3: Ajá.
2: No similares,
3: inferiores para llevar
2: super,
3: el ánimo.
2: Súper inferiores porque es mental.
3: El
2: cuando
3: ánimo.
2: Vos estás ganando y pegas goleadas, tenés una actitud ganadora. Entonces después de un partido que no te ha costado, vas con una actitud ganadora, pero si vos vas con el ánimo bajo a un mundial solo atrás.
1: Vaya, el primer partido de Corea del mundial es contra Serbia, duro.
3: Sí, pero sí, ellos están pero tienen, escogido a alguien de CONCACAF.
2: Probablemente tenía que ser de CONCACAF o un nivel como el de nosotros para ellos sentir que no andan muy mal.
1: Lo que pasa es que los dos equipos con los que vamos a jugar, los dos equipos van a jugar con selección de la CONCACAF.
3: Es que así es.
1: México juega con El Salvador, México juega con
3: Corea.
1: Con Corea.
3: Y
1: Qatar juega con Canadá.
2: Pero no es que nos estén comparando con México, no se equivoquen.
3: No.
2: Y tampoco crean que los coreanos son tontos. Ni
3: no,
2: que nos están comparando porque y que los canadienses piensan que juegan, que nosotros jugamos a nivel de.
1: No, estamos claros que los coreanos son estúpidos.
2: No,
3: y Qatar piensa que nosotros jugamos al nivel de Canadá, no.
2: Sí, Nel.
3: Saben que tienen un nivel inferior y quieren golear.
2: Quieren golear para llevar otra actitud.
3: Sí.
2: O quieren ir con ánimos. Todos los que. Si usted juega fútbol, usted sabe que así es y así funciona.
1: Vaya, de hecho.
2: Si usted, es más, veanlo en los equipos pequeños. Si el equipo está perdiendo, ya ni llegan los jugadores. Pero cuando el equipo está ganando, sobra quienes quieran jugar. En los equipos ganadores, todo el mundo quiere jugar.
3: Con que el público es así, cuando los equipos están ganando, se llena el estadio.
2: Así
3: cuando
2: funciona,
3: así funciona.
2: Así funciona.
3: Mira lo que
2: ahora, no estoy diciendo que nos van a pegar una goleada, pero que ellos quieren tener un nivel no tan competitivo.
3: Este mundial está loco, Marvin Ali. Te voy a contar algo. Ayer viendo Uruguay quita a su técnico que era un anciano, Washington Tavares.
1: No, pero es que el profe Tavares.
3: El profe Tavares lo quitan y iban a renovar su dirección técnica. Y llaman a Loco Bielsa, que tiene 71 años.
1: Espérate, te voy a explicar algo porque.
3: Yo te voy a explicar primero.
1: No, después yo.
3: ¿Qué ha ganado Bielsa?
1: Nada.
3: Si Bielsa llevó a la Argentina al mundial. Y lo descalificaron en fase de grupo. No pasó a octavos.
2: Espérate, volveme a contar.
3: Va, te voy a contar. Ponele coco, como digo. Ponele mente, como dice aquel.
2: Ponele mente, loco, ponele mente.
3: Uruguay quita a Washington Tavares, que era un anciano.
2: Ajá.
3: Y pone a Bielsa.
2: Que es otro anciano.
3: Que es un señor que tiene 70 años, va a cumplir 71. Para renovar a su técnico. Yo hubiera pensado poner uno de 50.
2: Claro.
3: Para renovar y tener 20 años, 15 años. Pero pone a Bielsa. Bielsa, ¿qué ha logrado en mundiales? Llevó a Argentina y no pasó de fase de grupo. ¡Argentina! No pasó fase de grupo.
2: Y Uruguay tiene equipón hoy, ¿no?
3: Y llevó a Chile y a Chile lo descalificaron en octavos de final. No en cuarto. en octavos de final. Pero eso no es todo. Este es el mundial donde a un uruguayo lo dirige un argentino y donde a un Brasil lo dirige un italiano.
1: Espérate, pero te voy a explicar por qué.
3: A Uruguay lo tiene que dirigir un uruguayo.
1: Espérate, va.
3: Y a Brasil un brasileño.
1: Vaya, vos te... vaya.
3: Así es.
1: Bielsa dirigió a Argentina en el 98 y 2004. ¿Cuáles son sus premios? Ganó la medalla de oro en Atenas.
3: Pero 2004. Eso es fuera del mundial. Y... ganó una medalla de oro en unos olímpicos y en un mundial pequeño.
1: Pero te voy a explicar.
3: Yo sé que está leyendo
1: el
3: ahí.
1: El loco Bielsa lo llevaron porque en Uruguay había una cosa como muy parecida a lo que había en la Alianza.
3: Ajá.
1: Vacas sagradas que nadie tocaba. Porque pues sí, el profe Tabárez lo respetaba porque él era un viejito que no los iba a echar. Porque
3: claro, por el cariño, dijeron.
1: Entonces Bielsa llegó a echar a Suárez, llegó a echar a Cavani. Llegó a echar a unos que ya no, sí, pues.
3: Pero al portero no lo echó.
1: Pues no, pero que es Mulera, es muy bueno.
3: Viene de Cavani también.
2: Pues el portero dura más, Paulino Selva.
3: El portero dura más.
1: Cavani no es como Mulera. Mulera tiene más nivel. Tiene más nivel. Está jugando ahorita en Estudiantes de La Plata.
2: Sí, hombre.
1: No.
2: Y mira.
3: Y Cavani en Boca Juniors.
2: Y llevan
1: pero equipo. Ni juega.
2: Lo que sí te puedo decir es que llevan equipo.
3: No. Equipo.
1: Cuidado con Uruguay.
3: Debería de dirigir un uruguayo de unos 50 años.
1: Te pregunto, Marvin, ya que nos metimos en ese tema. Para vos, ¿cuál es la revelación, la decepción y el equipo que sorpresa?
2: Cuidado con Uruguay.
1: Va.
2: Cuidado con Portugal, cuidado.
3: Pero es que Portugal
2: acuérdense
3: es
2: que el
3: no hay revelación.
2: Y miren, Portugal, el medio campo, ese medio campo nunca lo había tenido. Vitinho, ha tenido.
3: Pero es una revelación, si ellos son campeones de Europa.
2: Por eso, pero loco, cuidado con
3: Copa
2: ellos.
3: Europa.
2: Cuidado con ellos, porque nadie los está dando así como por que van a estar. La madre está diciendo que Argentina es nuevo, que no sé qué.
3: No,
2: ey,
1: el decepción cuidado, para mí Argentina.
2: Cuidado, la para mí Argentina. Cuidado con el medio campo de Portugal. Ese medio campo nunca lo había tenido. Siempre ha tenido jugadores de media asta. Pero y acompañando a Cristiano
1: desde
2: Ronaldo.
1: Desde Figo y Deco no había tenido
2: desde Figo y Deco, ese medio campo no lo había tenido Portugal. Acuérdense que ese medio campo es el campeón que acaba de ganar.
1: De la Nacional.
2: Acaban de ganar.
3: Europea,
2: sí,
3: España,
2: acuérdense ese medio campo.
3: Vaya,
2: y los jugadores, 4 o 3 creo, son los que acaban de ganar la Champions.
1: Y Cristiano va de 9.
2: ¿Sí?
1: O sea, va
2: no va de volante, va ahí.
1: Va de 9, a matador.
3: Y viste lo que puso ayer en sus redes.
1: ¿No?
3: Inicia misión mundial.
1: Vaya cosa.
3: Inicia la misión mundial y sale él caminando.
2: Puede ser.
3: El último baile.
2: El último baile.
3: La decepción argentina, la revelación.
1: La revelación para mí puede ser Uruguay.
3: No, México. No sería revelación.
1: México.
3: Sí, revelación.
1: No, revelación México.
2: No, México no va a andar nada.
1: Creo que México va a llegar bien lejos.
2: No, México no va a llegar muy lejos.
3: Mira, yo creo
2: si Anantillo ganó.
3: No, México va a llegar a cuartos. Como lo ha logrado siempre que llega en México 70 y en el 86.
2: Sí, pero
3: lo hacen llevar a cuartos.
2: Pero la diferencia es que hoy no solo es en México. Bueno, 8:35.
3: Esa es la enorme diferencia.
2: 8:35.

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1: Ya empezaron a pelear los maestros que quién es bueno, que cómo les explico que hasta que no veamos la primera fase, ahorita podemos tener muchísimas suposiciones, pero después del primero o dos partidos en la fase eliminatoria vos ya ves cómo está planteada, vale, la cosa.
2: ¿Cómo le explico que su novia la tóxica no lo va a dejar ir a ver los partidos del mundial con sus amigos? ¿Cómo le explico? Pero usted quería estar con ella. ¡Ay! ¡Que la pase bien con ella, compadre!
1: ¡Sóquela!
2: ¡Sóquela!
1: Mire, o quiere amor o quiere amigo. ¿Qué quiere?
2: Las dos cosas, dice aquel.
1: ¡Ay, Dios! ¡Ay, Dios!
2: No se puede.
1: No se puede, no se puede. Sobre todo porque usted la quiere así, bonita, bien elegante y cuerda. Su amigo no es un cuerdo, pues. Ella no cuaja en ajayanadas donde ustedes...
2: ¿Cómo le explico que los hombres andaban buscando mujeres cuerdas y las mujeres andaban buscando hombres cuerdos? Andan buscando hombres cuerdos. ¿Cómo les explico que uno revisa las redes sociales para ver cómo es su comportamiento hoy por hoy? Con que lo revisan ahí en los aeropuertos y en las embajadas, no lo va a revisar uno aquí que anda viendo qué hay.
1: 21 a las 8, 21 a las 9, perdón.

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1: ¡Ey, señores! Si hay, va a querer lente Ray-Ban, señores, para aquel padre de familia abnegado, aquel que se levanta a las 4 o 3 de la mañana para ir a traer el frijol.
2: Wow. Parece hombre serio, decente, trabajador, honrado.
1: Ese hombre que pone las pilas, ey, ese hombre que ha hecho que usted salga adelante.
2: Es que toda mujer tiene que tener un hombre así. Quiero saludar a doña Marina, ahí nos va escuchando.
1: Ni a Mari.
2: Mire, doña Mari, usted tiene que conseguir un hombre así, trabajador, sí, honrado.
1: Pues. A las 3 de la mañana ya le esté sonando la alarma porque ese hombre ya va al trabajo.
2: Sí, saludos. Ahí nos va escuchando con la doctora Palacios. Ahí va Marina.
1: ¡Hágale!
2: Hay que conseguirle un buen don a Marina.
1: ¡Niña Mari!
2: Saludos, que Dios la bendiga.
1: Tenemos unos lentes Ray-Ban para aquel que quiere andar chivatada. Gracias a Curiva, lentes Ray-Ban se van el 15 para que lo regale el día del padre.
2: ¡Ah, el 15 se van!
1: Sí.
2: Ah, está bien, Marvina.
3: Me llega.
2: Lee.
1: También si usted es de los que necesita lentes, se puede también optar por participar en la promoción donde estamos regalando los lentes así con todo.
2: Graduados.
1: Transition. Si usted ya es maitrito también.
2: Bonitition.
1: Y lo necesita.
2: Buenilition.
1: ¿Cómo se llama cuando?
2: Fotogrey.
1: Multifocal. Puede ser también, pues. Ahí depende de lo que usted tenga, si tiene astigmatismo, miopía, lo que tenga, ahí se lo van a dar.
3: Digamos, porque tiene Fotogrey.
1: Pero Transition.
2: Llevo en Fotogrey.
1: Y también, gordo, estamos regalando, gracias a Curiva, un paquete bien bonito para que usted vaya a ver la final de fútbol mundial a un hotel de mucho prestigio en este país con todos los gastos.
3: Y de mucha calidez.
1: Mande su audio. Solo dice que tiene, que quiere, ¿verdad? Quiere, bueno, para el partido participan todos. Pero para los lentes de sol y de ver, ahí usted dice, pues.
3: ¿Cuáles necesita?
1: ¿Cuáles necesita? 844.
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17: 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Son las
1: 8:45.
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1: sabrosa esta rola, bo. Te pone así como sabrosón, así rico.
2: ¿Qué dice, gordo?
3: Vamos a ver.
1: Hay participante, gordo.
0: Buenos días, quiero participar para los Ray-Bans. Ray-Bans. Quiero participar gracias a Cur FM.
1: A Curiba.
0: Mi nombre es Melvin Jiménez.
1: Gracias a Cul y Curiba. Patrocinador de los lentes se llama Curiba, que está aquí en la Avenida Olímpica, señores. Si usted necesita servicios así de lentes, póngase las pilas y con Curiba.
12: Señora, anóteme para Name los lentes, gracias a Curiba y con FM.
1: ¿Quién quiere lentes?
12: Para chocolate.
1: Eso, brother, eso, brother.
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7: 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Son las
8: 2:52.
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11: Gordo, deja
12: de estar...
11: Me tenés ahí confundido con los comerciales.
12: Fíjate. Ah, bueno.
11: Ah, bueno, gordito, loco.
13: Dios mío, ahí tenemos notas de voz, Marvin Ali Funes, juvenil.
11: Dale, por gordo.
12: ¿Y cómo les explico que hay algo raro si su esposo sale de trabajar a las 5 y llega a las 8 y media a su casa? Tampoco es que 4 horas en tráfico, ahí todos los días, ¿no? Yo me voy para acá. ¿Cómo le explico que se le acaba la batería a su esposo es porque quiso que le acabara?
11: Pues porque vivís ahí nomás, loco, estás hablando cosas.
13: En las torres aquí de...
11: Porque voy ahí a la vuelta a vivir, pero pregúntale a la Mara qué hora llega, la Mara que va para abajo, Bolivurde, y lo que vive allá por San Martín, ¿a qué hora?
12: Bueno, pero que reciban llamadas, pero es que les acaba la batería todo el...
11: Todos los días le acaba la batería.
12: Sí, hombre, ¿cómo le explico que está casaqueado ahí?
11: Porque son 3 horas de tráfico, compadre. Estamos hablando casaca. No,
12: vaya, la vez pasada fui a hacer un negocio.
11: 3 horas de tráfico, si vos te vas a las 6 de la tarde de aquí de por el mero centro y vas para allá por San Martín, vas llegando a las 9.
12: Ey, Ali, yo fui a hacer un negocio aquí. Ey, Ali, fui a hacer una negociación, fui a hacer...
11: Para allá, para Lourdes, va llegando 9:30.
12: Ey, Ali, yo fui a hacer una negociación aquí por Soyapango.
11: Una negociación.
12: Ajá, salí a las 4 de la tarde de Soyapango y llegué a mi casa casi a las 7 de la noche.
13: Al Honey fuiste.
12: ¿A cuál Honey? Perdón, ¿qué es eso? No sé, desconozco. Bueno, yo fui a una negociación...
13: Con una chica.
12: Musical.
11: A hacer un negocio.
12: Su esposo dice, es que voy a ir a hacer un volado, es que no le quiere decir a dónde va a ir.

0: portugués, inglés.
1: Paulino, Selva, El Gordo, Japan, Lai, Bai Dai, Dedei, Chambacu, Bai Dai, Dedei. Ey, ¿qué
2: el
1: pasó?
2: El mágico sin fuego.
1: El mágico sin Adonai. Fuego. Adonai. Adonai.
2: Day, day.
1: Ey, señores.
2: Diego Pio Plano.
1: Ya casi nos vamos. Después de esta nos vamos a ir mejor.
2: Diego Pio Plano.
1: Vamos a poner este y nos vamos después.
3: Buenos días.

0: De lejito. Bueno, señores, ¿cómo les explico que
1: ya, ya nos vamos? Vaya, pásenla bien.
2: ¿Cómo le explico que usted ya no mira y no se pone los lentes?
0: Y no acepta él. Y le lleva chivatada.
1: No acepta él, no acepta, con C.
2: No acepta ahí.
0: Bueno, muchas gracias, pues.
1: Buenos días, pásenla bien. Tiene clic.
0: Un, dos, tres.
2: Mira, la mano.

0: Se acabó.
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2: 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Son las...
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2: 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Son las
3: 19.
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3: 21.
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2: 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Son las
3: 9:22.
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16: 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Son las
17: 9:26.
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0: ¿Qué tal? ¿Cómo están? Bienvenidos todos al High School. Son las 9 de la mañana con 37 minutos, 937. En todo El Salvador se arrancamos. Una mañana más, un miércoles más, para que ustedes las pasen bien con nosotros. Por cierto, ya estas mujeres tienen turno en la noche, vea. Ya está para que...
1: A ver, Barbuchi, ¿qué horarios tenemos en la noche?
0: Ustedes, de 9 a 11.
1: ¿Qué días?
0: A saber. Mentira, por los lunes. Van a estar acompañándolas a todos ustedes en la noche. Se van a poner picantes, buenas, así como... Picante,
1: hot.
0: Caliente. se van a poner calientes.
1: Sí, el lunes pasado fue, bueno,
0: solo para mayores.
1: Este lunes solo para mayores de edad. Ya lo vamos a poner solo para mayores de edad.
2: ¿Por qué no te denunciaron la cuenta?
0: ¿Qué?
1: No, porque lo que pasa es que hay exceso de belleza y de piel.
0: Ajá.
1: De piel.
0: Ya te entendí.
1: Entonces vamos a poner live solo para mayores de edad. Desde ahí,
0: no, es que
1: entienda
0: ya,
1: mire, el nivel que vamos a tener.
0: Mire, es que usted como tata también, si usted a su hijo lo tiene escuchando radio a las 9 de la noche, ¿quién está fallando ahí? Vea, entonces mándelo a dormir a las 8 y ya después usted se queda viendo a las chicas que van a estar todos los lunes de 9 a 11 con temas calientes.
1: Estamos mezclando en vivo también.
0: No, paja, van a tener diferentes temas para que ustedes puedan interactuar con ellas en el TikTok de acá y también al aire van a estar. Así que para todos los que andan trabajando de Uber y todo eso, los van a acompañar en su
1: noche. Y ese lunes no te zumbaron los oídos.
0: ¿Ah?
1: No te zumbaron los oídos el lunes.
0: La vi 7 minutos cabales.
1: El de ella temporizado el tiempo.
3: Apoyado, nada.
0: La vi 7 minutos y me dormí.
1: Y te fuiste.
3: Es que se fue a ver otra chica.
1: Ay, no, ya no hablé, Barba. Gran promoción que nos da este hombre.
3: Te lo juro, mejor nada. No, pero de verdad, vamos a estar todos los lunes de 9 de la noche a 11 en el live de TikTok y también en el dial para que nos escuche. Temas variados.
0: Okay.
1: Van a ser noches de chicas, pero hay temas que tocan a los chicos y a las chicas. Así que, mira, ese lunes que pasado nos apoyaron más los chicos.
3: Sí,
1: se pusieron a enfrentarse con nosotras sobre los partidos de las 12 de la noche.
3: Es que yo toqué un tema bien importante que a mí, yo me di cuenta que me habían dado baje porque me dijeron, tengo partido a las 11 de la noche. Y eso no es cierto, no hay partidos a las 11. A las 11 están terminando, pero no empiezan a las 11. Hasta indagamos ahí en Google a qué hora cerraban y efectivamente. Y entonces los hombres infieles, mentirosos del WhatsApp nos empezaron a decir, sí, sí, ay, que no sé qué.
1: Mira.
3: Entonces yo le dije, Tati, entonces hay cita de uñas a las 11 también.
1: Sí, y fue increíble porque todos los Uber de que no, yo acabo de ir a dejar unos cheras a un partido. De que las de poco, yo fui árbitro y acabo de salir de un partido. Ay, o sea, cierto. Increíble. Mira, cómo se cubrían.
0: La Arlette dijo... cita de uñas a las 11.
1: Claro.
0: No existe eso.
1: Sí, tampoco los partidos a las 11.
3: Sí, mi manicurista y yo.
0: Espérate. Todas las cosas de las uñas las cierran a las 5 a las 6 de la tarde.
1: Uh-huh.
0: No es lo mismo que pongas eso a que me digas un partido, porque los partidos se pueden extender hasta las 12.
1: Yo le he marcado a la Yoli diciéndole que necesito las pestañas para mañana y a la 1 de la mañana me las ha hecho. Si vos tenés confianza con tu lashista, con tu manicurista, no veo el por qué llega a domicilio a tu casa y te las haga.
0: Bueno, váyanse las mujeres y los hombres a las 11 van a hacer lo que quieran.
3: Lo que le puedo yo decir,
0: pero bueno.
1: Lo que le puedo yo decir es que te van a hacer lo mismo a las 3 de la tarde como a las 11 de la noche.
0: Qué buena frase. Ahí está. Las mujeres a las 9 de la noche a 11 los lunes, ¿verdad? Porque los lunes.
1: Porque hay que empezar bien la semana. Mira, el lema de la noche de chicas es, ¿qué culpa tiene el lunes de no ser viernes?
0: Pues sí, pero lo hubieran hecho viernes, porque ya después ustedes van a chupar.
1: Yo soy bien ofendida.
0: La más ofendida, vea.
1: Sí, yo no salgo.
0: Pero allá la ven en cacos todos los fines de casa. Así empezamos. Son las 9:35 en todo El Salvador. No, pero de verdad, escúchenlas y ahí las pueden ver también en el TikTok de Cool FM 89.3. Ay, Arlette, hombre. ¿Qué? Y ahora se van a tomar una foto. ¿Y cuándo las van a subir?
3: El viernes.
0: Y
3: el lunes.
0: Vaya.
3: Y todos los días, porque venimos bien sexys ahora.
0: Sí, hoy han venido bien hot.

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1: 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Son las
2: 9:49.
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Bueno, las 10 de la mañana, 12 minutos, 10:12, todo El Salvador. 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

0: Mira que tú estás rica.
1: Mira, mami, yo vendo música. Hasta aquí escuché que está rica. ¿Quién dijo? Las dos, la red. Vos.
2: Ahora sí podremos decir con una de Rawi. El 18 de junio viviremos una fiesta con el Dónde Está el After Tour, con lo mejor de Rawayana.
3: Yo quiero estar contigo.
2: Por temas de logística tuvieron que adelantar la gira un día, pero todos los boletos adquiridos, usted ya tiene el suyo, siguen siendo válidos para la nueva fecha, ¿de acuerdo? Son las 10 de la mañana, 14 minutos, 10:14. En todo El Salvador ya venimos con nuestro tema de hoy para que ustedes también puedan opinar a través del WhatsApp 7861-7364 en nuestro WhatsApp.
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4: 10:19.
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0: 10:29, 10:29. Tenemos invitados súper especiales acá en Cabina de Cool, así que si usted va en el carro, pues sube el volumen y preste atención porque yo sé que esta información le va a gustar a más de alguno. Es acá con nosotros Ceci de Watch Me, que nos viene con información, con un montón de descuentos, con un montón de datos que yo sé que nos van a ser de utilidad. Mira, yo quiero que nos contes esto y que nos contes acerca de tu marca porque es algo que todos necesitamos en nuestro día a día. 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Así que bienvenida, ¿qué tal? ¿Cómo estás?
1: 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Más que todo a Watch Me y a mi persona para poder venir a darle la solución a todos, pues el pueblo salvadoreño en este caso, vea, y más que todo este mes que vamos a celebrar el mes del papá. 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
0: Sí, mira, aquí hay un eslogan que vi en sus redes sociales que ya no las van a decir más adelante, pero es para que preste atención, que dice, el sexo no manda quién eres. 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
0: Fíjate, Ceci, te voy a ser muy honesta, yo soy adicta a esos videos en TikTok, son bien negro. Satisfactorios.
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0: 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Seguimos con más música en el 89.3.

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0: comenzar con nuestro tema de hoy para que ustedes también puedan opinar a través del WhatsApp 7861-7364.
1: Algún día voy a soñar con ese volado, fíjate. Y me voy a despertar a las 3 de la mañana y te voy a decir, Barba, es tu culpa, ahora ayúdame a dormir de nuevo.
0: Tati está hablando de un video que estamos viendo de la canción. La canción se llama LSD.
2: ¿Ese nombre no es una droga?
0: No.
2: ¿La LSD?
0: No sé. Pero sale un monstruito ahí de colores. Bueno, mira, hoy vamos a hablar de eso no va conmigo. Cosas que no van con usted nos tiene que mandar al WhatsApp 7861-7364. Vamos a comenzar por lo más leve y de ahí nos vamos a ir a lo más arco. Por ejemplo, las luces de freno que pipilean no van conmigo. A mí no me gusta ese volado.
1: Las motos pedorras no van conmigo.
0: Cabal también.
1: Ay, no, qué desesperante.
2: Los dados en el retrovisor no van conmigo.
0: ¿El qué?
2: Los dados en el retrovisor no van conmigo.
1: Ah, el olor a rosita fresita no va conmigo.
0: ¿Por qué, Arlete?
2: Los hombres más chiquitos que yo no van conmigo.
0: ¿Por qué, Arlete?
2: No puedo yo con los pequeños. No, no. O sea, hombres chiquitos, enanos tampoco, pues, pero...
0: ¿No te llegan?
2: No, yo no,
0: no van con
2: no soy
0: vos.
2: Como una persona aquí que no le importa.
0: Vas a ver, otra cosa no va conmigo.
2: ¿Qué?
0: Las bichas que se tiran de los carros porque están enojadas. A mí que no me venga una bicha que es, ay, estoy enojada, cha, avienta del carro. No puede ser.
1: ¿Por qué? Bien divertido.
0: No, ¿cuál divertido va a ser?
1: Sí, por lo menos no se te olvida de la mente, la tenés presente.
0: No, pero no, ahí
1: por
0: va.
1: Loca.
0: Ahí va de dundo, sí, ahí va de dundo, ahí va de dundo el que va manejando detrás de la mujer caminando en la acera. Es que de verdad que es terrible, sí, men.
1: Yo lo he dicho varias veces.
0: Te vas caminando.
1: Sí.
0: Y ahí te vas siguiendo.
1: Dejo el carro encendido con la llave puesta, puertas abiertas para irme atrás y imagínate, se lo robaban, no, y iba a ser mi culpa.
0: Porque vos también, Arlete.
1: Sí, no, yo he sido bien loca. Pero ya cambié. Yo soy buena samaritana.
0: ¿Sabes qué otra cosa no va conmigo?
1: ¿Qué?
0: Quedarme dormido en una gasolinera porque ando de goma. A mí esas cosas no me llegan, men. Terminar la fiesta a las 3 de la mañana, irme a una gasolinera.
1: Pero las 3 está temprano.
2: Sí, te iba a decir que la tatillo cuando vamos de fiesta salimos a las 6 de la mañana.
1: 6 y media. O sea, ya está el cielo.
0: Pero la cosa...
1: ¿Sabías que dan un pan con café en la mañana en la disco? Para Año Nuevo Diego. Excelente.
0: Pero a mí no me va a ver en una gasolinera echado ahí durmiendo.
1: ¿Por qué?
0: No.
1: Pero si el cuerpo no aguanta.
0: No va conmigo y que el vigilante llegue y te diga, mire, señor, ya tiene que ir, vea. No.
1: Terminar en la acera después de una fiesta no va conmigo.
0: Cabal.
1: Ay, ¿saben qué? Muy necesitada puedo andar, puedo aguantarme hasta 4 horas, pero en la calle no puedo hacer mi necesidad.
2: Sí, no.
0: Es cierto.
1: Sí.
0: No va con vos.
1: No puedo.
0: Ok.
2: Yo me hago en el carro.
0: ¿Qué?
2: Mentira.
0: Te creo.
1: No pienso que hay vasos atrás del carro del Arlet.
2: Sí. Es por eso. No aguanta. ¿Cómo? Miren, yo tengo que hacer ejercicios de suelo pélvico, porque yo me río y me hago del uno. O sea, yo tengo incontinencia.
1: La cara de mi mano.
2: O sea, de verdad, a mí no me hagan reír que yo me hago pis.
0: Okay.
2: Entonces, tengo que hacer ejercicios de...
0: Okay.
1: Para apretar ahí.
0: ¿Sabes qué otra cosa?
2: Eso, señora, ya no aprieta.
0: ¿Sabes qué otra cosa no va conmigo?
2: ¿Qué?
0: Irme a tirar en paracaídas. Yo, de verdad, si fuera seguro, lo hiciera. Pero aquí no es seguro.
1: Pero moriría súper genial,
0: no,
1: ¿sabes?
0: Aquí no es seguro. A mí he volado, sino conmigo no cuenten.
2: Ah, pero te morías antes de caer por el infarto que te va a dar.
0: Eso no va conmigo, de verdad.
2: A mí lo contrario, el aire sí va conmigo, el agua no va conmigo. O sea, subirme a cruceros, a barcos, a lanchas, todo eso a mí me da pavor. ¿Ya viste los que se murieron viendo el Titanic? Vaya.
1: Me y yo se todavía
2: me traga el agua.
1: Y hablando de miedos, a mí los toboganes cerrados me dan mucho miedo.
2: Sí,
1: siento que voy a ahogarme.
2: No sabes lo que va a pasar afuera.
0: Los toboganes que son
1: muy cerrados.
0: Extremos, pero también hay unos que son muy extremos que te escapas a salir. Si no tenés suerte, te salís.
2: Sí, claro.
0: Si no tenés suerte, te salís. Yo creo que con eso tampoco va conmigo. ¿Sabes qué otra cosa no va conmigo?
1: A ver.
0: Las ruedas que ponen ahí, que literalmente tu vida está encima de un ladrillo.
1: Y una llanta.
0: Y de una llanta. Y de un ring.
1: Sí, un ring, es cierto.
0: Nada más.
2: Sí, pero son divertidas. ¿Dónde está lo extremo?
1: Y de 3 clavos flojos.
0: Eso sí, eso no va conmigo. Ahí
2: que
0: sí,
2: tenga
0: ahí
2: miedo a morir, no nada.
0: Ahí sí yo no puedo, mira. ¿Sabes qué otra cosa no va conmigo? En el bus. Que el hombre me vaya poniendo el sobaco todo peludo y chupo en la cara.
3: todo
2: el sobaco es lo mejor que te pueden poner vos, ¿sabes? En esa situación.
1: Yo muy calle puedo ser, pero algo que no va conmigo es el fresco de tamarindo de la calle, vos.
0: Okay.
1: Porque es un lavado de manos.
0: Ah, no, pues sí, yo sé, pero es muy bueno.
2: ¿Ya visto cómo hacer el fresco de tamarindo?
0: Es muy bueno.
1: ¿Cómo dice el gordo?
0: La cara,
1: ¿cómo dice el gordo? Caja de uña.
2: ¡Ay, no! ¡Qué horror! No, yo no puedo con las semillas de paterna preparadas en la calle. Esas semillas de paterna fueron chupadas anteriormente por alguien que no fui yo.
0: Ah, no, pues sí. No va con vos.
2: No, eso, no va conmigo, no va conmigo. ¿Sabes que no va conmigo? Okay. Tampoco. Las discotecas de mala muerte. No van conmigo. No van conmigo.
1: ¡Voy! ¡Voy que voy! Pero no va conmigo.
0: Sí, no, no va con nadie. No,
1: ¿sabes quién no va conmigo? Las lociones que huelen a muy ácido de los hombres. Que vos olés y vos decís...
2: Huele a sandía.
0: ¿Sabes que no va conmigo? Una mujer que chupe más que un hombre no va conmigo.
2: Ah, envidioso.
0: No, espérate. No es por eso, pero no va conmigo. Hombre.
2: Envidioso. Que ya tenga quisiera poder echarte ocho chelas de un solo.
0: Que tenga tres cajas a la par. No va conmigo, discúlpame.
2: ¿Y qué tiene que tomar?
0: No, pero no. Dos.
2: ¡Ay!
0: O tres, ¿vale?
2: Princesa.
0: Sí, es que es princesa. Pero una mujer que tenga hígado de hombre tampoco.
1: Seamos polémicos, vaya. ¿Qué pensás de una mujer que toma cerveza? Así,
0: nada,
1: o sea, ¿te gusta?
0: Me gusta, y es más, las mujeres que son tatuadas toman cerveza, me gustan, y que fumen, pues también podría ser. Pero que chupen más que uno, ahí ya no. Ahí ya no. Son las 10 de la mañana con 51, 1051 en todo El Salvador. Si quiere opinar con nosotros, hoy estamos hablando de eso, no va conmigo, qué cosas no van con ustedes, cuéntenos a través del WhatsApp.
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0: Es 52.
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0: Hoy estamos hablando de las cosas que no van con vos. 7861-7364. Si querés opinar en el tema, nota de voz. Queremos escucharte. Hoy tenemos una nota de voz.
11: Cosas que no van conmigo. Ajá. Que voy atrás de un carro que le va dando permiso a todo mundo. No, eso no va conmigo. Otra, que yo le doy chance a uno y ese uno le da permiso a los 20 carros que están adelante. No, eso no va conmigo. Saluditos.
0: Saludos, viejo. Es cierto, tenés toda la razón. ¿Quién le da la autorización al que va adelante que le dé chance si vos ya le diste chance una vez? Va por lo menos uno, vea, pero que sean 5, 7 o 20 carros tampoco. 7861-7364, son las 10 de la mañana con 54 minutos, 1054, cosas que no van con vos al WhatsApp.
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6: 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Son las
7: 37.
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Hoy estamos hablando de eso, no va conmigo. A través del WhatsApp usted nos puede opinar también. En nota de voz queremos escucharlo. Eso no va conmigo. Vaya, otra cosa que eso no va conmigo es que cabal, comprando un manguito, viejo, comprando cualquier cosa, ni siquiera lo has destapado y ya te comienzan a pedir. Eso

Cuando salís con la chera que te gusta, vos le estás preguntando y qué tal, qué te gusta hacer, y la chera te empieza a contar de su ex. Eso no va conmigo. Yo no le estoy preguntando de su ex, yo le estoy preguntando qué le gusta hacer, a dónde le gusta ir, qué comida le gusta, algo interesante, algo para saber sobre ella. No le estoy preguntando sobre el ex, vea. Otra cosa que no va conmigo a la hora de que salís con alguien, que solo pase en el teléfono. No.

0: brother.
1: Ustedes ponen temas, brother. No dejan opinar la gente. Yo escucho que solo vos, solo de vos y de vos. Esto no va conmigo, esto no va conmigo. No, hombre, men, dale chance ahí a la audiencia. Bye.

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Son las 11:11, 11 y 11.

0: es.
1: El amigo quiso decir, hay cosas que no van conmigo, como estaré viendo el doctor todo lo que opina.
2: Y lo peor es que no dice nada.
1: Hay cosas que no van conmigo, que le saquen el indio al locutor.
2: Y lo peor es que no opina nada. Si no le gusta, chao. 11 con 11.

0: cosas que no van conmigo. Es el tema que tenemos hoy. Son las 11 de la mañana con 13 minutos, 11:13 en todo El Salvador. Cosas que no van conmigo. Superior. O cosas que no van con varios, es andar las llantas lisas, ya con la, ya la llanta literalmente con los alambritos de fuera, no van conmigo. Buscando el peligro, anda, fíjese amigo.
1: No seas así, you know you love me. No seas así.
0: Cosas que no van conmigo también puede ser. Andar buscando motos sin saber manejar. No sé si vieron un video ahí en TikTok, creo que se hizo un poquito viral. De un brother que fue a comprar una moto, no podía manejar. Y a la aseguradora le fue a pegar un carro. Yo, tampoco,
2: cosas que no van conmigo. Que los de la tarde excusa hayan quedado con la sección que Barba inventó de tarde de Uber y Drivers. Y la promocionan tanto para solo pasar una o dos notas de voz. Nah, mechele, le perdieron la gracia a esa sección. Qué bárbaro. Quítasela de regreso, Barba, por favor.
0: No va con vos eso, viejo.
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0: Buena, buena.

0: las 11 de la mañana con 15 minutos, 11:15 en todo El Salvador. 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
6: 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Son las
0: 11:15.
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2: 11:18.
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4: 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Son las
5: 11:19.
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11: 11:43.
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34: 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Son las
11: 11:45.
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3: 11:59.
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6: 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Son las
3: 12 en punto.
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6: 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Son las
12: 12:02.
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12: Traemos la campaña de Minions, que es inspirada completamente en estos cuatro personajes amarillos que nos llenan de diversión y alegría. 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Entonces nosotros podemos llegar a supermercados y encontraremos a los personajes de los Minions en nuestros litros disponibles de fresa, vainilla, chocolate napolitano y el nuevo sabor que es bananito. Un sabor completamente inspirado en Minions by Illumination que trae su veta de chocolate.
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La palabra de Dios nos dice hoy, 1 Juan 3:16. En esto conoceremos el amor, en que Él puso su vida por nosotros. También nosotros debemos poner nuestras vidas por los hermanos.

0: Buenas tardes, gracias por acompañarse de la cadena ASDER. Buenas tardes, Claudita.
1: ¿Qué tal? ¿Cómo estás?
0: Bien, bien, contento de estar en compañía de toda esta inmensa cantidad de gente que nos sintoniza a través de las 125 estaciones de ASDER.
1: Les saludamos Claudia Quevedo y Francisco Sigüenza, y desde acá le deseamos buen provecho en este miércoles 3 de junio, y le cuento, es el Día Mundial de la Bicicleta.
0: ¡Qué chivo! Y también cada 3 de junio es el Día Mundial del Superviviente de Cáncer, que es una jornada para reconocer la resiliencia de quienes han superado esta terrible enfermedad.
1: No sé usted, pero nosotros acá sí llevamos la cuenta de cuántos días faltan para el Mundial. Eso. Y le cuento, son 8 días nada más para el espectáculo futbolístico más grande del mundo.
0: El próximo jueves se inaugura el Mundial 2026, así que listos, porque nuestras estaciones de radio y televisión asociadas nos mantendrán al tanto.
1: No. Nosotros desde acá ya estamos listos para iniciar Cadena ASDER.
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0: Estamos de regreso y vamos inmediatamente a la pregunta de hoy.
1: ¿Cuál es el río más grande de Europa?
0: Para esta pregunta le damos tres opciones: A, el río Volga; la opción B es el Danubio; o puede ser la opción C, el Rin.
1: Le tenemos la respuesta antes de finalizar Cadena ASDER.
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0: Queridos amigos, si su batería del celular ya no dura como antes, el problema no es siempre el dispositivo. En muchos casos son hábitos cotidianos que desgastan el rendimiento sin que el usuario se dé cuenta.
1: Estos son unos errores comunes que reducen la vida de la batería todos los días. Ponga atención.
0: Por ejemplo, si tiene el brillo al máximo todo el tiempo, mantener la pantalla en brillo alto de forma constante es uno de los mayores consumos de energía. El ajuste automático ayuda para reducir este desgaste.
1: Aplicaciones abiertas en segundo plano. Muchas aplicaciones siguen funcionando aunque no las usemos. Redes sociales, mensajería y juegos consumen batería sin que lo notemos.
0: Cargar el teléfono con cargadores falsos, usar cables o adaptadores no originales puede afectar la batería y reducir la vida útil con el tiempo.
1: Usar el celular mientras carga. Este hábito genera calor adicional y hace que el dispositivo trabaje el doble, afectando el rendimiento de la batería.
0: No actualizar el sistema. Las actualizaciones no solo traen funciones nuevas, también corrigen errores que pueden estar consumiendo batería de más.
1: Así que, pues ya lo sabe, tome en cuenta todas estas opciones para que la batería de su celular mantenga una duración óptima.
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0: Estimados amigos, desde hace décadas parecía que lo del dicho de el cielo es el límite, aplicado a la arquitectura, era una máxima que solo llegaba a Asia y Oriente Medio.
1: De hecho, en los últimos tiempos, el mundo ha asistido a una frenética carrera por ver quién tiene el rascacielos más grande del mundo, Dubái o Arabia Saudí.
0: Pero hay algunas notables excepciones, como la que está a punto de estrenarse en Monterrey, la Torre Rice, que es un rascacielos que no solo será el más alto del país norteamericano, sino que también liderará los cielos de toda América Latina.
1: La Torre Rice es un rascacielos para uso mixto que se está construyendo en Monterrey, Nuevo León, al norte de México. Tendrá una altura de 484 metros, de los cuales 408 integran 96 pisos residenciales y los 76 conforman la aguja arquitectónica que corona la estructura.
0: Más concretamente, albergará residencias, oficinas, un hotel, comercios y equipamientos de ocio en una sola estructura, como es habitual en rascacielos de estas características, y eso lo convertirá en una ciudad dentro de un edificio.
1: Una vez finalizado, será oficialmente el edificio más alto de América Latina, un título que otorga a México un liderazgo simbólico y técnico en el sector urbanístico y arquitectónico.
0: Y además, el edificio posiciona también a México en las ligas mundiales de la arquitectura vertical, una carrera que hasta el momento ha sido dominada por Asia y el Oriente Medio.
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0: Gracias por continuar en sintonía de Cadena ASDER y estamos en cuenta regresiva porque estamos a pocos días para la Copa Mundial de la FIFA 2026 y por supuesto que la emoción ya se siente en todo el mundo y El Salvador no es la excepción. Este año es una forma increíble de vivir y ver todos los partidos sin interrupciones y esto solo es posible contigo. Pero para conocer todos esos detalles nos acompaña José Minero de Tigo, bienvenido.
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0: Excelente, muchas gracias por esta buena noticia. Nosotros continuamos con más de Cadena Acer.
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1: Bueno, ponga mucha atención, acá está la respuesta a la pregunta de hoy.
0: La pregunta dice así, ¿cuál es el río más grande de Europa?
1: Le vamos a recordar las opciones, opción A, el Volga, opción B, el Danubio, o puede ser la opción C, el Rin.
0: Y la respuesta es el río Volga.
1: El río Volga es el río más largo y caudaloso de Europa, con una longitud aproximadamente de 3.690 kilómetros.
0: Nace en las colinas de Valdai, en Rusia, y desemboca en el Mar Caspio, siendo fundamental para la navegación y la economía de Rusia.
1: Con esto nos despedimos. Muy feliz tarde para todos y lo esperamos mañana.

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3: La selección argentina está concentrada en Kansas City hasta el sábado 6 de junio y ese mismo día viajará a Texas para jugar un amistoso contra la selección de Honduras. Luego regresará a Kansas para después viajar a Alabama, donde jugará el día 9 contra Islandia. ¿Por qué Argentina escogió Kansas? La respuesta la tiene el preparador físico del albiceleste, Luis Martín.
4: Todo lo que me ofrecían en Dallas y no me cerraba, era muy difícil encontrar dos canchas de entrenamiento, lugares con gimnasios disponibles cerca. Viajamos a Kansas, que son una hora y media de avión. No solo fui a Dallas porque teníamos dos partidos, sino porque también es una ciudad mucho más grande que Kansas y pensé que iba a tener más facilidades en encontrar lugares para entrenar. Fuimos a Kansas, empezamos a recorrer y encontramos este lugar que es el centro de entrenamiento del Kansas City, que después me enteré que también va la selección de Estados Unidos a hacer la preparación ahí. Vino el desafío de buscar hoteles, me río porque hemos visto hasta hoteles con dibujos en las paredes. Va a estar lindo, vamos a armar, vamos a poner otro gimnasio más allá del que tenemos en el centro de entrenamiento, carpa para las visitas familiares también, vamos a estar muy bien ahí.
3: Desde el 10 de julio, el equipo comandado por Lionel Scaloni seguirá concentrado en Kansas, ya que en esa ciudad hará su debut mundialista el 16 del mismo mes frente a la selección de Argentina en el Arrowhead Stadium.
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5: 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Son las
6: 1:50.
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0: ¿Cómo?
1: Es que como dice 14.
2: Vi el 4 y no vi el 1. En mi defensa, 2 de la tarde con 16 minutos. Damos inicio a la tarde, Julia. No, porque son las 4.
1: Ya son 4:50 de la tarde, ya nos vamos. Despídense,
2: hola,
1: niños.
2: Adiós. No, mentira. No, damos inicio a la tarde, cool. Día miércoles.
1: La tarde, cool.
2: Ya como si nada, miércoles. Ya va a terminar la semana, primera semana de junio. Ya la próxima semana mundial. Ay, no, qué emoción.
1: Ey. La próxima semana también voy a hacer una fiesta en mi casa porque mi mamá
3: va a hacer una fiesta en tu casa.
2: ¿Y nos va a invitar?
1: Sí, está invitado toda la audiencia.
3: No. Por los 15 de Rubí.
1: Los 15 de... No, es que mi mamá se va de viaje y hasta hoy me dijo.
2: Y se tenés para, casa sola.
1: Ya para Europa, para otra vez.
2: Tenés imaginate. Casa sola, entonces.
1: Yo quisiera la vida de mi mamá.
3: Ahí para Europa.
1: Otra vez.
2: Pero ahí no van. Ahí está invitando audiencia pura, audiencia femenina. Nada de masculina.
1: No, ahí sí quieren hacer. No, iba a decir un comentario, pero sí, quizás me pueden echar por ese comentario. Pero no, está. Ya, es que mira, te van a hacer una fiesta en mi casa. Una vez metí 60 personas en mi casa, mi mamá se volvió loca y el día siguiente pasé encerrado todo el día en mi casa, en mi cuarto, porque tenía miedo.
2: Bueno, soy esa.
3: Ya estamos 3 de junio, como si nada, pues va a ir avanzando.
2: Ay, sí, ya va a ser julio.
3: Ya va a ser tu cumpleaños, sí.
2: El mes que más amo, me encanta.
3: Me encanta.
2: Soy feliz en ese mes.
3: Qué bonito.
2: ¿Saben también con qué soy feliz?
1: A ver.
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2: 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Yo siento que fueras Kevin.
1: ¿Quién es Kevin? El de
2: el más alto.
1: El más alto.
2: ¿Te preparas, papoy?
1: No, ¿y cómo se llama el que tiene a Lepochi?
3: No, ese soy yo, Bob.
1: Bob, ajá.
3: Ese soy yo.
1: Pero Kevin es el que solo tiene un ojo, ¿verdad?
3: No estoy segura si Kevin solo tiene un ojo. Pero Bob, o sea, le puedo enseñar por qué tendría yo que ser Bob. O sea, estoy segura. Ayer le estaba diciendo eso a mi mamá justamente, que porque yo de los Minions tendría que ser Bob.
1: A mí me gusta Bob, es bien bonito. Es bien adorable.
2: Yo sería el morado, definitivamente.
1: Vos serías cualquier morado.
3: El morado.
2: El rabioso.
1: Sí.
3: Mírale los ojos a Bob.
2: Ay, no.
4: ¿Puedo o no puede, mi tía?
3: No, lo que pasa.
2: ¿Tenés señal o no tenés señal? Pues.
3: Si tengo internet o no tengo internet.
2: Quiero ver a Bob.
5: Qué buen ADN tiene, pero todavía no quiero hijo. Cuando quiera yo le aviso.
2: ¡Ey, no es paja!
3: Ay, mírale los ojos.
1: Sí,
2: ahora será así linda.
1: ¿Cómo?
2: No, vaya, mira, les traigo información importante.
1: Contame.
2: Y es que el mejor after llega antes a El Salvador. Ahora sí podremos decir, pongan una de Rawi. El 18 de junio viviremos una fiesta con él, donde es el after tour con lo mejor de Rawayana. Por temas de logística tuvieron que adelantar la gira un día antes, pero todos los boletos adquiridos siguen siendo válidos para la nueva fecha. Es decir, si usted compró boletos para el día 19 de junio, no se preocupe porque aún son válidos para el 18 de junio. Les encanta, a mí me encanta Rawayana.
3: A mí me fascina Rawayana.
2: Solo por eso, pero no.
3: Creo que es un grupo.
2: Vamos a buscar una
3: de
2: más.
3: De los nuevos, que es como bien, se ha pegado mucho a las canciones. Cualquier canción que saque Rawayana, siento que es como bien, bien bonita, porque primero no es como reggaetón, o sea, no estamos hablando de esa vez una canción de reggaetón, sino que estamos hablando de algo más
1: tropical.
3: Ajá. Si lo vamos a encasear en un género tropipop, o sea, algo que vos puedes
2: tropipop, esa buena y linda tropipop.
3: No existe, o sea, ese es un género que existe. Sí. Entonces, si lo podemos encasear en un género, yo creo que sería eso. Y creo que ya es como para escuchar estas canciones un poco más tranquilos, más de fiesta. Esta, pero no sé, siento
1: en
3: que
1: la
3: tiene otras vibras Rawayana.
1: Ajá, tiene,
3: completamente.
2: En especial este álbum que sacó, este
1: sí,
2: último.
1: Muy bueno.
2: Tiene vibes así bien, bien playeras.
1: Sí, sí, pero yo distante. Creo que sí, no vas a tripear bien la canción si la escuchas en ciudad. La vas a tripear bien con una cervezoda en la mano, atardecer en la playa, qué belleza.
3: Mira, fíjate que yo creo que igual ahora en cualquier fiesta, creo que si vos te pones como en ese mood de Rawayana, esas canciones te caen súper bien.
1: Sí, caen bien, así que si Chamba nos va escuchando y si nos mandan entradas para ir a Rawayana, aquí ya vemos tres que queremos ir, solamente.
2: Ahora sí, vamos a dejar este Rawayana.

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3: 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Son las...
9: Con 26.
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9: Un 29.
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0: 44 minutos, 2:44, continuamos con más de la tarde cool.
1: Sí.
0: Pero antes les traigo información importante y es que el mejor after llega a El Salvador. Ahora sí, podemos decir, pongan una de Rawi. Si ustedes les dicen pongan una de Rawi, ¿cuál es la primera canción que se tiene a la mente?
2: Híjole, lo agarraste
1: en curva. Es que Bini Kini.
0: Con Danny Ocean. Sí, me encanta. Usted podrá decir, pongan una de Rawi el 18 de junio porque viviremos una fiesta con él. Hashtag, ¿dónde es el after tour? Con lo mejor de Rawayana. Por temas de logística tuvieron que adelantar la gira un día, pero todos los boletos adquiridos siguen siendo válidos para la nueva fecha. Es decir, si usted adquirió boletos para la fecha 19 de junio, no se preocupe porque son válidos para el 18 de junio y para que pueda vivir. ¿Dónde es el after tour? Mira, a mí me encantan todas las de Rawayana.
2: Ay, a mí también.
1: Ya caí en cuenta, ya puedo responder la pregunta. Ajá. Hora okay. Loca.
2: Hora loca.
1: Hora loca, completamente.
0: Exacto, hora loca.
2: Mira, esta creo que se llama Veneca. ¿Dónde están las mujeres, Veneca? ¿Qué son las mujeres?
1: Ajá, creo que sí.
2: Ajá. Buenísima la canción, la verdad. Es que, sinceramente, Rawayana, como les estábamos diciendo en la intervención anterior, ha sido este moodcito que nosotros nos pone como relax, como mood playa, como mood fiesta. Y bueno, se viene el concierto de Rawayana, que por cierto, si usted ya tenía las entradas, ya le contamos que se adelanta un día por cuestiones de logística de la gira. Así que para que sepan, todas las entradas son válidas,
1: sí.
2: Las localidades también son válidas, nada más sí. Se cambia la fecha y se adelanta un día. Así que nos vamos a quedar con una cancioncita de Rawi.
1: Mira, yo creo que Rawayana es el único artista en el cual los tres podemos coincidir que a los tres nos gusta.
2: Sí, probablemente.
0: Es que, ¿sabes? No es un reggaetón, es como...
2: Es lo que te está...
0: Ajá, es un género que, no sé, te pone
2: De buena, tranquilo, de relax.
0: Exacto, por eso Rawayana para la playa siento que es...
1: O de también de ir manejando en el tráfico porque sabemos que es estresante y Rawayana es como te pone un mood de, bueno, en algún momento voy a llegar, ¿verdad?
2: Sí, es cierto.
0: En algún momento, pero bueno, ahora sí dejamos Rawayana.

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0: 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Son las 2:51. Ya regresamos con más de La Tarde Cool.
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0: 3 de la tarde con 10 minutos. Continuamos con más de la tarde cool. Bueno, entonces sí, Sebas. Me vas a ayudar ahí. Te vas a poner ahí la 10.
1: ¿Cómo quieres que te la ponga? ¿De rabona, de taquito?
0: No,
1: pase
0: fácil,
1: normal atrás.
0: Fácil, solo para yo meter gol de un solo.
1: Ahí te la cabeceo y te la dejo ahí servida, punto penal.
0: Por ahí. Solo para que venga y cabal le pegue y gol.
1: Ok,
0: y sea un golazo.
1: ¿Y cómo me vas a devolver asistencia vos a mí?
0: Te voy a tirar otra yo de taquito.
1: Ah.
0: Ajá, así. Una jugada así, mira, vengo por lateral. Meto aquí, luego al otro lado. Te la paso de taquito y metes pues, de un solo el gol.
1: Fácil, sin portero.
0: Sin portero, oh. Papá, portería sola. Para que vengas y solo hagas el golazo.
1: El gol de penal.
0: El golazo, pero mira, yo ando ganas de funar, gente. Ando ganas.
2: Funa gente, lo que querrás.
0: ¿Qué tal si hacemos los quemados, pero en anónimo? 7861-7364, quemados, pero en anónimo. Ustedes ya saben qué consiste. Ya le voy a explicar. Usted nos va a mandar su nota de voz al WhatsApp 7861-7364 y nos va a decir: quiero quemar a alguien que es infiel y que trabaja en el Super Selectos. O quiero quemar a alguien que le dio baje a mi prima,
1: ¿sí?,
0: con su vecina y se llama Juan Antonio. Estoy dando ejemplo, no crean que es cierto. Cuando yo voy a tirar una cierta, lo sabrán. Así que nada, 7861-7364. No es necesario que nos diga nombres, pero si usted ya quiere decir los nombres,
1: gente.
0: Si usted quiere decir
3: un rato y ustedes se apoderan de las cosas que no deberían.
0: ¿Por qué?
3: Yo no puedo dejar solos a estos muchachos aquí en la cabina porque después ahí andan hablando cosas que no. Mira,
1: no tenés internet.
3: ¿Qué pasó?
0: Para todos es bueno desahogarse, sacar.
3: No, vaya, pero es que una cosa es desahogarse y otra cosa es, ¿qué estaban diciendo?
0: No, yo solo dije.
3: ¿Qué dijo?
0: Un saludo para.
1: No, porque dijo. Yo.
0: Quemados pero en anónimo.
3: O sea, ¿querés que?
0: Vamos a ser quemados pero en anónimo.
3: Esta tarde para rogar.
0: Antes de ir a rogar amor.
3: Antes de ir a rogar amor,
0: exacto.
3: Que nos cuenten sus malas experiencias,
0: exacto,
3: amorosas.
0: Exacto,
3: pero eso es dicho con unas palabras. ¿Cómo lo dijiste vos?
0: Quemados pero en anónimo.
1: No, empezó diciendo: hoy quiero funar gente.
0: No, no seas mentiroso. Dije que quemados pero en anónimo. No es necesariamente que nos den el nombre. O sea, si nos quieren dar el nombre,
3: está bien.
1: Pues
0: bienvenido
1: si usted,
0: sea.
1: Usted sabe,
0: pero
1: que
0: yo
1: nos
0: di
1: gusta
0: el
1: chambre.
0: Sí, yo di el ejemplo. Quiero quemar a alguien que le fui infiel a mi hermana y que trabaja en el Super Selecto, para ejemplo.
3: Okay.
0: O quiero quemar a alguien que le dio baje a mi vecina con la otra vecina.
3: Okay, ah, está bien. Bueno, entonces,
0: así me entendés.
3: Ese tipo de cosas, si son experiencias propias o experiencias de un conocido, Charo quiere que las cuente.
0: Exacto.
3: Por antes, nota de bomba.
1: Yo puedo empezar.
0: Dale, empieza tú, amigo, entonces.
1: ¿Quieren que diga nombre o no diga nombre?
0: Da nombre.
3: Como quieras. Dame un segundo. Todo y nombre.
0: Ah, pues voy a tirar yo primero también.
3: Ah, tienes una. Ay, qué bárbaro. A ver, dale.
0: Quiero quemar a alguien que le es infiel a un muchacho con la persona.

0: Con el muchacho que ve la par de ese muchacho.
1: Uy.
2: Uy.
0: O sea, el novio de...
3: El muchacho.
0: Ay, el novio de esa chera.
3: Ajá.
0: A la par vive otro muchacho. Entonces esa chera le dio baja a su novio con el muchacho que vive a la par.
1: O sea, con el vecino, pues.
2: Ajá. Ey, yo quiero funar a un co...
1: No, no es yo quiero funar. Eso no.
2: Ah, perdón,
1: la,
2: yo
1: la
2: quiero...
1: La palabra no es funar.
2: ¿Y cuál es? Perdón, ¿cuál es? Yo quiero... Yo quiero quemar a un coach de pilates, de ahí de un centro comercial.
0: ¡Da el centro comercial!
2: No, porque sería mención no pagada. No, pero de un centro, de dos centros comerciales, uno está en la zona rosa y el otro está por la San Francisco, que tiene novia y anda escribiéndole a todas sus alumnas de pilates y consigue el número por la plataforma.
1: Vaya cosa. Bueno. Fuertes declaraciones esta tarde aquí en La Tarde Cool, si usted quiere.
0: En La Tarde Más.
1: Sí. Si usted quiere,
0: más escuchada del planeta.
1: Quiere parar, o quiere contarnos alguna experiencia así un poco dolorosita antes de comenzar a rogar, hágalo. 78617364.

0: 3 de la tarde con 17 minutos, 3 con 17, encontramos con más de la tarde cool. Y como ya dijo Linda, no es funar, es quemar.
1: Quemar, perdón.
0: Así que estamos en quemados, pero en anónimo. 7861-7364, el momento para que usted se desahogue. Y si usted quiere quemar a alguien, hágalo. Ya dimos ejemplo. Bueno, Seba ya dio un buen ejemplo.
1: Sí.
0: ¿No tenés otro que quieras así como quemar? O sea, mira, ahí el ejemplo. Quiero quemar a alguien que me debe dinero. Ajá. Y trabaja en un banco. Esta sí es real. Quiero quemar a alguien que me debe dinero, que me le da like, reacciona a todas mis historias, pero nunca me escribe para pagarme.
1: Vaya, yo quiero quemar, ya que estamos en ese lado, yo quiero quemar a un brother que anda aparentando que sale a discotecas y que se pide las cosas más caras en la discoteca y aún me debe 30 pesitos, digamos, que son un poquito más, un poquito menos. Pero yo me puedo pensar, si andas saliendo y tenés para salir, ¿por qué no
0: pagas los 30 pesitos, hermano?
1: Pues sí, no
0: son 30 pesitos.
1: No son 30 pesos, pero...
0: Y no, pero ¿qué onda con esa gente que... Mira, a mí me da pena cobrarte, lo juro que...
1: Yo no puedo cobrar bien.
0: Si hay algo que detesto.
1: Ey, mira, por cierto...
0: Nos hicieron firmar ayer unos papeles y no recibimos depósito de eso.
1: Nada.
0: No recibimos ese dinero que nos hicieron venir a firmar. Pero antes que se me olvide...
1: Ajá.
0: Déjame vos.
1: ¿Puede o no puede?
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2: Dime.
0: Ay, delicioso.
1: Yo quiero quemar a alguien también.
2: A ver, dale.
1: Ey, a un microbús de la 42, creo que era. Se intentó meter en mi carril y no le di chance, vea, porque estaba haciendo trampa. Él se, vea, y le escupió a mi carro.
2: No.
1: Cabal, vi el chetazo en el vidrio.
2: Qué terrible.
1: Y casualmente pasó cuando estábamos ahí por el hospital donde era Cisco.
0: El Hospital Salvador.
1: Ese mero. Y ahí hay gente que limpia vidrios y cabal, vieron que me escupió.
0: Y te lo fueron a limpiar.
1: Qué lindo, llegaron corriendo, ahí les di monedas, bien bellos ellos.
2: Bueno, mira, saludos a esas personas que la verdad es que al final se aparecen en tu día para...
0: Así como este ser que se nos acaba de aparecer en nuestro
2: para
0: día.
2: Para tratar de arreglarlo un
0: poco. ¿Es hoy?
3: Hoy juegan el equipo de todos, 5 de la tarde, Salvador,
0: contra
3: Corea del Sur.
0: Eso. ¡Vamos, Selecta!
2: ¡Vamos, Selecta!
3: ¡Defensa central!
2: ¡No!
0: Bueno, por algo ya no lo convocan, fíjate.
2: No. Bueno, vamos a seguir.
0: Bueno, sigamos.
2: Sus notas de voz, 7861-7364.
1: Es que mira, creo que no nos carga el internet.
0: Es que no hay señal.
2: ¿Sabes? Vamos a darle tiempo al teléfono.
0: A que nos arreglen esto.
2: A que nos caiga la señal ahorita y vamos a poner un par de canciones. ¿Vale?
0: No, pero mira, antes que se me olvide.
1: ¿Sí?
0: Ay, vos. No me carga. Ahí está. 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Son las 3 de la tarde con 21 minutos. Ya regresamos con más de La Tarde Cool.

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0: 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Son las 3 de la tarde con 46 minutos. En unos minutitos vamos a arrancar nuestra tarde. Para ya teníamos bastante en hacer esta sección.
2: Sí, sí,
0: ¿por qué? ¿Por qué no lo habíamos hecho?
2: Creo que porque no habíamos estado aquí juntos todos.
3: Sí, no hemos estado arrejuntados, vea.
2: No habíamos estado juntos, o sea, creo que ustedes habían estado fuera o algo pasaba y no estábamos los tres aquí en cabina, pero bueno, pero regresemos. Vamos a tener ya la tarde para rogar. 7861-7364, el WhatsApp de La Cool, para que ustedes también nos escriban y se desahoguen un ratito conmigo.
0: Sí, esta sección me gusta.
3: Mira, porque igual vino alguien que casi nunca nos visita ya.
2: Vamos a grabar, ¿verdad?
0: Sí, vamos a grabar, Katy. ¿Sabes que la Katy te ha puesto un apodo?
3: ¿Cuál?
2: Sebastiana.
0: Ahora eso, Sebastiana.
3: ¿Por qué soy Sebastiana?
0: No sé, siempre que me escribe me dice, ay, mira, y vamos a ir a grabar con la Sebastiana. Y voy a bajar y grabamos con la Sebastiana.
3: Ey, pero yo creo que todos los hombres, cuando están así como con un grupo de mujeres o están rodeados de mujeres, se vuelve una niña más.
0: O sea, yo que vos sentís que sos una mujer ahorita.
3: Ahorita sí, porque los chambres que nos echamos afuera del aire son, o sea, pero una belleza.
2: Pero eso depende si no te gusta, si no le gusta.
0: Ajá, también. Eso es muy cierto, ajá. Lo que dice la Katy,
2: sí,
0: es muy cierto.
2: O sea, vos, por ejemplo, si vos de tu grupo de amigas y sos el único chico, o sea, si alguien te gusta de ese grupo, no actúas igual.
3: Ajá.
2: Si trato diferente.
0: No vas a venir a hablar las ridiculeces que hablas con nosotros.
2: Ajá, actúas
3: ¿cómo no?
2: Diferente. No, si alguien te gusta.
0: No, siento que hasta cierto punto te comportás.
2: Sí, tratas
0: tenés límites.
2: De verte como interesante.
0: Exacto.
2: Para que te fijen en ti. Pero bueno, cosas que pasan.
3: Yo se lo juro que no, pero bueno, quizás hay gente que sí, porque no sé, a mí me gusta ser como que me conozcan por las,
0: por cómo sos,
3: las tonterías que hablo. Cuando alguien no me, cuando no me siento, cuando no me siento en confianza, se actúa diferente. Pero cuando ya hay confianza, soy la misma persona.
0: Pero bueno, tenemos promociones en cabina, Sebas.
3: Yo.
0: Sebastiana, tenemos promociones.
3: Hola.
0: En cabina.
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0: No, pero hacerla así como Sebastiana, métete en el papel de Sebastiana. No.
3: Mira, después me van a funar, me van a quemar. Perdón.
0: Ajá, quemar.
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0: Así es, 7861-7364. Captura de pantalla que ya siguen nuestros amigos de Bicool, más su nombre completo, y así nosotros damos inicio a nuestra tarde para rogar. ¿En qué consiste? Nos envía esa nota de voz y nos dice, hola Cool, por favor, no me pongan, y nos da el nombre de la canción, porque sean canciones así que cortavenas, canciones bien que te toquen el corazón y que vos digas, no la puedo escuchar porque lloro.
2: Hayan aportado a ese dolor.
3: Mira, yo siento que una que no puede faltar, un artista que no puede faltar en esta sección
0: es Camila.
3: Camila, Grupo Frontera, Cristian Nodal.
2: Sin bandera
3: también.
2: Mon Laferte.
3: Ey, sí, deberíamos de arrancar. Vamos a arrancar con una de Mon Laferte.
0: Ya vas a venir vos entonces. Va, son las... ¿Qué hora somos? 3 de la tarde con 51 minutos. Ya regresamos con más de La Tarde Cool.

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3: Es con 55.
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0: 4 de la tarde con 4 minutos. Seguimos aquí con más de La Tarde Cool y nuestro miércoles de rogar. Nuestra tarde de rogar. Ya la Sharon Chévez se le está pasando, pero turbo bomba porque es su... Chicle bomba, porque es su sección favorita.
1: Esta es mi sección favorita.
0: Mi sección favorita es la de los viernes. Pero bueno, así que 7861-7364, todas esas canciones con las cuales van a rogar, con las cuales quieren rogar.
1: Ah, te gusta mi camisa, gracias. Las que no han visto mi camisa me pueden ir a seguir en Instagram. Voy a subir una foto para que vean mi camisa. Sharon Chévez 23.
0: Voy a rogar. Te voy a decir de afuera el aire. Ay, sí, déjame la espinilla a vos. Pero bueno, 7861-7364, estamos en nuestra tarde de rogar, así que la primera va por parte de la casa, las
1: la
0: demás...
1: otra va por mi cuenta.
0: Ah, dale pues, ¿cuál querés?
1: No, no la tengo en mente todavía. Es que fíjate que yo te tiro canciones, pero yo te las tiro ya bien abajo.
0: Ah, pues va, después voy con Rosa Pastel, va. ¿Te parece?
1: No, pero es que esas no están todos de despecho.
0: Va, espérate pues.
1: No, va. Tírame.
0: Yuridia, ya te olvidé. No, muy abajo.
1: No, la soca.
0: Mira,
1: no. Un saludo a Ángel Burgos, que me comenzó a seguir en Instagram.
0: Ey, saludos. Gracias. Ángel Burgos. Ahí.
1: Vayan a seguirme, Sharon Chévez 23.
0: Oh, me siguen a mí, Sebas
1: también,
0: Cabezas.
1: Sebas.
0: Algo, Sebastiana. La verdad es que no me acuerdo cómo me llamo en Instagram, pero bueno. 7861-7364, estamos en nuestra tarde de rogar, así que actívese por nota de voz. Y nos pueden decir, hey, cool, no me pongan...
1: Ey, cool, no me pongan, ¿sabes?
0: ¿Qué?
1: Una y otra vez de Manuel Medrano.
0: Una y otra.
1: Esa sí. No me la pongan porque traigo. ¿Por qué no me dices que habías pedido comida, Linda?
0: Sí, la linda. La linda pidió eso desde hace como media hora.
1: Ya ando ganas de algo dulce, Linda, y no me avisaste.
0: Bueno, ¿qué estaba diciendo vos?
1: Una y otra vez de Manuel Medrano.
0: Ah, sí, va. Tenés razón.
1: Muy triste.
0: Ven que tengo TDAH y me distraen, va. Una y otra vez de Manuel Medrano, ahí suena.
2: Siempre vengo cuando Linda trae comida.

0: qué buena rola, vea.
1: Perfecta para. Perfecta para mí.
2: Qué bonita canción.
0: Qué bonita canción. Pero bueno, 786173364. Estamos en nuestra tarde para rogar. Así que si usted quiere dedicarle una canción a esa persona que quizás lo lastimó, quizás lo extraña o la extraña. Pero quiere que vuelva. Lo puede hacer a través del WhatsApp de la Cool. Solo díganos, hey Cool, no me pongan tal canción porque tengo saldo y le voy a llamar.
2: Vaya, pongamos la que creo que nos identifica a los tres. Bésame de Camila, vaya.
3: Uy, linda, sí,
0: esa
2: no.
3: Te has ido.
2: No me pongan
3: directo a mi Camila cora.
2: Porque le escribo ahorita mismo.
0: A saber a quién. A saber a quién, pero a alguien.
3: ¿Cómo?
0: A alguien le vas a escribir.
2: A alguien le voy a escribir.
0: Pero bueno, 786173364, todas esas notas de voz a través del WhatsApp de la Cool.

0: de ti.
1: Bueno, señoras y señores, confirmado. Linda Cibrián es Bob.
2: Es Papoy.
1: Es Bob.
3: ¿Papoy? ¿Quieres poner a Papoy? ¿Papoy?
4: Ya lo había averiguado
1: desde hace más tiempo. Sí, la verdad, es confirmado ya. Linda Cibrián es Bob de los Minions.
4: Y si, ajá, eso, si no sabe de qué estamos hablando, pues estamos diciendo que qué Minion sería, porque estamos hablando hace poco pues de las nuevas paletas de Sarita. Entonces decíamos, no, es que Seba sería Kevin. Y yo le digo, yo soy Bob. Si ustedes quieren saber cómo se ve Bob, búsquenlo en Google. Busquen la foto y se van a dar cuenta que sí. O si no, vean la historia de la Sharon.
2: Mira, Linda, Sharon Chévez 23, vayan a ver, es que es idéntico.
1: Linda, pero vea que eso de los ojos de diferente color tiene un nombre.
4: Sí, se llama heterocromía.
2: ¿Y por qué es eso?
4: No sé.
2: Es... Pero no es malo, ¿va?
4: No, es nada más, es una anomalía genética. O sea, es.
1: Así nació.
2: Y la Linda es normal.
4: Es genético.
1: No, y eso te hace diferente a los demás.
2: Sí. Yo te lo juro que no se lo... O sea, cuando estábamos hablando de eso en la primera intervención, que dijo, yo soy Bob, por los ojos, pero yo no le había... O sea, yo le vi los ojos y dije, ah, pero se lo miro igual. Hasta ahorita que le tomé la foto, y yo dije, mira, uno más verde y el otro café. Literal. Sí, bueno, es Bob. Sí,
1: pero bueno, seguimos con más de La Tarde Cool, ya pequeña distracción.
4: Sí, pequeño comercial.
1: Comercial. Y seguimos con nuestra tarde para rogar, así que si usted quiere dedicar una canción a esa persona que aún le extraña... Que le tiene odio.
4: Siente amor por esa persona.
2: Pregúntemele a Iván. Iván, ¿qué canción dedicaría? O sea, ¿qué canción no puedes escuchar porque peligroso le llamas a tu
1: ex?
4: O te recuerda
2: a tu ex,
4: alguien,
2: o te recuerda.
4: No, okay.
2: Ay.
1: ¿Cuál?
4: Híjole.
2: ¿Y la Katy?
4: ese es Rudy La Escala.
5: Sí.
4: Rudy La Escala.
1: ¿Cuál?
4: Y me bebí tu recuerdo, Rudy La Escala.
1: ¿Y me bebí tu recuerdo?
4: Ajá, me bebí tu recuerdo.
1: Va, espérate, vamos a ponerla.
4: A todos se va. No, pero me encantó la reacción. Pero es que sí, o sea, hay canciones que no necesitan.
2: Hay canciones de canciones.
4: No, hay canciones que no necesitan presentación, o sea, solo con que la escuchen.
1: ¿De quién es? ¿Gali Galeano?
4: Ah, de Gali Galeano es, no, de Rudy La Escala. Ah, bueno, de Gali Galeano, entonces.
1: No sé, ustedes sabrán, pero bueno, la vamos a poner aquí, vamos a ver.

0: que dolorido.
1: Juela, juela, esta,
2: esa, mi pregunta es, Iván, ¿dónde escuchaba esas canciones?
1: Vos no te preocupes y no, Iván, no tenés, no, no, no estás obligado a responder.
2: Pero yo sí quisiera saber. Fuera del aire me contás.
1: Fuera del aire te va a contar, pero ¿sabes qué sí te puedo contar yo ahorita, Sharon?
2: ¿Qué me puedes dar? ¿Me vas a dar tips? ¿Me vas a dar secretos? ¿Cosas con las que puedo ganar?
1: No, no, la verdad no. Pero
2: si
1: te
2: puedo
1: voy a
2: ganar,
1: dar...
2: puedo ganar buenas experiencias.
1: Espérate, se me acabó la canción. Vamos.
2: Y me bebí tu recuerdo. En lo que la buscas, la canto
1: ya,
2: yo.
1: Ya.
2: ¿Para qué?
1: No, ya, ya, ya, ya.
2: Ah, okay.
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1: 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Pero bueno... 4 de la tarde con 26 minutos. Ya regresamos con más de La Tarde Cool. Espérate ahí.
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15: 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Tigo, son las
16: 4:30.
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0: 4 de la tarde con 33 minutos. Seguimos aquí con más de La Tarde Cool y Nuestra Tarde para Rogar. La Sharon está haciendo TikTok.
1: Está grabando.
0: Así que pendiente de las cuentas de las redes sociales de La Cool. Así nos pueden encontrar como Cool FM 89.3. Por todos lados, Instagram, WhatsApp, Facebook.
1: De todo.
0: Menos en Tinder. Vamos a escuchar.
2: Buenas tardes, Cool FM. No me vayan a poner aquella que dice... Yo quería parar el tiempo con tus ojos viéndome, porque acabo de renovar el plan y peligroso y le marco.
0: Mira, yo siempre he sido de las personas que da los buenos consejos,
1: pero no los aplicaba.
0: ¡Márcale, brother! También tenemos información importante. Aquí nuestro buen amigo que siempre participa en La Tarde Cool nos trae un aviso, una advertencia, porque pasó algo en Santa Tecla. Ya se los va a contar él. ¿Qué ondas?
3: Hola, Servicio Social Cool, ¿qué tal? ¿Cómo están? Yo sé que quizás están en el turno. Solo Servicio Social, fíjense que ahí por el lado de Santa Tecla pues ha habido un hundimiento debido a una tubería y hasta un carro se ha ido. Entonces hay bastante tráfico sobre la calle Chiltiupán y la mayoría de gente ha optado de irse por la Panamericana y sabemos el tráfico habitual que se da ahí. Solo, por favor, tener paciencia, porque realmente sí ha sido algo un poco difícil, ¿verdad? Entonces, tener paciencia nada más ahí, ando ubereando, ¿verdad? Pero Servicio Social para ahí, para todos los compañeros que andamos trabajando también y para la gente particular que va para sus casitas, por favor, solo tengamos paciencia. Ustedes sabemos que aquí nosotros los salvadoreños somos un poquito impacientes y vivimos una vida acelerada, pero tranquilos. Ahí está la notificación. Ve a DJ Carlos informando para 89.3.
0: Gracias, DJ Carlos. Muy buena información. Pues ya saben, ahí por el lado de Santa Tecla hay un hundimiento. Así que si usted se pregunta por qué hay más tráfico de lo normal, por eso. Bueno, ya vamos a venir con más notas de voz porque está explotado el WhatsApp.
1: Sí, así que bueno, ponga atención porque estas canciones van a estar, no hombre, que duelen.
0: Ya ahorita hay que irnos bien abajo.
1: Sí, ya demasiado.
0: Bueno, 4 de la tarde con 36 minutos, ya regresamos con más de La Tarde Cool.

0: Bueno, cuatro. No, hombre, faltan 10. Es que mira cómo son.
1: Falta.
0: Vamos a con otra nota de voz. Ah, ya sé cuál es.
1: ¿Sabes cuál es?
0: Okay. Sí.
2: No me pongan Cristina de Sebastián Yatra porque sí le marco.
1: Híjole, marcale. Le vas a tener que marcar porque ahorita te la vamos a poner, ¿oíste?

0: qué buena fase tenía Sebastián Yatra en esta
1: canción. Sí, yo sé,
0: porque creo que también tipo por esa época sacó también la de Cómo Mirarte, ¿verdad?
1: Sí, también, y que era como ese albumcito que eran como cancioncitas así tranquilitas, algunas para dedicar, otras para sufrir. Sí tiene Sebastián Yatra bastantes canciones así. Ahorita tenemos una por ahí, sí, que creo yo, y me voy a atrever a decir que es de las canciones más dolorosas que existen.
0: ¿Que existen?
1: Sí, creo que
0: bueno,
1: es la canción
0: vamos a escuchar
1: más dolorosa
0: aquí.
1: Que existe.
2: Hola, hola, cool. No me pongan Dueles de Kalimba, porque le llamo.
0: Es que ustedes no, cuando escuchamos esta nota de voz fuera del aire, no vieron la reacción de Linda y Mía. Sea, los dos fue, uff. Sí, qué no. Rola.
1: Pues le vas a tener que llamar, amiga, lo siento. I'm sorry for you.
0: Llámale, pero bueno, 786-17364, estamos en nuestra tarde para rogar. Así que si usted quiere poner una canción, mándenos una nota de voz diciéndonos, hey, cool, no me pongan tal canción porque le voy a llamar.

0: Ay, qué rola, vea, linda.
1: Sí, buenísima. La verdad es que Kalimba siempre tuvo unas mejores ideas de cómo podías vivir el amor y el dolor.
0: Sí. Mira, qué bonito, qué bonito. Qué buenas rolas, aunque no estés dolido.
1: Aunque no estés dolido, te duele.
0: Sí, te duele. O sea, te duele. O sea, Linda y yo, pues sí, somos una persona que nosotros tenemos nuestras parejas y todo. Y nosotros, yo también me disfruto.
1: Ay, esta. Sí, es que no hay mejor manera de disfrutar esas canciones que tratando de vivírselas y que no estés en ese lugar, pues.
0: Pues sí, pero vamos a escuchar una nota de voz más porque una canción más nos alcanza porque ya casi nos vamos. Sí, vamos sí, a escuchar.
2: Buenas tardes, cool.
0: ¿Qué andas?
2: No me pongan, por favor, Llévame de Rey, porque si no, voy a buscarla al negocio.
0: Ajá.
2: Y si no tienen esa, pues no me pongan la de Pero te conocí, siempre de Rey. Cualquiera de las
1: siempre
2: dos.
1: De Rey, que ahí nuestro amigo nos estaba pidiendo una canción de Rey. Te vamos a complacer con esa. Cerré el negocio ya. Anda a buscarla.
0: Pues sí.
1: Ya estuvo.
0: Y decirle, volvamos, mi amor, te extraño.
1: Ay, no.
0: Qué belleza.

0: Con esta me despido, con esta digo adiós. Bueno, así como la canción, ay, con esta bonito. Nos vamos. Muchas gracias a todas esas personas que estuvieron aquí compartiendo con nosotros. Sí. Si usted está a explotar WhatsApp de notas de voz, entonces íbamos por orden de llegada. Si no llegó pues su nota de voz,
1: no guárdesela. No se preocupe, ya vamos a tener más tiempo para seguir poniendo estas canciones para que usted le pueda rogar a esa persona que anda en la cabeza y no puede salir de ahí. Así que bueno, ya son las 4 de la tarde con 50 minutos. Nosotros nos vamos
2: gran a gran contraste de música que va a haber ahorita. Nosotros en tristeza y Don Julio viene con perreo.
1: Yulay viene, pero
0: con un patadón
1: increíble. A dejarles picada la tarde de miércoles. Así que bueno, nosotros nos despedimos hasta acá, chicos. Gracias a ustedes.
0: Salud.
2: Nos vemos. Chao, bye. Vemos
0: mañana, mismo horario, mismas voces, misma estación, mismo lugar. Salud.
1: Bye.
2: Adiós.
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8: 51.
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0: 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Son las
1: 53.
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4: 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Son las...
5: Los 55.
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Son ya de las 5 de la tarde, El Salvador. ¡Hello! ¿Qué tal? ¿Cómo están? ¿Cómo les va? ¿Cómo me lo trata esta etapa? Esta cosa llamada vida. Hola, ¿cómo están? Bienvenidos. Hey, quiero felicitar públicamente a esta hora de la tarde para todo el auditorio del Salvador y el mundo. A la gente a esta hora de la tarde para todo el auditorio del Salvador y el mundo. A la Ramírez. Hoy vino a las 4

0: debería de ser todos los días, pero pues si en el ajetreo usted sabe que uno hace lo que puede.
1: Oila.
0: O sea, uno de verdad tiene sus prioridades, entre esas, la primera, ve, la cu, el 89.3. Pero pues si vos sabes que aquí, que allá, teque,
1: yo
0: pero
1: no.
0: Ya estamos acá. Así que bueno, ¿usted cómo anda allá afuera? Día miércoles, mitad de semana, como
1: rápido,
0: si nada. Bro. Siento que recién íbamos iniciando la semana dándole la bienvenida a toda la gente, pero mira, ya vamos por miércoles, así poquito a poquito, pasito a pasito, va avanzando la semana, no se preocupe. ¿Cómo es el tráfico? ¿Cómo está todo allá afuera? Cuando venía, encontré un poquito de tráfico, te voy a
1: pero
0: decir.
1: No es mucho, fíjate.
0: Pero poquito, está fluido. No sé qué ha pasado, la gente no anda billete ahorita, andan un poco ahí ajustados con la gasolina. Pero esperemos que usted se encuentre bien, que ya esté finalizando su día. Y gracias por hacerlo junto a nosotros. Gracias por decidir poner a las 5 en punto este programa. O pues sí, si va escuchando ahí todos los turnos de esta estación. Qué bonito. Así que bueno, 7861-7364, WhatsApp de Cool. Iniciamos. Ayer no hicimos la batalla. Hoy tiene que ser
1: el día.
0: Es que
1: no nos quedó chance, bobo.
0: Ayer estábamos saturados con el WhatsApp.
1: O sea, yo quiero, vos querés, todos queremos.
0: El vigilante quiere.
1: Pero no nos alcanza.
0: ¿Qué hacemos puede, entonces?
1: Nada.
0: Mira,
1: ¿qué?
0: Pero hoy puede ser el día.
1: Hoy puede ser un buen día para ser
0: felices.
1: La justa también. No, la verdad, todos los días es importante que usted trate de ser feliz, aunque sea con su chocobanano.
0: Ajá.
1: Con su churrito, con su snack.
0: Sí.
1: O no sé, pues cualquier cosa. Siempre tiene que buscar una excusa usted para ser feliz.
0: Sí, fíjate que hoy me pasaron un par de cositas.
1: ¿Qué
0: ahí.
1: ¿Qué te hicieron, Ramiro?
0: Yo te conté ahí que me sentí un poco estafadita, sí. Y fíjate que cuando a uno le pasa algo malo, todas las cosas que te pasan después, vos las ves negativas.
1: Ajá.
0: Cuando podés encontrar el lado positivo a las cosas.
1: De verdad que esa es tu situación. No le veo nada positivo, pero si vos lo decís, Ramiro.
0: Y yo, por eso te digo, yo veía una nube negra encima de mí porque me pasaban cosas.
1: Que va a llover por eso.
0: También, pero me pasaban cosas y decía, Dios mío, ¿y por qué no me están saliendo las cosas bien? Pero usted no se preocupe, mire, siempre hay que darle el lado positivo. Aunque no lo tenga, usted encuéntreselo, porque si no, todas las cosas que le pasen van a pensar que ya todo es negativo en su vida.
1: Mira,
0: así que no.
1: Mira, Ramírez, pero Dios multiplica.
0: Ay, amén.
1: Dios multiplica.
0: Amén,
1: o sea,
0: niña, porque
1: Dios quita y da al doble, al séptimo, al 100%. O sea, no te preocupes, Ramiro. Un día esto te va a caer una recarga de
0: ella. Ya voy a llorar.
2: Buenas tardes, July. ¿Cómo estamos?
1: Suave.
2: Buenas tardes, corazoncito de melocotoncito, chiquitito, precioso, mi amor.
0: Qué bonito.
1: Tópela.
0: Bien, gracias a Dios, bebé. ¿Y vos?
2: ¿De
0: ¿cómo
2: que
0: vas?
2: Salte.
1: Hasta se le olvidó lo que iba a decir.
2: Hacia Soyapango.
1: Ajá.
2: Se está cayendo el cielo. Tengan cuidado, está lloviendo súper fuerte.
1: Gracias. Entonces, en el norte de
0: Lloviendo,
1: Ciudad Capital está lloviendo fuerte. Cuidado, mucha prevención. Si usted va a bajar por la interacción y va para Soyapango y todos estos lados. ¿Qué pasó, Isaac?
2: Todo bien, todo al suave. Ey, por cierto, está cayendo un tremendo mameñazo aquí en Quezaltepeque. Hay tráfico y lluvia, la cosa. Ahí sí me podría poner la de Déjame Entrar de Macano.
1: Ayer,
2: muchas gracias, saludos.
1: Ayer la pusimos, Déjame Entrar de Macano. ¿Te acordás, Ramírez?
0: Sí, me acuerdo.
1: Vaya.
0: Amigo, pedite otra, por favor, porque aquí no repetimos.
1: Ayer la pusimos.
0: Ajá.
1: O sea, ayer no sé quién la pidió, pero la pusimos.
2: ¿Qué dice el mero Yulay?
1: Suave.
2: Buenas tardes, brother. Buenas tardes, Silvita Ramírez.
0: Buenas tardes,
2: aquí
0: bebé.
2: Estamos ya en la fiel sintonía de este turno.
1: Eso.
2: A disfrutar del musicón que nos pone el mero Yulay.
1: Aquí eso. andamos. ¿Y sabes qué?
0: Anda loco, loquito.
1: ¡Ja! Es que a Yulay nada lo detiene.
0: Ni la nube negra.
1: Esa nube. Es más, que ponga doble a nube, que llueva, que caiga rayo, que no me bajar de uno.
0: Mira, que caiga el rayo, que se lo tiras de vuelta.
1: Cabal, no me hagas cosa. Gracias a que madrugó la Ramírez, es esa gran tormenta que está poniendo, Julio.
0: Ey, vaya, pues, mire, yo quiero una
1: confirmo.
0: Queja.
1: Saludos, Edwin.
0: Tengo una queja para usted.
1: ¿Qué?
0: Ya no me respetan, vea.
1: No, ya no.
0: O sea, aquí Silvita se perdió el respeto, ya.
1: Es que se desapareció como 6 meses. Ya, Silvita ya.
0: Va.
1: Con que tenemos que ver si te van a contratar otra vez.
0: Estoy rogando por una oportunidad otra vez, fíjate.
1: ¡July! ¡Plop, plop, plop! ¡Ya viene Elber en la 5 de noviembre! Ya no está topado, dicen. Ya le va a llegar por ahí Elber a donde no ha llegado a
0: no,
1: esa hora.
0: No, espéralo. Coming soon.
1: Muy pronto.
3: 100%. Plop, plop, plop, plop.
4: ¿Qué onda?
3: ¿Qué dice?

0: el señor de la noche.
1: ¿Aquí andamos?
0: ¿Cómo vas?
1: Tranquilo, dígame.
0: ¿Has metido algo en las elecciones?
1: No.
0: Yo, sinceramente, novias.
1: No, no, no.
0: Ponete
2: ahí, lo hagas.
1: Vos sabés que la fecha FIFA son intocables, mi bro, porque ahí no habés. Mira, hoy, Holanda, bueno, ahí está el partido, ve. O Países Bajos, como usted quiere conocer, jugaba contra Algeria. O sí, así se llama, creo yo. ¡Ey! ¿Se ataron una de goles esos holandeses?
2: No.
1: Para terminar perdiendo 1-0 en el minuto 86.
2: ¿Qué?
0: Agarra la pega, la sota, la tarara.
1: ¡Viene! No, fecha. ¡Ey! Hablando de eso, hoy juega la selecta. Que antes de toda era la mamá, hoy ya no es mamá de nadie.
2: La mamá de la mamá de la mamá.
1: Pero hoy va a jugar a eso de las 7 de la noche, nada más y nada menos que contra el FAS. No, mentira. Contra Corea del Sur.
2: Ándale.
1: Yo creo que así como anda la selección y el FAS, le da a ganar, bo.
2: Callate, bo.
1: Ya viene, espérate, la Clotita dice, ya viene hasta culebras, carán, y no estoy hablando de mi vecina, dice la Clotita.
2: No.
1: Tremenda, Claudita, la Claudita.
2: Pórtese bien.
1: La Claudita es cosa seria.
2: Por favor.
1: ¡Saludos, Claudita!
2: ¡Qué bella! ¡Saludos!
1: ¿Qué más tenemos?
3: ¿Qué tal, Yulay? ¿Cómo estamos?
1: Poneme
3: el zoom, zoom. Te daría en Kim, zoom, zoom.
2: Zoom, zoom, zoom, zoom. Zoom, zoom, zoom, zoom, zoom.
1: Esa, zoom, esa es.
2: Sí. La que yo me imagino.
1: Entonces la de ¿cómo hago para olvidarte? ¿Y esa de quién es, Isaac?
2: ¿Cómo hago para olvidar?
4: ¡Plo, plo, plo, plo, plo, plo! ¡El mes de
1: July! ¡Aquí andamos!
3: ¡Qué gusto volverte a escuchar, Silvita!
2: Bebé.
3: Ya hacía falta la vocecita.
2: Vos te habías perdido.
3: Yeah. Fíjate que íbamos en Soyapango, en el Bulgario del Ejército, y viene un pero...
1: ¡Mameyazo!
3: Mameyazo de agua.
1: Correcto.
3: Viene con todo.
2: ¡Mira la ropa!
3: El Bulgario del Ejército está más o menos pesado, fluido.
1: ¡Gracias, mi bro! ¡Ay, milagro! Mira que el Boulevard del Ejército ahí va avanzando. Saludos, bro, gracias.
2: Gracias ahí por el reporte.
1: ¡Niña! ¿Cómo es?
2: ¡La ropa, niña!
1: ¡La ropa, niña! Más que hoy hizo un calor tremendo al mediodía.
2: Sí, estaba terrible.
1: Me imagino que mucha gente debe haber tomado la savia, no la mejor decisión, pero la savia es de lavar y dejar la ropita afuera y los
2: métala
1: zapatos.
2: Métala ya, por favor.
1: ¿Cómo?
2: Métala.
5: Tío Yulay, tío Yulay, Silvita, saludos.
1: No, me
2: hola.
5: Te pueden complacer con la canción Es Hora, o Hora Es, no sé cómo es que se llama, de Farruko.
1: Lo importante es que entendimos que es Hora de Farruko.
2: Es Hora.
1: O Hora Es.
2: Una de dos.
1: Pues sí. No me vas a pedir ni travesuras, ni chorritos para la ánima, ni la nena de papi, por favor, ni la vecinita.
6: ¿Qué pasó, mi benjulito?
1: ¿Qué dice?
6: Ya mejorando la Silvita,
1: mira. Ya.
6: Cuando llega una hora y media tarde, ahora llega media hora tarde.
2: Ya ves.
6: Mañana va a llegar 15 minutos tarde, así vamos hasta que llegue a tiempo. Julito, poneme te siento, porfa, de Wisin y Yandel.
1: Vaya, a ver, ya. Ya ves.
2: Se fue por otro lado.
1: Ya ves. Con gusto, mi bro, ya viene.
2: Sí podemos, salvadoreños.
1: Ey, y la gente que anda por los chorros, qué vacil. ¿Cómo está? ¿Está lloviendo por ese lado? De verdad, tengan cuidado por esos lados, pues, porque... Pues sí, por el agüita, vea.
2: Sí, peligroso ahí.
1: Dice... Espérate.
3: Yulay, Yulay, ya viene, ya viene.
1: Ya va llegando. Miraste un arco iris de la foto que nos manda. Chalate, ya se siente la presencia de él.
2: Mira, ya hace falta, vos.
1: ¿El qué?
2: O sea, que caiga un par de gotas de lluvia, que refresque.
1: Eso sí. Buenas tardes, Yulay, Silvita.
2: Hola.
1: Fuego de cumbia, Kings, porfa. No sé si la tengo, mi bro. Ya te la voy a buscar.
3: Qué onda, Yulay? Poneme ahí la de Cuéntale de Eddie Lover, porfa.
1: Cuéntale de Eddie Lover.
2: Está vetada esa, amigo.
1: Guau, vos sí, esa ni sé cuál es.
2: Pero te digo.
1: ¿Qué onda? Poné tú quieres duro de Héctor el Father. Plo, plo, plo.
2: Vaya, ustedes nos tienen que ayudar en
1: qué
2: canción vamos a poner en el ruin. Es decir, puede ser old school, puede ser canción...
1: No, hoy la vamos a poner de Agropecuaria, Ramírez.
2: Hoy Agropecuaria.
1: Sí, tu canción favorita, la de...
2: La hemos hecho jueves.
1: Ah, pues mañana, pues.
2: Hoy tiene que ser un
1: old school.
2: Un old school, va.
1: Un old school chuco.
2: Va.
3: Hola.
1: Espérate, que está en la mañana.
3: Hola, hola, Silvita, Yula.
2: Hola.
3: Creo que me puede llegar a la disco, porfa. Y aquí en San Marcos hay unos curanas que... La ropa, niña.
1: Niña, la ropa. ¿Qué onda?
7: ¿Qué onda? Buenas tardes. Te puedes poner Me la explotan. Es un clásico de Plan B, Quitar y Yankee. Me la explotan. Es un clásico de Plan B, Quitar y Yankee.
2: Cantala, amigo, a ver, porque
1: brother,
2: no ubico.
1: Sí, ya la, o sea, te la vamos a buscar. más no prometemos. Porque esa canción solo creo que es la puede Plan B, el productor y vos.
2: No.
1: Desde que no me acuerdo cuál es. Ya te la voy a buscar, mi bro. ¡Plo, plo! Sacamil ya quiere caer. Ya va llegando Elber.
2: ¡Raca, raca!
1: El invitado especial y de lujo hoy, miércoles. Elber. Dale hasta abajo, Ramírez.
2: Mire,
1: y el vestidito que te ha dejado caer, vos.
2: Ya ves. Lo desempolvé.
1: No tenés frío, Ramírez.
2: ¿Cómo no?
1: Yo veo a la Ramírez
2: sí,
1: y es como...
2: tengo frío.
1: Ramírez, cuidadito.
2: Mira, peligroso. Ramírez, tapate un poquito.
1: Sí, así como, mira, no tenés otra cosa.
2: Mira, no tenés más tela vos.
1: Mira, no te alcanzó ahí para...
2: para por, la yarda. Ojo.
1: Más, ya le voy a tomar una foto y le voy a subir a mis historias de Instagram. Ya le voy a tomar una foto, caballero, porque este vestido no lo va a subir a la suya.
2: No.
1: Yo lo voy a subir.

0: canción.
1: Bueno, 5:30 minutos, 5:30. Tenemos por ahí un par. Ya van a sonar. Calma, pueblo, que aquí estamos nosotros. Calma,
0: dame un break, dame un break.
1: Calma, calma.
0: No se preocupe.
1: Ya viene.
0: El también.
1: No, ese ya anda presente. Hasta la luz se quería ir aquí.
0: Ajá.
1: Zoom, zoom, zoom, zoom. Hey, por cierto, hoy tenemos live de TikTok. No te vayas a perder a las 9.
2: Que tienes control el sistema.
1: Hoy es miércoles, Ramiro.
0: Hoy es miércoles. El señor de la noche los espera en el TikTok.
1: Ahí estaremos.
0: Hey, conecte, se pone bueno, de verdad.
3: FM desde acá, USA. Dame el señor de la noche, por favor.
0: Ey, ya te voy a caer allá. ¿Y de dónde vos?
3: Muchachos, póngame Luna, por favor.
0: Luna.
1: Zun, zun, zun, zun.
0: Viene Luna.
4: Quiero escuchar Sondura de la Chuca. Con este Elmer que viene. Paciencia con el tráfico, nada más.
1: Saludos, Claudita, Sanduga de la Chuca. Viene más adelante, Claudita. Solo vamos a tener que complacer las que debemos. Pues sí, porque.
0: Sí, sí, sí, porque si no nos funan aquí.
1: Sí, porque vos. No, a vos te funan, a mí no.
3: Yulay, Yulay, reportando que aquí también por la Monserrat. Está una curana horrible. Ya viene él. Sí.
0: La Monse.
1: Ustedes lo querían. Ustedes lo necesitaban.
0: ¿Cómo es el tráfico ahí en el Árbol de la Paz?
1: El mismo de Chongue de siempre.
0: No.
3: Hey, Yulay. Llevo semanas de no pedirte. Llegamos a la disco. Por favor, poneme. Llegamos a la disco.
0: Ya sonó,
1: con gusto,
0: bebé.
1: Con gusto, Alejandro. Ahí está. ¿Ves que te adivinamos?
3: Sí, está tan oscuro que van a caer víboras del cielo. Y no estoy hablando ni de mi suegra, ni de mi ex mujer, hermano. Pero se nota que van a caer culebras del cielo.
0: Ranas y de todo. Tanto así, o a veces solo es la bulla.
1: Anda a salir, Ramírez, a darle vuelta.
0: No.
5: Cool, buenas tardes. ¿Qué tan cierto es? Acaba de salirme un mensaje que hay un accidente en el Boulevard del Ejército. Que me confirme ahí si es cierto.
1: Gracias, Luis. Hey, Boulevard del Ejército. ¿Alguien sabe si ya se dieron a la madre por ahí? ¿Algún besito o algo? Porque ahí le acaba de caer un mensaje a mi bro.
0: Ayúdame.
6: ¿Qué hay? ¿Qué hay? En Cojutepec, Cojutlán, cayendo una fuerte tormenta.
1: Está lloviendo, Ramírez, se busca ahí, ve.
0: Cojute lloviendo.
1: Lloviendo fuerte, Cojute.
0: Saludos.
1: Gracias, Juventud.
0: Gracias, de verdad.
1: Muy fino, muy fino.
0: Muy lindo, gracias.
1: Zoom, zoom, zoom. ¿Qué más?
3: No, a ver si no se puede en esa canción de Plan B.
1: Gracias, siguiente.
0: Voy a dar un sorbito de café.
1: Dale.
5: Hola, Silvita.
0: Hola, bebé.
5: Elma, pero así, Elma. Así es que prepárense, prepárense. Por cierto, Yulay, sube la foto de la Silvita, veámosla.
1: ¡Ey! Le tomo la foto a la Ramírez, ¿sí o no? Porque con el vestidito que carga, papá, no creo que lo vaya a subir. Bueno, que les voy a decir una cosa. De que todo lo que han visto en el Instagram de la Ramírez... No es nada de vestido, Ramírez.
0: Cállate.
5: Hey, ¿cómo estamos, Yulay, Silvita?
0: Hola.
5: Ya viene Elber. Hey, ponete ahí tu foto de Ozuna.
1: ¡Viene, mi bro!

0: Aquí y acá, aquí está aquella acá.
1: ¿Tiempo?
0: ¿A dónde? No sé, el que pasa solo la foto. Nos manda y nos dice a dónde. Ah. Así bien complicado, amigo.
1: Pues sí.
0: Calle Bernal, ya está lloviendo, no hay tráfico pesado aún. Pónganse las pilas. No voy a ir de loco porque acuérdense que la calle está mojada. Vea, Ramiro.
1: Dele, dele, dele. Ey, de verdad, tenga cuidado, por favor. Se avecina una tormenta.
0: Electrónica.
1: Electrónica y de todo. El ponchis, ponchis. Así que por favor, con mucha precaución a la hora de manejar.
0: Bueno, vámonos con parte de las que debemos en estos momentos. Venimos en el próximo bloque con las que han pedido. Así que usted no se despegue del 893 del dial, porque esto apenas comienza. Mira, ya esta canción que la van siguiendo, la van apoyando, ya ves dónde o qué.
1: Es que lleva prisa, es que ya va a llover, dice.
0: Ahí viene él, pero mejor me apuro. Buen señor, yendo para metro, llueve. Niña, la ropa.
1: Ajá. July.
0: La silueta.
2: Definitivamente.
0: El Bilal. La Jenny de recepción.

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13: 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Son las
14: 4:39.
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0: Ey, vamos, cúrcuma. Ponete las pilas ahí. ¡Movelo! ¡Movelo! ¡Movelo! 12 minutos, 2 horas a las 6 de la tarde, 12 más a las 6 en el miércoles. Hoy sí ya está lloviendo, niña. Y sí, traía culebras, sapos y un par de cositas más por ahí. Hasta se fue la luz aquí.
1: Ya vino Elber.
2: Buenas tardes, hola, Cipita hermosa, queremos ver ese outfit, queremos verlo. Y aquí en el tráfico, bajando el escalón, casi llegando a la prolongación de la Juan Pablo II. Se ve que ya va a caer Elber. Y me ponen una canción, porfa, Guaya Guaya de Don Omar.
0: ¡Saludos, mi bro! Con gusto, viene Guaya Guaya.
1: Guaya Guaya, viene. ¡Ey!
0: ¿Qué pasa?
1: Yulay ha tratado de complacer a todos con lo que han solicitado a través del WhatsApp.
0: Ahí las disculpas del caso con el brother que, de la de Plan B. Brother, no llegamos hasta ahí, disculpado, ¿viste?
1: De verdad que no somos disco duro aquí.
0: Sí, ahí vas disculpado. O sea, ahí humildemente que no hemos... Que
1: hacemos tú, lo que podemos.
0: Que no tenemos tu conocimiento old school, sorry, ¿viste?
3: Dios, guarde cómo canta la canción, muchacha. Se ve a su pota.
1: Si me viera su vida aquí en la mesa. Ah. Con todo.
0: No, pero es que... Hoy te pelaste con los...
3: Yulay, Yulay.
0: ¿Qué onda?
3: Hola, cool. Pues por acá atrapado en el tráfico del Boulevard Venezuela, así que ya estamos cabales, viejo. Ey, ponete... Yo no soy tu juguete, viejo, para poner ambiente en la tarde.
0: ¡Viene! ¡Saludos, mi bro!
1: ¡Saludos!
0: ¡El señor de la... ¡Hola, Jazz!
4: Boulevard del Ejército, están quitando dos carritos a la altura de Amatepec.
0: ¡Gracias, amiga! ¡Qué linda, qué fina! ¡Ahí está! ¡Ya están quitando los carros! ¡Buxos, Japeruxos!
1: ¡Gracias por el reporte!
0: ¿Dónde más hay tráfico? Este es el Boulevard del Ejército, dicen. Ah, ahí está, nos manda el brother el video.
1: Ajá.
0: De, se pegaron y se subieron todavía al, como diría aquel, al arriate.
1: Ándale.
0: A los separadores.
1: Ajá.
0: Mira, pero fue un golpe, bo. ¿Y que venían jugando carreritas o qué onda?
1: Les decimos, tengan cuidado y miren lo que... No, hombre.
0: ¿Qué pasó, DJ Ricky? Dímelo.
5: Hola, buenas tardes, Silvita. Wow. Hoy será cadena nacional de Elber porque la Silvita llegó temprano. Saludos. Ponete chulín, chulín, chulay.
1: Hey, no me ayudes mucho, DJ Ricky.
0: ¡Ey, saludos, DJ Ricky!
1: Que no ves que va escuchando mi jefecito ahí.
0: ¿Qué dice acá? Boulevard del Ejército, nos mandan la foto. Ya está moviendo, señores, ya está moviendo los carritos. Los carros chocones ahí a la altura del IS de la Matepec.
1: Ok.
0: Ahí por EPA.
1: Ajá.
0: Toda la gente nos está reportando eso.
1: Un caos total.
0: No me alcanza a los dedos. Y eso que son 10. Ahí te mandan el video de cómo está Elber en la Monserrat, ahí por el hermano lejano. Es un caos total, un caos total.
1: Sí, me imagino.
0: Allí está la grúa del BMT ya levantando los vehículos.
1: Gracias a Dios.
0: ¿Qué dice el mero DJ Carlos? Dímelo.
6: Hola, ¿qué tal? ¿Cómo estás, Chulay? ¿Cómo estás, Silvita? Ya estamos trabajando.
1: Bien, bebé.
6: Sí, ya hicimos el itinerario. Realmente estamos trabajando aquí por todo el lado del escalón y por todo el lado del Salvador del Mundo. Está súper topado. Ya se vino la lluvia y pues ahí que más temprano avisé servicio socialmente que allá por Santa Tecla pues había un gran hoyo. Vea, y el lado de la Chiltiplán estaba topado y estaban trabajando los de Anda. Y creo que se le va a complicar más por esta lluvia porque ya sabemos que en Santa Tecla llueve primero. Pero ahí estamos trabajando por este lado. Bien amable, gracias a la clienta que me regaló una hamburguesa del Bendy. Vea, no habíamos cenado, pero ya con eso cenamos.
0: ¡Eso! Ya ves que hay almas nobles en el mundo.
1: Bendición de Dios. Provecho, DJ Ricky. DJ Carlos, perdón.
0: DJ Carlos y ¡ey! Dimitri. Esta foto es en la Panamericana. Ah, sí, la Panamericana es. No, hombre, esa nube se ve que trae hasta aquello, ya ves vos.
1: No.
0: Sí, trae de eso. Es que no le puedo decir porque ya ve.
1: Sí,
0: mala conducta, mala conducta le hemos puesto muchas veces, mi bro, estos días. Pedite otra con mucho sumo gusto.
1: Ey, pendiente porque se viene el ring ring más tarde.
7: Saludos ahí, viejo, Silvita. Viendo. Comento, sácala, porfa. Saludos.
1: En Apopa, dijo.
0: No escuché, bo.
7: Saludos ahí, viejo, Silvita. En Apopa lloviendo.
0: Sin Apopa. Apopa, que, o sea que hoy a la misma hora está lloviendo en todos lados, Ramírez.
1: Híjole.
0: ¿Qué dice aquí la amiga?
8: Buenas, ¿qué tal? ¿Cómo están?
0: Amiga,
1: bien,
0: y hoy mejor con su nota de voz. Díganos, por favor.
8: Aquí escuchándolo por todos lados.
0: Eso, qué linda.
8: ¿Qué? Saluditos ahí para todos los oyentes también. Que están escuchando la cool. Quiero que me pongan una de Yandel.
0: ¿Cuál?
8: 150.
0: Con gusto, mi amiga. Viene después de Guaya, Guaya, Guaya.
1: Hey, de verdad, saludos a todos nuestros buenos amigos que van, como vos decís, en cadena nacional.
0: Claro.
1: Los de la 44 siempre nos van escuchando. La 101 también.
0: La 42.
1: La 42. Las, así que.
0: Todas saludos. Las 38 de Apopa, digan ¡hola!
1: ¡Presente!
0: ¡Saludos!
9: El señor color noche. Ah, no es así, ¿va?
0: No esté fregando la Ramírez, pues.
1: Va, ey, conmigo no te metas.
9: No, hombre, aquí en Teca ya lloviendo. No me imagino, ya me imagino el tráfico, cómo va a estar. No, hombre, ahí, compraseme ahí con Química. Química, ya sabes de quién.
1: Mira, ¿por qué no fregan tanto de las color chocolate?
0: De Don. Oh,
1: o sea.
0: Mar. Pero ya, es que, bueno, no te voy a decir nada.
1: Dale.
0: Mira,
10: que ya nos cosa de escuchar, yo vengo súper fuerte. Ey, un llamado a los de las montes, por favor, hombre. Súper fuerte. Ey, un llamado a los de las montes, por favor, hombre.
1: A los de las motos.
10: Tienes un ratito, unos 10 minutos que pase el agua, pero ahí se vienen metiendo como que son garrapatas entre medio. Peligroso, un accidente, hombre. Siento que la vida de muchos es muy bonita como para quedar ahí como tamal.
0: Saludos, Claudita. ¿Y va a ser tamal sudado? ¿Por qué sí van a mojar de un solo?
1: Sí, la verdad es que los de las motos, yo...
0: No, y peor en la lluvia, bo.
1: Por favor, cuídense.
11: Yulay, Silvita.
0: ¿Qué andas?
1: Hola.
11: Pónganse bambúa.
1: Bambúa.
0: Bambúa la pediste ayer, bo.
11: Yulay, los tiempos de escuchar. Pónganse bambúa.
0: ¿Ya ves?
11: Tenemos tiempo.
0: Miguel, esa misma pediste ayer, hijo. Es cierto que teníamos tiempo, pero tampoco la vamos a poner
1: creo
0: todos los días.
1: No la escucho ayer, quizá.
0: Pone ¡Ay, amor! De Héctor y Tito. Si es que él la pidió. Ramírez.
12: Pongan Llegamos a la disco de Daddy Yankee.
0: Amiguito.
1: Llegó tarde, bebé.
0: Llegaste tarde, hijo, si ya son, ¿no? ¿Y por qué? ¡Ey, Fer! A las 5 comenzamos el Cool Mix. Se perdiste la canción, mi bro, ya la pusimos.
1: Ey, tomen cúrcuma.
0: ¿Y qué es la tal cúrcuma, bro?
1: La cúrcuma contiene curcumoides y curcuminas.
0: ¿Y qué es eso, bro?
1: Que son potentes antiinflamatorios y antioxidantes.
0: ¿Y para qué sirve la usada, pues?
1: Antioxidante, antiinflamatorio, tu cuerpo.
0: Es tipo el matcha. Qué sacate que han hecho.
1: Cállate.
0: ¿Para qué sirve?
1: Toma cúrcuma.
0: WhatsApp de la Cool 78617364. Ey, pídase otra rolita.